0: 7 de la noche, 11 minutos. Ya terminó el pico y placa.
1: Y ahora sí, todo el mundo puede salir. Recuerde que mañana son los impares los que se deben quedar en casita desde las 6 de la mañana. Los automóviles, no importa, carros o vehículos normales, híbridos o... ¿cómo es que le llaman ahora? Eléctricos.
0: Los eléctricos.
1: Cualquiera, no importa. Lo importante es que si su placa termina en impar mañana, no sale. Listo, ya, eso es todo.
0: Ve, por cierto, estaba pillando por aquí y están enviando un link, ¿sí? Ajá. Y entonces, supuestamente, cuando usted ingresa al link, dice registro exclusivo de vehículos, personal médico y de atención de emergencia, pico y placa. Dice, con el fin de dar cumplimiento a las disposiciones de la Secretaría de Movilidad del puesto de mando unificado, la administración recopilará el listado de personal y vehículos autorizados para ser exonerados de la medida de pico y placa. Eso es falso, ¿no? Y se lo indicamos a todas las personas. Esta información que está circulando es completamente falsa, así que por favor hacer omiso a ella. Desde la Secretaría de Movilidad alertan que es completamente falso este tema del link.
1: Por si le llega el link, venga, métase ahí.
0: Que llene eso, datos, que yo no hay
1: que... todo bien, que ya puede circular. Ojo,
0: ojo pues.
1: Ojo, porque puede caer en una estafa o demás. ¿Qué estás haciendo, ve?
2: Hola. Muchachos, sí, mil bendiciones a Magali y todo el elenco de Olímpica. Alejito, que 5 o 6 de la tarde y todavía no hayas almorzado.
0: Estamos dándole la
2: y todos, José Vallejo, Monte, Magali, todos, Joanotti, porque Joanotti también anduvo por allá y todo. Dios les ha de multiplicar y sigue derramando bendiciones en ustedes con esa doña labor Ingrid, que ustedes hacen, muchachos. Mil bendiciones, la mamá de los pollitos.
1: ¿Cuál Joanotti era?
0: Doña Ingrid, ¿usted cuál Joanotti escuchó? Porque el Joanotti en otro estaba descansando.
1: Por allá, ¿quién sabe?
0: Y andaba por allá de paseíto, ¿no?
1: ¿Quién sabe el viejo dónde andaba?
0: ¿Para acá qué estás haciendo, de buenas?
2: Muchachos, sí, mil
1: bendiciones. ¡Otra vez! pero yo. Buen día, muchas gracias.
3: Con la buena noche, pues, yo escuchando la música, bueno. Buenas noches, Lecherita, y buenas noches, Montes.
1: ¿Qué más, mi hijo, pues?
3: Que Dios los bendiga, hombre, por esa labor que hicieron, tan bonita. Que Dios bendiga a todo el grupo de Olímpica, pues.
1: Gracias,
3: hombre.
1: Papi.
3: Vale. Y mañana que entra el marranito de Giovanotti,
1: es que, le bien malo,
3: que no vaya a comenzar con ese programa de chismositos de crucigramas, hombre. Ave María. Dejan de ponerlo a que salga a la calle a llevar ayuda
1: no está para ostrotes.
3: Tengan buena tarde,
0: pues. Bendiciones.
1: El hombre no está para ostrotes.
0: Ay, Dios mío, por acá. Buenas, ¿qué estás haciendo,
4: Yo, compañerito de Olímpica, muy buenas tardes.
1: Dios mío.
4: Yo escuchando Olímpica. No, pues yo aquí.
1: ¿Dónde?
4: Yo ando en mi carro placa par el día de hoy.
1: ¿Ah, sí?
4: Le puse un tapabocas a la placa porque tenía como gripe. Estoy andando sin problema.
1: Así no es, hombre.
0: Menos mal, ¿no?
1: No falta la es agonía.
0: Que, es que con gripa. ¿Pero acá qué está haciendo,
5: Doña Ingrid. Doña Ingrid. Doña Ingrid. ¿Ah?

0: No, Joanotti. Joanotti no lo conocemos en la emisora ya.
1: ¿Quién es Joanotti?
0: El cabrón al pobre gordo.
1: No, uy, no, no.
2: Uy, ¿cómo así?
0: Está me engañado, mi señora, con usted.
1: ¿Joanotti? ¿Qué era? ¿Qué equivocó? Doña Ingrid, doña Ingrid, por acá. ¿Quién nos envió por acá?
3: Buenas noches, en este momento nos encontramos acá en Reserva de Meléndez.
1: Sí.
3: Uno de los sitios afectados por el terremoto. Aquí hay, como lo pueden ver,
1: hay como una carpita,
3: un video. En este refugio que se improvisó en este espacio.
1: Bueno, les contamos que viene una sorpresa, pero mañana les vamos a estar contando esa sorpresa. ¿Listo? Así que tú tranquilo. Por acá más a través del WhatsApp Olímpica 327-8710-45. ¿Qué estás haciendo, ve?
4: Buenas noches, escuchando Olímpica. Madrid, ¿cómo estás?
1: Bien, papi.
4: Madrid, te hago una preguntita y discúlpame. Esa presentación de Luis Alberto Posada es un tema que hay. Sí, como que creo que no va a haber nada.
1: Lo cancelaron,
4: claro,
1: papi.
4: Con esa cuestión que se presentó de esta tragedia, pues no sé.
1: Sí, o lo cancelaron.
4: Todo eso creo que debe haber quedado cerrado. Pero bueno, esa boletería, pues la plata que uno invirtió ahí en eso de tierra, pero...
1: Pues papi, ahí sí. Si usted invirtió plática ahí, ya tiene que esperar, ¿no?
2: No, tiene que esperar el comunicado de la empresa que hace el evento y que empiece a decir, vea, cambiamos la fecha para tal día, entonces esa misma boleta le puede servir, porque eso pasa con algunos conciertos, le cambian la fecha y esa misma boleta le sirve. O si de pronto usted dice que no, entonces ahí mismo la empresa también dice, le cambia la fecha, le sirve la misma boleta o le devolvemos su dinero. Tiene que esperar, hay que esperar el comunicado de esa empresa que es la que realiza el evento.
1: Por acá último, a esa hora a través del WhatsApp, buenas, ¿qué está haciendo, ven?
5: Yo escucho Olímpica, la que me pone de todo y bien bueno. Magali, pero dígale la verdad, José, que Karen va a ser el reemplazo de él.
1: Uy, no. Ni me voy a meter ahí.
2: No. Sería genial, ¿eh?
1: 7 de la noche, 17 minutos, 7:17. 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

0: 30 minutos, ya salió el último reporte, papi.
1: Sí, ahí lo estaba mirando.
0: Estaba mirando por acá ya la actualización de cifras desde el puesto de mando unificado liderado por el alcalde Alejandro Eder. Y dice lo siguiente: con corte de agosto 18 del 2026 a las 6:30. En cuanto a personas rescatadas, 88. Desaparecidas, 47. Fallecidas, 141. Heridas, 1569. Cuerpos entregados a familias, 132. En infraestructura, total reporte ciudadanos procesados, 7,797. Total edificaciones verificadas, 920. Edificaciones con colapso total verificadas, 24. Con colapso parcial verificada, 177. Y con daño estructural verificado, 197. Además de esto, acciones adicionales, toneladas de escombros retirados, 28,535. Una evaluación de daños y necesidades identificadas, 11,224. Personal activo, 1,365. Y animales rescatados, 158. Esta es la información a esa hora, la actualización de las cifras del reporte oficial de parte de la alcaldía.
1: Hablando del tema de afectaciones estructurales, si usted encuentra alguna afectación, si usted encuentra alguna anomalía en una de las edificaciones, pues haga el reporte a través de la central de monitoreo de la Secretaría de Gestión del Riesgo de Emergencias y Desastres. El número es 310-229-9708, 310-229-9708, para agilizar la atención. Incluya la dirección exacta, las coordenadas del lugar, registro fotográfico de la situación, nombre y teléfono de contacto para que se comuniquen con usted y puedan atender esta afectación y este reporte que usted está haciendo. Recuerde que su reporte le va a permitir activar y coordinar oportunamente la atención de los organismos de emergencia.
0: A esa hora, 7:32, ¿qué está haciendo, ve?
2: Señores de Olímpico Estéreo, quiero preguntar lo siguiente.
0: Dígame, papi.
2: Si es cierto o es falso.
0: ¿Qué?
2: Que el señor alcalde Eder fue al Coliseo Mayor allá en Cali y se llevó todas las ayudas humanitarias y que no saben para dónde las llevó. Ahora, no entiendo por qué funcionarios de la alcaldía dicen que le agradecen al alcalde por la función que ha hecho en la recolección de suministros. Si el pueblo caleño es el que los ha dado, el gobierno no. Entonces, ¿por qué él quiere ganar tributos sin haber hecho nada por la ciudad? ¿Verdad? Ustedes hablan mucho del alcalde Leer, esto y lo otro. Entonces, quiero que me respondan eso y ojalá este audio...
0: Mi brother, vea, primero que todo le voy a decir algo.
3: Pero no lo va a regañar tampoco.
0: Usted cerciórese de la información que reciba antes de aceptarla de pronto, ¿sí? Porque en las redes sociales usted va a encontrar cantidad de cosas. Va a encontrar link, va a encontrar noticias falsas, va a encontrar de todo un poco. Si usted de pronto tiene alguna duda referente a lo que usted me está indicando, usted podría acercarse directamente ahí al Coliseo del Pueblo y preguntar. Yo creo que no hay nada más factible de que usted vaya directamente al punto y vaya y pregunte: buenas, ¿verdad que el alcalde vino y se llevó todas las ayudas?
1: Es
0: y
1: más, que ya le den la respuesta. Es que ni siquiera... con necesidad de preguntar, usted entra y como es un centro de acopio tan grande, uh-huh, usted ahí ve que están todas las ayudas, están
0: entonces,
1: ahí.
0: Entonces, y referente a la segunda pregunta, papi, yo creo que esto ha sido un trabajo de todos, ¿sí? Claramente, los caleños se han puesto la 10 totalmente.
1: Por supuesto.
0: Y lo hemos indicado desde el primer momento y eso es una bendición. Y yo creería que los caleños los que llevan la 10 puesta en esta ocasión, la camiseta, desde el día cero, ¿sí? Entonces, no sé, tratemos de cualquier información que recibamos, tratemos primero de validarla antes de... Y si usted quiere tener una respuesta más certera, vaya directamente allá y allá le van a dar la respuesta, papi. Por acá más audios. Buenas, ¿qué estás haciendo, ve?
4: Muy buenas noches, sintonizado con Olímpica Estéreo. ¿Qué estás haciendo, ve? Escuchando Olímpica. ¿Por qué? Porque me pone todo. Un saludo muy especial en la panadería Punto de Oro. Al nuevo cajero, al hombre que hace todo ese hornero feliz. Danover, el hornero feliz. Y para Jean Carlos, que el pandeonero exitoso y clásico. Y para Edwin, el que hace desastres, hace daño, llega tarde, hemos dicho. El man es como una criptonita, como mejor dicho, como un tsunami. Y saludos para la dueña del bufé, doña Paola, la que mejor sirve, la que mejor de todo. Y saludos para Severo Panadero, mi chocolate Olímpica Estéreo.
0: Hágale, papi. Por acá, más reportes que estás haciendo, ¿ven?
5: ¿Qué va, muchacho? ¿Cómo estamos, muchacho?
0: Mira,
5: que de Madrid, dejen quieto a Yodanotti, él anda con con la del pueblo de San Isidro.
0: Uy,
5: no. Terminar feliz.
0: No lo meta.
1: Yo no creo.
0: No, me enteré en eso.
6: Santo Espíritu de Dios.
0: Ay, sí. Venga, si van a enviar los audios, será un poquito más cortico, que dura 3 minutos. ¿Qué estás haciendo, ve?
7: Mis muchachos, bendiciones. Mil bendiciones a ustedes por esa hora.
0: Bendiciones, papi.
7: Que están realizando con toda la ciudadanía. Se les quiere de montón. Son los mejores del mundo mundial. Y no, doña Inglia, el que vio, pues, a Joano Tietemu. Bendiciones, les quiere mucho desde Puerto Rico.
0: Bendiciones, papi.
1: Abrazo.
0: 7 de la noche, 35 minutos. 7:35, yo escucho Olímpica. ¡Oh!

0: Ya tenemos las 7 de la noche, 45 minutos. Ya finalizando. Aquí conectados con todos ustedes. De 5 de la tarde a 8 de la noche. Recuerde que mañana en punto de las 4 de la mañana arranca temprano más bacano hasta las 10. Nuevamente de 10 a 12, Musdrama, que ya estará el gordito, Llovita. Esperamos.
1: Dios quiera.
0: De ahí almorzando con Llovita y Don Ebrio de 12 a 2. Ahí de 2 a 5, Wanda Calderón. Y nos escuchamos nuevamente a las 5 de la tarde en el Pico y Placa Olímpica Estéreo. Luego la combinación perfecta con Jeffer Montes. Papi, al fin, ¿qué con la liga? O sea, el Cali y el América, ¿cuándo arranca?
1: Bueno, más que Cali y América, pues la liga dicen que arranca el día de mañana.
0: Ok.
1: Que ya se retoma el día de mañana. Están revisando el tema, pues, de la ubicación sobre todo de América, porque digamos que el Deportivo Cali no tiene problema con su estadio. Pero América sí, con el Pascual Guerrero, por las afectaciones que tuvo el Pascual. Entonces, están revisando el tema para ver si arrancan y juegan en Bogotá por ahora. Aparte porque, pues, América tiene buena hinchada en Bogotá, entonces creería yo que se iría por unos días mientras se organiza el tema acá en Cali. Pero la liga como tal arrancaría mañana miércoles 19 de agosto, que así lo confirmó la Dimayor luego de aplazar la programación el fin de semana. Y mientras se evalúan posibles cambios en el formato de los playoffs de los cuadrangulares, pues no se va a hacer como habitualmente se hace por el tema, pues, de todo lo que pasó. Entonces, pues, el viernes la Dimayor... el viernes publicó, pues, las fechas 2, 3, 4, 5, 6, 7, 8 del torneo. Se cambiaron y se van a estar confirmando, pues, los días y los horarios para los encuentros de lo que va a transcurrir esta semana. Así que vamos a estar pendientes cómo se van a jugar a partir de mañana y el fin de semana.
0: Listo, papi, muchas gracias. 7 de la noche, 47 minutos, 7:47, esta hora escuchando Olímpica Estéreo 104.5. Que descansen, nos vemos como una buena melocha. Jeff Mons, a esa hora yo escucho Olímpica.
2: ¿Qué estás haciendo, ve?
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0: Hola.
1: Mi amor, por favor, perdóname. 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

Zapo de Olímpica, 327-87-1045. Bienvenidos, esto es Temprano Más Bacano, madrugándoles como tiene que ser. Darles toda la información para seguirlos acompañando en un momento que obviamente no es tan fácil, pero que con la ayuda de todos, porque esto se hace entre todos.

0: A partir de las 6 de la mañana, las placas terminadas en 1, 3, 5, 7 y 9. ¿Listo? Para que lo tengan ahí presente. Dirige y programa la mamá de los pollitos, Magaly Nazarín. Soy Jeffer Montes y los acompaño en esa madrugada de En Temprano Más Bacano. Ahora a partir de las 5 llega Josecito Vallejo. Después de las 6 de la mañana ya llega todo el equipo, todo el combete. Para seguirles brindando información. Humor, por supuesto, hay que meterle humor, hay que reírnos. Porque las risas también sanan, sanan el alma. Soy Jeffer Montes. Y siempre nosotros le damos gracias a Dios por un día más de vida y de salud. Para estar con ustedes, los mejores oyentes del mundo, a través de los 104.5. Esto es Temprano y Más Bacano.
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0: bueno que estén con nosotros. Y nosotros con ustedes. Gracias, un abrazo, Dios les bendiga a todos esos olimpiquistas de corazón que han venido y han traído sus donaciones durante todo este tiempo, durante todo este día. A partir de las 6 de la mañana los esperamos para que los que quieran traer su donación lo puedan hacer a través de nuestra emisora Carrera 86A, número 509. Pueden traer alimentos no perecederos, muchísima agua, y por supuesto lo que les nazca. Están recibiendo carpas, colchonetas, bueno, todo lo que se necesita después de este terrible suceso. Aquí los esperamos, Carrera 86A, número 509, y por supuesto, esperamos sus reportes a través del WhatsApp de Olímpica, 320-787-1045. Envíanos su reporte, envíanos tu notica de voz, 320-787-1045, y ya los vamos a escuchar a toditos todos. Mientras tanto, les cuento, en información y noticias, el secretario de Estados Unidos, Marco Rubio, habló el día de ayer con Abelardo de la Espriella sobre la ayuda que su país mantiene para Colombia tras el terremoto del 10 de agosto. Según el Departamento de Estado, los Estados Unidos han destinado, oigan eso, 26.5 millones de dólares en asistencia humanitaria de emergencia, además de desplegar equipos de búsqueda y rescate y facilitar vuelos con aviones C-130. La ayuda busca respaldar las labores de recuperación tras la emergencia que afectó diferentes zonas del país.
1: ¡Se oye bien!
0: 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Atención, que comerciantes de San Andresito del Sur, aquí en la ciudad de Cali, buscan regresar poco a poco a sus actividades tras el sismo, el terremoto. Para continuar ofreciendo sus productos y servicios, varios instalaron carpas en el exterior del centro comercial. En estos espacios se encuentran zapatos, ropa, artículos de tecnología, servicios para celulares, en fin. Los comerciantes buscan mantener sus negocios activos mientras afrontan las afectaciones que dejó la emergencia. Esta y mucha más información de lo que pasa en Cali, Colombia y el mundo se las adelantamos a esta hora por Olímpica Estéreo 104.5. Después de las 5 o 6 de la mañana estaremos desglosando, desarrollando todas nuestras noticias. Yo escucho Olímpica, envía reporte 327-87-1045. Es temprano y más bacano.
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2: Eso es temprano y más bacano por Olímpica Estéreo 104.5. Soy Jeffer Montes y acompaño ahora en esta madrugada. Recuerden que a través de nuestras plataformas digitales nos estaremos conectando después de las 6 de la mañana, arroba Olímpica Cali, así nos encuentras en TikTok, en YouTube, en Facebook, para que no te pierdas ni un instante ni un solo minuto de lo que pasa en temprano y más bacano. Más información, atención.
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2: La Armada Nacional interceptó una embarcación tipo Go Fast que transportaba 1.426 kilos de cocaína en aguas del Caribe colombiano. Durante el procedimiento fueron capturadas 3 personas. También se incautaron equipos de comunicación y navegación satelital. La operación representa un nuevo golpe a las estructuras del narcotráfico y sus rutas de distribución. El gobierno nacional aseguró que mantiene una ofensiva contra estas organizaciones, buscando afectar sus finanzas y capacidades criminales. 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
2: Y en otras noticias, tienen que ver con deportivas. Atención, porque Nairo Quintana no fue incluido para el Movistar Team en la nómina para disputar la Vuelta a España este año, pese a que el inicio del año la competencia estaba entre los objetivos del ciclista colombiano. La ausencia representa un duro golpe para Quintana, quien había manifestado su intención de despedirse del ciclismo profesional precisamente en esta carrera. El boyacense, recordemos, ganó la Vuelta a España en 2016. Y anunció que en este año sería su último año como profesional. La vuelta arranca este 22 de agosto en Mónaco y finalizará el 13 de septiembre en Granada, España. 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

0: Atención, porque en una entrevista que dio el alcalde de Cali, Alejandro Eder, este manifestó que aunque los milagros existen, la esperanza de vida bajo los escombros de los edificios colapsados es cero. Pidió a la comunidad oración para que todo culmine de la mejor manera. 5 de la mañana, 15 minutos, todo lo que es noticia, ya lo venimos a saludar. Desde donde nos reportan sintonía, desde donde nos escuchan. Notas de voz al 327-87-1045, 327-87-1045, atención. Noticias que tiene que ver con todo lo que rodea el terremoto que sacudió a Cali, al Valle del Cauca y algunas ciudades en el territorio nacional el pasado 10 de agosto. Atención. Ayer finalizaron las operaciones de búsqueda y rescate en la zona colapsada del Hospital Universitario del Valle, confirmó el gerente de la Casa de Salud, Irne Torres. Explicó que el hallazgo del último cuerpo sin vida en el lugar, las autoridades cierran la etapa de atención a la emergencia y dan inicio a los trabajos de remoción de escombros e intervención estructural en el centro asistencial. Torres Castro explicó: en el tema complementario de actividades ambulatorias, esperamos reactivar a partir de mañana el 100% de esa atención. Nos vimos reducidos en un 60% inicialmente en la atención hospitalaria, pero en las demás actividades quedamos en un 100%. Estamos trabajando rápidamente en una articulación con una clínica que está sin operación para mandar para allá un talento humano y tener 100 camas disponibles. El hospital perdió 407 camas y la idea es recuperar por lo menos 300 y volvernos más eficientes en las actividades complementarias, puntualizó Irne Torres Castro. Ya venimos con saludos, desde donde nos escuchan, ya venimos con reporte. Notas de voz al 327-87-1045, a quien saludamos en esta mañana del miércoles 19 de agosto. Notas de voz 320-787-1045, los Olímpica Conductores, los Olímpica Reporteros, todos los que nos reportan sintonía en esta mañana. Notas de voz 320-787-1045. 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
0: Les recordamos que hay pico y placa solidario. Pico y placa solidario para hoy miércoles. Vehículos que tienen restricción. Placas terminadas en número impar 1, 3, 5, 7 y 9. Los carros cuyas placas terminen en esos dígitos, en esos números 1, 3, 5, 7 y 9, no tienen circulación el día de hoy miércoles. 5 de la mañana, 19 minutos. Buenos días. 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

0: las 5 de la mañana, 22 minutos, 5 de la mañana, 22 minutos, lo que es noticia. Antes de saludar a los oyentes, de una vez nos cuentan desde dónde nos escuchan. Envíenos su nota de voz al 327-87-1045. ¿A quién saludamos? Nota de voz al 327-87-1045. Por aquí el Servicio Geológico Colombiano postea. Que a las 5 de la mañana y 7 minutos, 5 de la mañana y 7 minutos, tembló magnitud 3.8, profundidad superficial en el Océano Pacífico. Magnitud 3.8, localizado a 43 kilómetros de Vallasolano. Profundidad superficial menor a 30 kilómetros, 3.8. En el Océano Pacífico tembló a las 5 de la mañana, 7 minutos. Nota de voz, 327-87-1045, buenos días.
1: Yo escucho Olímpica, la que me alcanza, reportando sintonía de Puerto Tejada, Cauca. Gracias a Dios, todo 50 al 100, no hay novedad. Bendición.
0: Un abrazo, mi pana, gracias por tu reporte. Hola.
2: Buenos días, Jeffrey. Yo escucho Olímpica porque me pone de todo. Te mando un saludo desde Holanda, siendo las 11 y 25 de la mañana, hora Holanda. Que tengan un buen día. Dios me lo bendiga a todos y a todos. Y muchas felicitaciones por todo lo que hacen por nuestros colombianos. Chao, un saludo. Adiela, duelo.
0: Adiela, un abracito, mi amor. Hola.
3: Hola, mi Josecito, saludándote desde el Bolo San Isidro, con un poquito de gripa. Dios te bendiga, feliz día.
0: Pronta recuperación, mi María Reina, un abracito para vos. Gracias por siempre estar ahí con nosotros, mi amor. 5 de la mañana, 24 minutos, 5:24. ¿A quién más saludamos? Nota de voz, 327-87-1045. Recuerden que estamos de pico y placa solidario. Arranca a las 6 de la mañana y que va de largo hasta las 7 de la noche para vehículos impares. Las placas que terminen en número impar tienen restricción, no pueden circular hoy. O sea, las placas terminadas en 1, 3, 5, 7 y 9. Buenos días.
4: Buenos días. Un saludo desde Chile, un poco de lluvia, un poco de aluviones, pero bueno, gracias a Dios estamos bien. Un saludito, Olímpica. ¿Cómo te extraño, mi Cali? ¿Cómo te extraño? Escucho Olímpica porque me pone de todo y bien, bueno.
0: Abrazo, mi pana, 524, hola.
5: Muy buenos días, yo escucho Olímpica porque me pone de todo y bien, bueno, reportando sintonías de Huesca, España. Mi nombre es John Valencia.
0: Hola, John.
5: Aquí nos viñedos, como siempre, reportándome. ¿Qué tal, papi? ¿Cómo estás? ¿Todo bien? ¿Cómo
0: bien,
5: va?
0: Bien, papi, todo bien.
5: Toda Cali por allá, cuéntame, a ver, que aquí no salen mucho las noticias, cuéntame. Feliz ombliguito de la semana y bendiciones para todo el grupo de Olímpica. Un abrazo, un saludo a mi familia en el barrio El Poblado 2, el barrio El Recuerdo de la ciudad de Armenia y Perey. Un abrazo enorme.
0: Aquí, papi, levantándonos, recuperándonos y uniéndonos, papi, con el favor de Dios.
6: Yo escucho Olímpica porque me pone de todo. Para reportar sintonía desde acá, desde Palma de Mallorca.
0: Hablando en Palma de Mallorca, saludo para mi papacho mayor Wilson Vallejo, papi. Un abracito, espero que estés bien por allá en España. Exactamente en Palma, mi pana Wilson Vallejo, hola.
7: Pues vuelvo escuchando Olímpica porque me pone de todo y bien bueno. Saludos y bendiciones, Josecito Vallejo, un fuerte abrazo, mi hermano.
0: Aldemar, un abrazo, papi, para vos.
8: ¿Qué estás haciendo, ve? Yo escuchando Olímpica porque me pone de todo y bien bueno. Reportando sintonía, el Fercho Vázquez desde Barcelona, España. Siendo las 12 y 25. Haciendo el almuerzo.
0: Rico, ¿no?
8: Un saludo para todos. Un abrazo fuerte, mi hermano. Buen programa. Feliz día.
0: Un abrazo, viejo Fercho. Ya venimos con todo lo que ha pasado aquí en Cali. Hola.
9: Buenos días, mi José Diego Salas de aquí de Valencia, España. Un abrazo para todos y feliz y bendecido día para su grupo de trabajo y allá mi familia, que los amo mucho y que los llevo en mi corazón, y pronto nos veremos. Un abrazo para todos.
0: Un abracito, papi. 5 de la mañana, 26 minutos, 5:26. Buenos días.

0: las 5 de la mañana, 31 minutos, 5:31, lo que es noticia, mucha atención. Atención porque la gobernadora del Valle de Ilián, Francisca Toro, la gobernadora del Valle del Cauca, arrancó el proceso para recuperar viviendas, instituciones educativas, hospitales, centros comunitarios, vías y otras edificaciones afectadas por el terremoto. La jefe del gobierno departamental, Dilian Francisca Toro, anunció el inicio de la segunda fase de atención denominada las 3R, reconstruir, reparar y reanimar, para atender las zonas afectadas por el terremoto ocurrido hace una semana. Indicó que esas acciones se implementan una vez finalizada la fase de atención inmediata de la emergencia, durante la cual hasta ahora ha visitado los municipios de Zarzal, Roldanillo, El Águila, Sermanuevo, Argelia, El Cairo, Toro, La Victoria, Versalles, La Unión, Bolívar, Río Frío, Trujillo, Cali y Buenaventura, donde ha estado dos veces, además de la coordinación con el puesto de mando unificado, las alcaldías y el gobierno nacional para la articulación de las ayudas. 5:32, yo escucho Olímpica.
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0: Lo que es noticia, mucha atención, porque un hombre de aproximadamente 30 años de edad y quien iba de pasajero de un taxi fue asesinado ayer al mediodía en la carrera 29 con diagonal 29A entre los barrios 12 de octubre y Conquistadores. El sujeto, quien llevaba consigo un casco, fue atacado desde la parte de... de la parte exterior, ¿no? Por sujetos que le dispararon y huyeron del lugar, dejándolo sin vida al interior del vehículo. Sigue la racha de sicariato, la racha de homicidios aquí en Cali. 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
0: Mucha atención, porque el alcalde Alejandro Eder aseguró ayer martes que su administración está lista para poner el primer billón de pesos para esa recuperación de la ciudad. De 10 billones de pesos que se requieren. El funcionario dijo que ya están adelantando otras medidas con el Ministerio de Hacienda a nivel nacional que van a permitir liberar otros recursos para iniciar la reconstrucción lo antes posible. Reiteró que la fase de estabilización de la emergencia podría extenderse durante lo que resta del 2026 y parte del próximo año, mientras que el proceso completo de reconstrucción de la ciudad se proyecta a aproximadamente 3 años. 5 de la mañana, 33 minutos, yo escucho Olímpica.
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0: Lo que es noticia, mucha atención. En hechos que son materia de investigación, una persona quedó sin vida en el sector de La Paso Ancho, al sur de Cali. Según versiones preliminares, dos hombres habrían intentado cometer un hurto contra el ocupante de una camioneta. En medio del hecho, el conductor habría reaccionado con un arma de fuego, ocasionando que uno de los presuntos delincuentes huyera del lugar y el otro quedara tendido en el mismo. De acuerdo con la información conocida inicialmente, el hombre de la camioneta habría recuperado los elementos que presuntamente le habían sido hurtados y posteriormente se retiró del sitio. Autoridades adelantan las investigaciones para esclarecer lo ocurrido y determinar las responsabilidades. 5:34.
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0: Mañana del miércoles, atención. El cuerpo sin vida de Juan José Sánchez González, de 17 años de edad, fue hallado el domingo 16 de agosto en un cañaduzal de la vía Tuluá Río Frío, donde presentaba 3 heridas por arma de fuego. El caso se suma al asesinato de Sergio Isaac Lozano Montaño, también de 17 años de edad, ocurrido el pasado sábado en Prado del Norte. 2 menores asesinados durante el mismo fin de semana en Tuluá. Autoridades investigan los hechos para esclarecer los móviles y responsables. 5 de la mañana, 35 minutos. Ya los saludamos. Ya venimos nuevamente con los Olympic Reporteros. Nota de voz, 327-87-1045. 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
0: Recuerden que tenemos hoy miércoles pico y placa solidario para vehículos impares. Placas terminadas en 1, 3, 5, 7 y 9. Si su vehículo termina en estos números, no podrá circular el día de hoy miércoles desde las 6 de la mañana hasta las 7 de la noche. Les recordamos, pico y placa solidario para hoy miércoles, placas terminadas en 1, 3, 5, 7 y 9. Buenos días.
2: Buenos días.

0: A las 5 de la mañana, 40 minutos, 5:40. Aquí están los resultados de la lotería, los resultados del chance. Saque el billetico, saque la fracción, comience a mirar los números, comience a comparar los dígitos. Y quién quita que usted sea el afortunado o afortunada, ganador o ganadora del chance de la lotería en esta mañana, hombre, quién quita. Llega unos pesitos para que ayude a los demás en esta situación tan crítica que atraviesa Cali.
1: La gente de...
0: Ya lo venimos a saludar, notas de voz, 327-87-1045, aquí están los resultados de las loterías, atención.
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0: Resultado para Cundinamarca, 44-13. Cruz Roja, 57-95. Lotería del Huila, 20-08. Astroluna, 16-39. Caribeña Noche, 35-88. Sinuano Noche, 19-31. Lotería del Tolima, 07-77. Cafeterito Noche, 12-43. Motilón Noche, 45-19. Fantástica Noche, 51-37. El Chontico Noche, 51-87. Paisita Noche, 89-61. Antioqueñita Tarde, 60-32. Astro Sol, 64-96. Dorado Tarde, 06-83. Nos vamos para Motilón Día, 97-69. Caribeña Día, 94-18. Sinuano Día, 74-66. Pijao, 15-51. Paisita Día, 70-27. El Chontico, 13-87. Fantástica Día, 70-26. Samán, 74-37. Cafeterito Día, 96-74. Dorado Mañana, 30-61. Y Antioqueñita Mañana, 95-97. Resultados de loterías que se han jugado hasta el momento y te lo contamos en esta mañana de miércoles 19 de agosto en Olímpica Estéreo 104.5. 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

0: 5 de la mañana, 47 minutos antes de ir con Olimpi Reporteros, Olímpica Conductores. Se ha especulado por redes sociales estas cadenas falsas, hombre, donde dice que Cali está en riesgo sanitario y que todo el cuento y que hay que utilizar un tapabocas especial y todo el cuento. Pues aquí está la secretaria de Salud del Valle, María Cristina Ledmes, despejándonos un poco esta duda que tienen los caleños.
1: Lo primero que quiero decirles es que en Cali, afortunadamente, no tenemos una destrucción masiva. No hay una zona de destrucción masiva. Luego, esos riesgos que ustedes están comentando en las redes sociales no son ciertos para Cali. Si usted está muy interesado en la zona de destrucción porque su casa está allí, porque las razones que sean, y se va a acercar, use una protección respiratoria porque el aire contaminado de esa zona puede afectarle. No hay un riesgo inminente de incremento de la infección respiratoria a consecuencia del terremoto. Tenemos 6 ciudades en el departamento de las 42 y Cali tiene una afectación absolutamente puntual que usted puede pintar dónde son los lugares que se derruyeron, especialmente en el sur más central de la ciudad, que es donde está el gran daño. No hay esa alerta. Y por favor les pido controlar la comunicación a través de las redes sociales de información que lo único que hace es causar más preocupación a una población lo suficientemente afectada con este dramático terremoto.
0: Muchas gracias, secretaria. 548, buenos días. Hola, buenos días.
2: Buenos días, yo José.
0: ¿Cómo vas, papi?
2: Aquí escuchando Olímpica Estéreo desde Monforte de Lemos, Galicia, España. Saludos para Fernando, toda la gallada Jaramillo, la familia Jaramillo, desde Monforte. Muchas gracias.
0: Un abrazo, hermanito. Recuerden que hay pico y placa solidario para hoy miércoles 19 de agosto. Arranca el pico y placa solidario a las 6 de la mañana y va de largo hasta las 7 de la noche. 13 horas de pico y placa solidario. Hoy para números impares, esas placas que terminan en número impar tienen restricción, o sea, no pueden circular hoy aquí en Cali. Placas terminadas en 1, 3, 5, 7 y 9, o sea, números impares. 1, 3, 5, 7 y 9 tienen restricción los carros, vehículos cuyas placas terminen en número impar. Aplica también para vehículos híbridos y vehículos eléctricos. Buenos días, ¿qué estás haciendo, eh?
3: Hola, buenos días, pues, yo escuchando Olímpica porque me pone de todo ahí bien bueno. Buenos días, señor José Vallejo.
0: Buenos días, ¿cómo le va?
3: Reportándole sintonía aquí desde Jockey Club 6, pues, hombre, ya con ganas de salir a dormir de trasnochito. Que Dios los bendiga, pues, que tengan buen día.
0: Mi pana, un abrazo fuerte para vos. Merecido descanso, papá, que descanso yo. 5:50, buenos días.
4: Hola, yo escucho Olímpica porque me ponero y bien bueno, reportando sintonía como siempre al cañón. 100% Margarita desde Polonia. Un feliz y bendecido miércoles para toda mi Cali y para toda mi Colombia.
0: En Polonia, un abrazo, te saludamos, Margarita. 327-87-1045. ¿Cómo está el norte, sur, oriente, oeste? Si chispea, si llovina a esta hora por su barrio, no lo hace saber. Ojalá que no, porque hay mucha gente durmiendo en la intemperie, mucha gente durmiendo en carpa. Y pues con la carpita le entra el agua por el piso, ¿no? 5 de la mañana, 50 minutos. Le recordamos que a eso de las 5 de la mañana y 7 minutos tembló. Una magnitud de 3.8. de lo que dice el Servicio Geológico Colombiano, con una profundidad superficial a menor a 30 kilómetros en el Océano Pacífico. Tembló esta mañana a las 5 de la mañana, 7 minutos. 5 de la mañana, 7 minutos, a esa hora pues se originó el temblor de 3.8 en el Océano Pacífico. 5 de la mañana, 51 minutos, 5:51. Buenos días, yo escucho Olímpica, ya venimos con saludos, ya venimos con reporte. 327-87-1045.

0: Cali, hay corazones invisibles orando por ti. Recuerda que Dios es grande.
1: 5:55. 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
1: Nosotros queremos que todo sea ya. Si yo hago una oración en la mañana, quiero que Dios me responda en la tarde. Si yo llego a un centro comercial, a un supermercado, quiero que me atiendan de primero, ya. Queremos todo ya. Queremos el éxito inmediato. Queremos las respuestas instantáneas. Queremos el cambio de la noche a la mañana. Nosotros nos hemos vuelto adictos a la velocidad y enemigos de la espera. Pero la naturaleza nos enseña que las mejores cosas de la vida toman su tiempo. Una semilla no se convierte en árbol en 24 horas. La paciencia no es sentarse a ver pasar la vida de brazos cruzados. Es mantener una buena actitud mientras trabajas por lo que crees. Si tú, mi amiga, si tú, mi amigo, estás en un proceso que parece estancado, no te desesperes. Confía en el proceso. Respira profundo y recuerda que lo que madura despacio echa raíces más fuertes. Los procesos tienen su propio ritmo. Que Dios te bendiga inmensamente y que tengas un hermoso día agarrado de la bendición de Dios. Recuerda que Dios es bueno.

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0: las 6 de la mañana, 5 minutos. 6 de la mañana, 5 minutos. Dirige el programa Magali Nazari, la mamá de los pollitos. Aquí los acompañamos en esta mañana del miércoles, hoy 19, miércoles 19 de agosto de este 2026. Con todo lo que gira, con todo lo que acontece en Santiago de Cali, Valle del Cauca, Colombia y el mundo. Y por supuesto con todo lo que gira alrededor del terremoto del pasado lunes 10 de agosto. 6 de la mañana, 6 minutos, ya lo venimos a saludar con mucho reporte de sintonía. Olimpi reporteros, Olimpica conductores, notas de voz al 327-87-1045, 327-87-1045, señores. A esta hora actualizamos por aquí, nos reportan que tembló en Perú también. 5 de la mañana, 7 minutos, tembló en el Océano Pacífico, a unos 30 kilómetros de Vallasolano. 5 de la mañana, 7 minutos, fue el temblor, con una profundidad menor a 30 kilómetros, magnitud 3.8, y a las 5 de la mañana y 28 minutos, magnitud de 4.8, profundidad de 42 kilómetros, en Perú, ¿no? En Lima, exactamente, en la capital peruana, magnitud 4.8, a las 5 de la mañana y 28 minutos.
1: Eso sí, también les cuento que pues en la noche también se siguieron presentando varias réplicas en el departamento del Chocó.
0: Sí.
1: Anoche a eso de las 10 y 27 minutos de la noche tembló en Sipí, Chocó, de 2.5, y a las 3 y 59 de la mañana fue en Ismina, Chocó, con magnitud de 2.8.
0: En Sipí y en Ismina,
2: en Sipí, Chocó,
0: está temblando todos los días, ¿no?
1: Sí, sí,
0: la réplica. Las réplicas. Y estos dos que nos registran a las 5 de la mañana, 7 minutos con, de 3.8. Y el de las 5 de la mañana y 28 minutos con una magnitud de 4.8 en Lima, en el Perú. 6 de la mañana, 7 minutos, aquí estamos. Con mucho reporte de sintonía, notas de voz ya mismo.
3: Pero el 327-87-1045.
0: ¿Cómo, jefe?
3: Lima, Perú, ¿ya había tenido un terremoto?
0: Sí.
3: En el Perú ya había un terremoto, sí, sí, sí, o sea, sí, lo claro. Que estás hablando son réplicas.
0: Ah, no, no sé, jefe. No sé.
3: ¿Cómo que lo sabes?
0: No sé. Estoy, eso me lo comparte un olimpiquista. Me dice, ve, José, fíjate que tembló en Perú a las 5 y 28 de la mañana, magnitud 4.8, profundidad 42 kilómetros.
3: Pero ayer ya había temblado en Perú también.
0: ¿Ah, sí, también?
3: En México también.
0: 6 de la mañana, 8 minutos, los escuchamos. Notas de voz al 327-87-1045. Soldadito Micolta, ¿cómo vamos?
2: Bien, bendecido, saludando a toda mi gente linda de Cali, a toda mi familia, mi sangre, mi raza hermosa que estamos en este momento aquí. Mandándoles un abrazo de solidaridad y diciéndoles que papito Dios los bendiga a todos, pero a todos. ¿Y ustedes, muchachos, cómo amanecieron? ¿Cómo es, jefecita?
3: Bien,
2: ¿cómo
3: excelente,
2: amaneció?
3: Gracias al Señor, muchas gracias, un besito, un abrazo para todos. Mua. Ustedes, se les quiere, se les adora. Y pues bueno, ya les venimos a dar las recientes cifras, la actualización de las cifras de nuestra población, de nuestro país afectado. Ha crecido de una manera impresionante, 312 personas fallecidas en nuestro territorio nacional, heridos más de 4.500 personas, desaparecidos 290, desafortunadamente ya hay las posibilidades de que aparezcan con vida, pues infortunadamente ya no se va a lograr, cada vez es menos de que exista un milagro, pero como nosotros somos el país del Sagrado Corazón de Jesús, como decía ayer nuestro oyente, sí o sí puede suceder, puede pasar una persona que la encontremos, o muchos de ellos que los encontremos vivos. Damnificados totales alrededor de 292.043 personas afectadas en 15 departamentos y 472 municipios. Viviendas destruidas, 29.554 inmuebles. Viviendas averiadas, 134.342 estructuras. Centros educativos afectados, más de 3.200 planteles. Y centros de salud de infraestructura médica impactados, más de 300 centros a nivel nacional. Infraestructura de movilidad, se registraron daños en 410 vías, 48 puentes vehiculares y afectaciones operativas en 5 aeropuertos, principalmente en el eje cafetero y en el occidente del país.
0: Recuerden que doña María Cristina Ledme, la secretaria de salud, ha salido a decir, por favor, que no creamos en notas de voz y en esas cadenas falsas que están rondando por allí, que Cali está en emergencia sanitaria, que todo el cuento, que vamos a tener enfermedades respiratorias por los edificios colapsados y por los muertos que hay allí dentro. Ella dice que por favor no caigamos en cadenas falsas. Esto es lo que dice doña María Cristina Ledme.
4: Lo primero que quiero decirles es que en Cali, afortunadamente, no tenemos una destrucción masiva. No hay una zona de destrucción masiva. Luego, esos riesgos que ustedes están comentando en las redes sociales no son ciertos para Cali. Si usted está muy interesado en la zona de destrucción porque su casa está allí, porque las razones que sean, y se va a acercar, use una protección respiratoria porque el aire contaminado de esa zona puede afectarle. No hay un riesgo inminente de incremento de la infección respiratoria a consecuencia del terremoto. Tenemos 6 ciudades en el departamento de las 42 y Cali tiene una afectación absolutamente puntual que usted puede pintar dónde son los lugares que se derruyeron, especialmente en el sur más central de la ciudad, que es donde está el gran daño. No hay esa alerta y por favor les pido controlar la comunicación a través de las redes sociales de información que lo único que hace es causar más preocupación a una población lo suficientemente afectada con este dramático terremoto.
3: Yo les comentaba el día viernes aquí que Balanta me había enviado una cadena de esas, una nota de voz de esas, con esa información de que supuestamente teníamos infecciones en la ciudad, que la todo el mundo tenía que utilizar tapabocas y demás, por lo cual tuve que contactar a la gente de la Secretaría de Salud y consultarle si el audio era cierto. Supuestamente era una mujer que trabajaba en una IPS y que le habían dado esa instrucción de la Secretaría de Salud y que por eso ella estaba haciendo ese
5: generando
3: comunicado.
5: Generando pánico colectivo.
3: Generando ahí. Pánico. Entonces contacto a la Secretaría de la Salud y me dice, no, eso no es cierto. Le digo a Balanta, corten la información, y eso lo que tenemos que hacer. Si nos llegan esos audios que dice, enviado muchas veces, investiguen, incluso el mismo Google le dan la información que usted necesita saber. Se mete a Google, es cierto que en Cali hay tal cosa, y ahí le van a decir sí o no, y corte eso, porque de lo contrario nos hace daño a todos, porque empiezan a entrar en pánico colectivo, y eso sí que es una verdadera infección que podría hacernos daño a muchos. Señor. 6:13, bienvenidos, gracias, buenos días, gracias por acompañarnos, pero ahorita te veo que estás que dices algo.
6: No, es que estaba...
3: Ábrele por favor el micrófono a Piro.
6: Empecé a buscar lo de que había dicho José de Perú.
3: Sí.
6: Y aquí encuentro de que en lo que va corrido del 2026, el Perú ya registra 543 sismos. Uh-huh. Desde el 10 de agosto, desde enero hasta el 10 de agosto, ya son 543 sismos. Y ayer, pues lo que decía José, que se presentó el sismo en territorio inca.
3: No, yo decía que se había presentado el día de ayer. Él decía que hoy había uno nuevo en Perú. Ya, eso sí. Hoy hubo uno nuevo. Porque ayer fue a la misma hora.
6: Sí, no, aquí dice que Arequipa ya acumula 92 movimientos y que José, el que averiguó, fue el de Chimbote.
3: El de hoy miércoles.
6: Sí, ajá, sí.
3: Porque el de ayer fue casi que a la misma hora, ¿no? Pero de 4.8. Dios mío, sagrado rostro. 6:24, 6:24, se escucha Solípica Estéreo 104.5.

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1: Seis diecisiete, escuchas Olímpica Estéreo 104.5. Y usted puede enviar su reporte al WhatsApp de Olímpica Estéreo 320-787-1045. Ahí puede enviar su reporte de lo que va pasando hasta ahora en nuestra ciudad. Diferentes carreteras solas, gran parte de las calles de la ciudad. 6:17, la gente a través de las plataformas digitales, ahí en Olímpica, Cali.
2: Estamos conectados a través de las redes sociales, de las redes digitales, YouTube, Facebook, TikTok, ahí estamos todos. Saludito para todos los que se conectan a esta hora y que dicen: yo escucho Olímpica Estéreo.
3: Cambiemos de micrófono, Bemocho, para que te escuchen tu voz linda, bella, pechocha. 6:18, queremos agradecer a todos los olimpiquistas de corazón que se hacen presente aquí en la carrera 86A 509, Barrio Las Vegas. ¿Alguien tiene, por favor, el dato de la persona que nos trajo colchonetas y algunas carpas? No, por favor, ¿no querían? ¿Anónimos? Bueno, muchas gracias, que el Señor les siga multiplicando y bendiciendo a ellos y a sus familias. Gracias a todos, de verdad, por hacerse presente. Aquí tenemos una, dos, tres, cuatro, cinco, ¿cuántas? ¿Cuántas son? ¿Alcanzaste a tomar el dato de cuántas eran? ¿O simplemente colocaron allí? Y gracias infinitamente. Gracias. ¿Seis?
4: Sí, señor.
3: No, cuéntelas completas, bebé. ¿Cómo no van seis? Si acá hay cuatro, allá hay tres, allá hay, dos más.
4: Mire, es que esta es una.
3: Ay, mi coltica. Tres, cuatro, cuatro, cinco, seis, siete, ¿no? ¿Mi carpa, mi colta?
4: Cuatro.
3: ¿Cuatro? ¿En el fondo no hay ninguna?
4: No,
3: bueno, gracias. Estos elementos se están requiriendo, lo que son colchonetas, los que son cobijas, se requieren para apoyar a nuestras familias, a las familias de las personas afectadas en esta difícil situación que estamos viviendo a nivel territorial. 6:19, los escuchamos en el 320-787-1045 con los buenos días. ¿Qué estás haciendo,
5: Buenos días, reportando sintonía desde Italia. Yo escucho Olímpica porque me pone de todo y bien bueno.
3: Recordemos que tenemos pico y placa solidario en este día. Hoy tenemos pico y placa solidario. Hoy circulan las placas
1: pares.
4: Hoy pares.
3: No los circulan pares. Los impares.
4: Impares.
3: No. Así, o sea, los impares, ¿cuáles serían?
4: Uno, tres, cinco, siete, nueve.
6: Hoy no pueden salir los impares.
3: Hoy no salen los impares. Eso es pico y placa solidario en nuestra ciudad, que va
4: así
3: desde 6 de la mañana a 7 de la noche.
4: Que les funcionó y allí, ay, yo creo que lo van a hacer aquí también.
3: Pero ya no lo hicieron por solidaridad.
4: Sí, ya empezaron así,
3: ¿sí?
4: También,
3: ah,
4: sí, con solidaridad.
3: No, ojalá que no. No, en este momento estamos siendo todos muy solidarios, sí, y así eso va a ser.
4: Primero nos,
3: por solidaridad.
4: Primero lo hacemos de corazón y después por obligación.
6: El problema sabe cuál sería, Magali.
3: ¿Cuál?
6: Que después, si la persona quiere pagar para poder sacar su carro en pico y placa, pues como son más días, me imagino que
4: claro,
6: va a aumentar
4: claro.
6: El valor.
4: Yo ahora
6: fui un solo día.
4: Yo ahora viajé a Bogotá y pagué ciento.
3: Claro, un solo día es como ciento y pico, ¿no?
4: Sí, pagué 118,000 pesos por un solo día.
3: O sea que dos días serían 210, no, insostenible.
4: Sí, 120 lucas.
3: Más el pago de la mensualidad del carro, más la gasolina.
4: El día, no. El día que era impar.
3: No.
4: Y eso lo hicieron en Bogotá. Yo
3: a ver, ya, mi coltica no va a pasar, por el amor de Dios, mi colta.
1: Hola, buenos días.
7: Señores Olímpica Estéreo, muy buenos días, mucho gusto.
3: Hola, mi amor bello.
7: Buenos días, Lucumí, acá el corregimiento de Las Brisas. En esta mañana quiero enviarle mis sentidas condolencias a toda la familia Bonilla Vergara.
3: Ay, Dios.
7: Allá en la torre, también al corregimiento de San Marcos y al corregimiento de Rosso. Ha fallecido mi tía Petronila Bonilla Vergara. Quiero que me, por estas ondas sonoras, me extiendan ese saludo de solidaridad que ha dejado un gran legado mi tía Petronila Bonilla. Y quiero extenderle este grato saludo. Vea, pues, de solidaridad. Nos deja un gran legado la tía Petra.
3: Ay,
7: muchas gracias, señores Radio Olímpica Estéreo.
3: Ay, mi corazón hermoso, te mandamos mucha fuerza en esta situación tan difícil por la cual estás pasando. Desde aquí te enviamos un abrazo fraternal.

0: Oramos por ti y por tu familia. Lamentamos mucho tu pérdida, mi amor hermoso. Pero qué bonito lo que dice, ¿no? Sí, que la señora Petronila dejó un gran legado.
1: Doña Petronila Bonilla, pues a mí me parece más bonito quien lo dice, jefe, porque es que siempre lo escuchamos de parte de los hijos. Y aquí está hablando de un sobrino, entonces.
0: Pero
1: qué bonito,
0: está hablando,
1: ¿cierto?
0: Porque dejó un gran legado.
1: Qué bonito, chévere.
0: Por lo que dejó la señora Petronila,
1: Bonilla,
0: en esta familia.
1: Que Dios lo bendiga a todos y a ella la tenga
0: en su santa gloria. Sí, 6:23, 6:23, lo seguimos escuchando en el 320-787-1045.
2: Yo escucho Olímpica porque me pone de todo. Mire, Olímpica, ojalá y Dios nos ayude para ir adelante con todo esto que estamos viviendo.
1: Sí,
2: el eje cabetero, Valle del Cauca, Chocó, todas las familias afectadas, que con el poder de Dios y la solidaridad de la gente podamos avanzar y volver a edificar, y ojalá pues las pérdidas humanas requieren es acompañamiento, fortaleza. Pero bueno, vamos a seguir adelante.
0: Así es, Olímpica Estéreo 104.5 es tu espacio de alivio emocional. 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No olvidamos a las víctimas, apoyamos a sus familias y seguimos adelante con el corazón. ¿Cómo se apoyan a estas familias? No dejándolas solas. Lo que acaba de decir el nuestro oyente es muy cierto. No hay que dejarlos solos, hay que acompañarlos, hay que estar ahí con ellos. Ese apoyo emocional, ese apoyo en lo económico, ese apoyo en lo físico, eso sí que ayuda a levantarse. Hay que hacerlo. Ellos van a seguir orando, nosotros orando con ellos, para que de esta manera podamos levantarnos de esta tragedia tan imposible de olvidar, ese momento tan difícil que nos va a quedar por siempre marcado en el alma. Es una huella imborrable que va a quedar allí, una herida abierta, pero
3: uno,
0: para eso estamos, para
3: conteo,
0: seguirlos apoyando a todos. No los podemos dejar solos, hay que seguir allí apoyándolos.
3: Esa huella imborrable que hablabas vos, jefe, es totalmente cierto. El lunes festivo que yo estaba aquí trabajando, uno comienza a 7:00 a.m, 7:10, 7:20, uy, ya casi, hace 8 días, 7:34, hace 8 días estábamos sufriendo ese terremoto. A mí me pasó el lunes festivo que trabajé, 7:34 a.m, vi el reloj y yo, hace 8 días
4: exactamente estábamos. Magali, lo que le quiere decir es que no nos va a colocar a trabajar los lunes.
3: No, no, en serio,
0: lo de la
3: huella imborrable es bastante maluquita.
1: Sí.
0: Imagínate para ti que gracias a Dios estás bien, en excelentes condiciones, tu familia también, que no sufrimos ninguna de nuestras familias afectaciones, que los tenemos ahí, que los tenemos al lado, que los podemos abrazar, que les podemos decir todo va a estar bien. Imagínate aquellos que perdieron a sus familias.
1: Sí, señora.
0: Ese dolor jamás se les va a borrar, esa angustia, esa herida va a quedar abierta para siempre, difícil de subsanar, pero esos acompañamientos hacen no que se les olvide, sino que por lo menos podamos apaciguar ese dolor, que se sientan acompañados, que se sientan vivos, que sientan que sí o sí necesitan estar aquí para honrar a sus familias.
1: Amén, pero lo que sí es indiscutible, jefe, o sea, sí fue una parte de la población la que se vio afectada de una manera muy difícil, pero lo que sí es realidad es que todo Cali está sufriendo, o sea, aún el que no fue afectado ha llorado, todo el mundo ha sentido esto tan propio, tan cercano. Y de pronto a los que no le pasó nada, a la familia hubo mucho agradecimiento y felicidad el primer día, pero después nos vinculamos a ese dolor y ese sufrimiento tan tenaz de
0: pues mi coltica, familias. ¿Cómo no si es que son nuestros hermanos?
1: Total.
0: ¿Cómo
1: total,
0: no si es que es nuestra sangre?
1: Nuestra
0: ¿cómo
1: raza?
0: No? Los escuchamos en el 320-787-1045. Buenos días.
5: Buenos días.
0: Buenos días.
5: ¿Qué estoy haciendo? Escuchando Olímpica porque me pone de todo y bien bueno. Reporte de sintonía, Jaime Caleño, barrio Los Alcázares, para decirles que la sacaron del estadio. Gracias por ese corazón tan grande de ustedes, Olímpica. Gracias, Olímpica, por existir, porque por su buen corazón para todos, para todos. Magali,
0: gracias, mi amor.
5: Mis respetos. Saludo también para toda mi familia. Gracias a Dios estamos bien. La buena, Olímpica.
0: Gracias, un abrazo, mi Caleñito. Corazón hermoso, buena, te buena, adoramos, buena. Mi vida, muchas gracias. Gracias a ustedes, olimpiquistas de corazón. Ya hemos repartido 10 toneladas, e incluye eso, alimento, agua y otros enseres que, por ejemplo, la ropa, zapatos, colchonetas, carpas, gracias a ustedes, olimpiquistas de corazón. Aún no sabemos la cifra de lo que se envió ayer al Banco de Alimentos. Esta otra cifra es lo que se repartió entre aquellas personas que llevaban, que en la ambulancia, que en el camión, que en la camioneta, que en los carros, cifras que se llevaron, incluso incluye las que se acompañaron a cada uno de los puntos, a los 8 puntos donde estaban los socorristas y demás, y esto no cuenta los alimentos ya preparados.
1: O sea que más
0: gracias
1: o menos
0: a todos ustedes, olimpiquistas. Sí, más o menos,
1: más
0: un
1: o menos
0: promedio.
1: Unas 15 toneladas de ayuda física y más o menos unas 30 toneladas de abrazos, de caricias,
0: qué lindo,
1: de cariño y toneladas de verdad de deseos de que la gente prosperemos.
0: Sí, el dolor no se va de inmediato, pero intentamos sanar juntos. 6:28 minutos, los escuchamos en el 327-8710-45 con los buenos días.
6: Buenos días, buenos días.
0: Buenos
6: Mi
0: días.
6: Olímpica Estéreo, escuchando Olímpica porque me pone de todo bien bueno. Bendiciones para
0: amén,
6: todo en este
0: amor.
6: Día. Y vamos para adelante, mi Cali, que de esto vamos a salir.
0: Amén.
6: Somos fuertes los caleños. Tenemos un corazón fuerte, fuerte, fuerte. Querías preguntarle, que estoy como Kung Fu. Este señor recatista que se llama Laureano Quintero, que ha rescatado bastante, que ayudó.
3: Fue médico.
6: Preguntarle, ¿cierto? Que él fue director del hospital departamental. Muchas gracias. Escuchando Olímpica, porque me pone todo bien bueno.
3: Estuvo también en la Guaira.
0: Es uno de los reconocidos médicos del Valle del Cauca, quien se ha convertido en una figura clave en las labores de rescate tras el desastre que afectó simultáneamente a varias ciudades colombianas. También dicen que él estuvo, y además hay pruebas de que él estuvo en la Guaira, Venezuela. Este hombre que se ha convertido en un héroe sin capa. Laureano Dios, es un nombre que bueno. Incluso... uno cuando habla de un Laureano de manera inmediata piensa en un médico.
1: Sí,
0: uno piensa de manera inmediata en el médico. Pues entre décadas de experiencia en emergencia internacional, el especialista trabajó muy duro y fuertemente en Venezuela cuando se enfrentó a su propia tragedia. En ese país tuvo que venir a enfrentar a su propia tragedia en nuestro país. Él es este hombre del cual está hablando nuestro oyente. Laureano Quintero, el doctor que lideró rescates no solamente en La Guaira, en otros lugares del mundo y ahora en nuestro país.
3: Cirujano,
0: 6
3: ¿no?
0: de la mañana, 30 minutos, 6:30 minutos. ¿Tienes alguna otra información?
3: Sí, médico, cirujano y especialista en trauma.
0: Sí.
3: Es el señor Laureano Quintero, pues desde el primer día de esta tragedia, pues ya estaba haciendo llamados a la comunidad para hacer recolectas. Estuvo ahí muy presente desde el primer día y bueno, se le hace como ese reconocimiento. El doctor médico y cirujano especialista en trauma, Laureano Quintero.
0: ¿Recuerdas que cuando pasó lo de La Guaira también lo mencionamos diciendo que él y otro grupo de médicos se iban a trasladar hasta La Guaira para apoyar a las labores de rescate en La Guaira, Venezuela? Pues bueno, ahora cuando pasó lo de nuestro país, obviamente él no lo pensó ni un solo segundo y se trasladó porque ya las labores allá habían culminado y se traslada de manera inmediata a nuestro país. Ya lo teníamos aquí, ya lo tenemos aquí y obviamente este hombre se ha convertido en un héroe para todos nosotros y sigue siendo un héroe incluso para muchos lugares del mundo donde en situaciones difíciles él ha llegado, ha estado allí, es un especialista en rescates. 6:31.
1: Jefecita, ya que hacen honor en mención de este señor, yo también quiero hacer mención a un héroe que hubo en el Chocó, no sé si aquí lo comentaron, que fue el señor Luis Rivas, Lucho. Que rescatando a una alcanzó a rescatar a una persona, pero adentro se le vinieron todo y falleció después de haber rescatado a una persona. Entonces también darle como la honra y a esta persona que falleció como un héroe, Luis Rivas, el viejo Lucho, le decían, un joven que dio su vida salvando a otros.
0: Ay, Dios mío, que Dios lo tenga en su santa gloria.
1: Amén.
0: 6:31 minutos, 327-8710-45, buen día.
3: Por acá, hola, buenas, 327-8710-45, más Olimpi, reporteros hasta ahora, hola.
7: Buen día, yo escucho Olimpi, es verdad lo que dice Nicolta. Yo no perdí familia, pero he llorado de ver tanta gente sufriendo, perdieron sus familias, primero que todo, sus casas, he llorado la verdad y sigo llorando, es un dolor que yo no sé. Sí, eso me duele a mí, que no perdí mi familia, no perdí nada, gracias a mi Dios. Ahora, ¿cómo será de ellos? Sigamos orando por ellos, sigamos ayudando.
0: Hay que seguir orando.
7: Podamos. Dios los bendiga.
0: La oración tiene poder, hay que seguir orando, hay que seguir donando, hay que seguir siendo esa mano amiga que los acompaña a levantar esta ciudad. Juntos vamos a salir de esta, juntos vamos a salir adelante. Olímpica Estéreo está con ustedes en las buenas y en las malas. Siempre hemos estado aquí, sí, y continuaremos aquí apoyándolos a todos, apoyando y donando. Ese es el abrazo que necesitan hoy las familias, orando, apoyando y donando. Amén, sí, es el abrazo que hoy necesitan todos aquellos que están sufriendo por esta emergencia, que están sufriendo por esta terrible tragedia natural, por ese terremoto.
1: Ve, jefe, pero es que yo me ponía a hablar con un abogado que vive enseguida de mi casa y me dice que hace 2 días le dio un dolor en el pecho, que él se preocupó y se fue para donde el doctor. Y el doctor lo revisó y le dijo: hermano, usted está bien, usted lo que tiene es estrés postraumático, como muchos caleños. El hombre estuvo metido ayudando. Entonces mucha gente, si de pronto siente de verdad esa vaina en el pecho, es eso. Es dolor de patria, dolor de amor, dolor de esa raza que está sufriendo, jefe.
0: Total. 6:33 minutos. Más oyentes en el 320-787-1045. Envíe sus notas de voz. Le recordamos a aquellos que apenas van a ingresar a la ciudad que nosotros tenemos pico y placa solidario en nuestra ciudad. Entiéndalo, compréndalo y acéptelo. Pico y placa solidario en Bogotá, tenemos en nuestra ciudad. Hoy pueden circular solo las placas impares. Las placas pares no pueden circular en nuestra ciudad. Todos los que van a ingresar y todos los que van a salir de nuestra ciudad tienen ese pico y placa solidario.
4: Y hay que tener en cuenta que están incluidos también los carros híbridos y eléctricos.
0: Muy bien, Piroberta, muchas ahí. Gracias, así es. O sea que hoy solamente circulan las placas impares, el 1, el 3, el 5, el 7 y el 9 no pueden circular el día de hoy.
1: Yo me acuerdo que en Olímpica Bogotá, doña Alia decía, eso no lo van a poner aquí, mire que allá también lo pusieron.
0: 6:33. Gracias por continuar ahí en la sintonía solidaria, en la sintonía que sí o sí necesitamos el apoyo de todos ustedes. No podemos parar eso y que, ay, que ya es suficiente. No es suficiente, hay que seguir ayudando a estas familias que tanto lo necesitan. Gracias a todos por tender la mano, gracias por ayudar. Gracias, carrera 86A, 509, barrio Mayapán, Las Vegas, o ahí en el Coliseo del Pueblo, los esperan para que lleven sus donaciones, también para que sirvan de solidarios en el Coliseo del Pueblo. 6:34, escuchas Olímpica Estéreo.

0: 6:40, 6:40, escuchas Olímpica Cero, ya el monito Jaramillo se asoma, dice, aquí estamos presentes para calentar este día también.
1: Ay, que haga un bonito día hoy, por favor.
0: La mañana hoy estuvo como el cielito naranja, en modo Olímpica, muy lindo el amanecer de hoy.
2: Sí,
0: en
2: ayer
0: Santiago
2: era un
0: de Cali.
2: Día bello.
0: Sí. Y esta mañana también, ahorita a las 5:50, estaba bien bonito.
2: Se ve despejado aquí, ¿no? Sí, desde aquí vemos el ventanal divino, hermoso. Se ve toda la montaña bella en su máximo esplendor.
1: 6:40, 6:40. Mucha atención porque la ola de sicariato no para aquí en Santiago de Cali. Un hombre de aproximadamente 30 años de edad y quien iba como pasajero de un taxi fue asesinado ayer en horas del mediodía ahí en la carrera 29 con diagonal 29A en los barrios 12 de Octubre y Conquistadores. El sujeto, quien llevaba consigo un casco, fue atacado desde la parte exterior por sujetos que le dispararon y que iban en una motocicleta. Esos sujetos huyeron del lugar dejándolo sin vida al interior del taxi. Los hechos son materia de investigación. 6:41, yo escucho Olímpica.
0: A las 6:41, ayer ya se hizo todo el protocolo, la entrega del libro blanco en la fiscalía.
2: Jesucristo bendito.
0: Abelardo de las Piella fue junto a su vicepresidente. Uno de los fragmentos, pues, hablando de la Unidad Nacional de Gestión del Riesgo, giró 856 mil millones sin urgencia manifiesta y perdió el rastro de 1.38 billones de pesos. Y se estableció una nómina paralela en el Ejecutivo de 900 mil contratos de prestación de servicio aire a la empresa que lleva a luz a 5.9 millones de personas en el Caribe y refleja pérdidas por 2.59 billones.
3: 856 mil millones de pesos sin urgencia manifiesta y perdió el rastro de 1.38 billones de pesos. Se estableció una nómina paralela en el Ejecutivo de 900.000. Óigase bien, 900.000 contratos de prestación de servicio. Esas corbatas, porque eso es lo que son, causaron un pasivo de más de 5 billones de pesos a las finanzas públicas. Recuerden que antes de salir del poder, el régimen declaró a los sábados y domingos festivos como días hábiles para continuar en el festín de la contratación. Aire, la empresa que lleva luz a 5.9 millones de personas en el Caribe colombiano, refleja pérdidas por 2.59 billones de pesos. Hechos.
2: Ay, Dios mío. Pues bueno, los principales desfalcos y hallazgos de corrupción presentados en este libro blanco, también llamado el libro de la verdad, por el gobierno del presidente Abelardo de las Priella contra la administración saliente, tiene los siguientes hallazgos y desfalcos. La baja gestión y desvío en la Unidad Nacional para la Gestión de Riesgos del Desastre, de Desastres, la UNGRD. Las nóminas paralelas que lo acabamos de escuchar mediante 900 mil órdenes de prestación de servicios, irregularidades y falta de recursos en la atención a la niñez de la Guajira, pérdida de capacidad y respuesta del ejército y expansión de grupos armados, contratos tecnológicos inoperantes en la Dirección de Impuestos y Aduanas Nacionales en la DIAN, contratación irregularidad sin soportes en el Ministerio de la Igualdad y Equidad, entrega de tierras sin títulos registrados en la reforma agraria, crisis financieras y billonarias pérdidas acumuladas en las empresas de energía, detrimento patrimonial y retrasos pensionales en el Fondo Nacional de Prestaciones Sociales del Magisterio FOMAC, aumento desmedido del déficit fiscal o capacidad de las operaciones de deuda pública, contratación masiva express ante la ley de garantías en la Cancillería, desfinanciamiento crítico del programa de subsidios Colombia Mayor, resoluciones de última hora para la delimitación insuficiente del páramo, ¿cómo se llama el páramo? Del páramo de Saturbán. ¿Qué? De Santurbán. Procesos de contratación sin presupuesto real en Colombia, compra eficiente. No, juepucha, eso es una cantidad.
1: Sí, hay un poco
2: irregularidades
1: de
2: en la planta de salizadora de Santa Morta, de Santa Marta. No, eso es una vaina, la una cosa más impresionante. Grande. Ve, eso, ¿sabes qué me llamó mucho la atención? Eso de las nóminas paralelas. O sea, contrataron, duplicaron entonces la cantidad de personal.
1: Es que empezaron a contratar, jefe, pero de a diestra y siniestra, como se le conoce popularmente, contrato a dedo. Por ejemplo, esta
4: como
1: plata.
4: Como en Ecomoda, Magali.
2: O sea, expandieron el gobierno, duplicaron el gobierno.
4: ¿Paralelas?
1: Doble contabilidad, llevaban doble contabilidad.
2: Pero en este caso sería como que tenían, digamos, 900 empleados y lo duplicaron a 1.800.
1: A 1.800, exacto.
2: No te la crees.
1: Esa, por ejemplo, esa plata de gestión de riesgo, dice que la UNGRD giró 856 mil millones sin urgencia manifiesta y perdió el rastro de 1.38 billones de pesos. Billones de pesos. Esa es la platiza de la platiza de la platiza de la platiza.
2: Mira, aquí dice que el cálculo del hueco financiero, el mandatario denunció que estas 900 mil órdenes de prestaciones de servicios OPS dejaron un hueco fiscal de más de 5 billones de pesos en las finanzas públicas.
1: Y lo que tiene que ver con el presupuesto de Colombia Mayor, dijo que el programa de subsidios para los adultos mayores en situación de vulnerabilidad está desfinanciado. Agotaron en julio de este año el presupuesto asignado para todo el año. No dejaron planes de contingencia al haber propuesto cobertura sin sustento financiero, fue lo que dijo el presidente de los colombianos, Abelardo de la Espriella.
2: O sea que para esta emergencia... Nada, literalmente no hay
1: nada, está
2: no
1: toda,
2: hay
1: donde la, agarrar. Como cuando vos haces un arroz, jefe, y comenzás a raspar y a raspar y a raspar.
2: Ya la olla pelada.
1: Exacto.
2: Ya la olla pelada.
1: Que te comes hasta el aluminio. Exacto. Así
2: bueno,
1: está.
2: Pues dice también el gobierno actual, denunció públicamente que el régimen saliente declaró los días hábiles, sábados, domingos, justo antes de entregar el poder para acelerar y blindar un festín de contratación masiva. Bastante fuerte esto, ¿ah? Libro Blanco es que se llama, ¿no?
0: Libro de la verdad.
2: Libro de la verdad, que tiene las pruebas y todo lo que está diciendo.
1: Más de 80
2: ayer en su alocución presidencial, el nuevo presidente Abelardo de la Espriella.
4: Que el comunismo siempre es así. Siempre, todos los ejemplos del comunismo siempre es así. Muéstreme un país comunista que sea rico. Todos los países comunistas están en la pobreza.
3: Esa pérdida de capacidad del Estado se refleja hoy en unas finanzas públicas famélicas. Su estado es francamente apocalíptico, alarmante. Colombia enfrenta un déficit fiscal del 7.8% del PIB. El régimen anterior utilizó entre enero y agosto de este año el 97% del endeudamiento anual de la nación. Hoy no tenemos cómo contratar más deuda. El festín fue de tal tamaño que el nivel de endeudamiento llegó al 61% del PIB, el más alto de nuestra historia nacional. Y buena parte de esos recursos fueron dilapidados, depredados, robados desvergonzadamente. Y tal como puede constatarse en este libro blanco, fueron objeto de toda suerte de anomalías. Esas cifras, queridos amigos, no son meras abstracciones contables. Representan los recursos que hoy le faltan y que hoy necesita el Estado para atender a los ciudadanos, para construir infraestructura, garantizar la seguridad, proteger a los más vulnerables y responder a la catástrofe como la que nos acaba de golpear.
0: Una parte del fragmento de todo el discurso que dio en la entrega de
1: este libro. A ver dónde va a parar las investigaciones, a ver qué es lo que va a pasar, hermano.
2: ¿A dónde vamos a parar?
1: ¿A dónde vamos a parar? Oiga, pero mucha plata.
2: Ay, sagrado rostro.
0: 6:47, todo lo que es noticia a través de Olímpica Estéreo Cali 104.5.
4: Como dicen por ahí, nos dejaron el roto.
1: El rotísimo.
4: El rotote.
0: Gracias, señor Rito Celedón, 6:48. ¿Sí?

0: 8:51. Hoy es miércoles 19 de agosto. Escuchas Olímpica Estéreo 104.5. Ahí puedes enviar tu reporte en nuestro WhatsApp de Olímpica y notas de voz. Desde donde reporta sintonía hasta ahora escuchando Olímpica Estéreo. Feliz mañana, buen día.
1: Con los buenos días, yo escuchando Olímpica Estéreo porque me pone de todo. Y bien, bueno, reporte. Con la bendición para todos en este día, que Dios nos acompañe y nos siga siendo bondadosos para aquellos que lo necesitan. Edinson, para todos, una bendición grande. Magali, estás equivocada. Hoy no pueden andar los impares. Los pares son los que están en la calle.
2: Yo nunca dije que los impares.
1: Lobo, Magali.
2: Ay, no, señor, mándeme la grabación porque yo no dije eso. Yo dije que hoy no podían andar los pares.
3: Los impares no pueden salir.
2: Que hoy los impares no podían salir, papi. Y lo dije claramente porque lo estaba leyendo.
3: Escuchemos bien, hermano.
2: En la pantalla que me pusieron acá, grandotote en la pantalla. Ay, no.
3: Nuestro teleprompter. Tenemos teleprompter aquí.
2: Que los que podían salir son los pares. Sí. Y lo sé porque mi vehículo es par. Entonces no me podría equivocar.
3: Sí, claro.
2: Ay, no,
3: si el
2: señor.
3: Vehículo de uno puede salir, ¿cómo va a decir que no puede salir si uno anda en eso? Lo mismo me pasa a mí.
2: Claro.
3: Sé que hoy es par.
0: Sí.
3: ¿Qué? No me entendieron.
2: Sabe que hoy es par, entonces que su vehículo puede andar.
3: Exacto.
2: Que los impares no pueden andar. Ay, no, hay que lavarse los oídos, señor, para que escuche mejor. Gracias. 6:54. Hola, nos escuchamos. Así buenos días.
4: Escuchando Olímpica, la que me pone de todo y bien bueno. Dios bendiga a todos los de Olímpica y a todos los que los escuchas por las bonitas obras que hacen.
2: Amén, mi amor.
4: Pero Magali y todos los allá, eso pasa siempre que sale un presidente de regir este país. Todos son ladrones. Entonces, ¿de qué nos sorprendemos? Dios los bendiga.
2: ¿Qué pasa? Pues en el gobierno inmediatamente anterior pasó que dejaron un déficit. Pero...
5: No, pero tan ladrones no.
2: A ver, o sea, mi cota, por el amor de Dios, sagrado rostro, virgen de la ganadera.
3: Pero en cada periodo...
6: Lo que ha ocurrido es de que un presidente termina su periodo y se va. Chao. Y todo el mundo se olvidó de él. Y ya, y listo,
0: pero
6: y pasó.
0: No,
6: como Uribe, que se quedó aquí peleando y toda la vaina, porque todo lo mayorito llegó, hizo lo suyo, hizo sus vainas y se fue, y la gente ni se acuerda
3: pero
6: de él.
3: Siempre ellos. El alcalde le echa culpa al anterior, el anterior al anterior, el presidente igual al anterior y al anterior. Eso es una cadena.
2: Sí, pero ya que le muestren con pruebas. Es totalmente distinto, ¿no? Porque los anteriores, eche culpa.
5: Y de San Pedro no vieron pruebas, jefe. De San Pedro, ¿no? De Ernesto San Pedro no vieron pruebas.
2: No sé.
5: Del proceso 8000.
6: Del elefante blanco.
2: Ah, no, pero es que de sí, ese antes, durante y después.
5: Hemos tenido una historia tan horrible.
6: Pero como a Luis se fue, a la gente se le olvida y chao, y se fue y ya.
0: Uh-huh. Y ya.
2: Pero ¿cómo así? ¿Te refieres a...?
6: De que se va y la gente se olvida de
5: aquí
6: él.
5: Aquí hay unos que jubilan, hay otros que quieren hasta, como el Papa, hasta viejitos. Ustedes hablan de Uribe, ¿cierto?
3: ¿De Uribe?
5: Pues sí, que ya ha trabajado mucho.
3: Sí, ya yo, es hora de que descanse.
5: Yo lo aprecio.
0: Pero no, después de ser presidente queda con su
3: pensión. En el ubérrimo que descanse don Uribe, que agarre a jugar dominó y todo el cuento.
6: Creo que lo único que no quedó con la pensión fue Duque, por la edad.
0: Estaba muy pelado, ¿no?
6: Sí, muy también, muy ¿no? joven, sí. No queda con la pensión vitalicia.
3: Está ella y la otra semana de presentante.
2: Pensé que sí. ¿Cuántos años tenía Duque?
3: ¿Cómo así? ¿Ellos no se reciben pensión apenas...?
6: No,
3: por ser presidente.
6: Creo que Duque no, porque no tenía la edad.
3: No,
2: ¿cómo así? Pero por ser presidente, sí.
3: Sí, exacto. Sí. Independientemente de la edad.
2: Creo.
3: Informémonos bien, Piroberta, por favor.
0: Chismosa.
5: Averigüe, usted sabe el tema.
2: Averigüe. Pero apenas cumple los 50, se la tienen que dar.
6: Ah, claro, sí, apenas.
2: Y ya los cumplió, ¿no? Ya
5: o sea,
2: los
5: la
2: 50.
5: Pensión sí está, pero no.
2: Ah,
5: se
2: no,
5: la
2: no, es que la pierda, ¿no? ¿Cómo se va a perder?
3: O sea, pero se pensiona
2: no,
3: a los 50.
2: No, si no tenía la edad, sí.
5: Uy, sí
2: le toca esperar hasta los 50.
0: El hombre cumplió.
2: Presidente es a los 50, ¿verdad?
0: La recibió el 1 de agosto, cumplió los 50 años.
2: Ah, ya, entonces ya está recibiendo su pensión vitalicia.
5: Ay, qué bueno.
2: Ya coronó.
3: Mientras tanto, está presentando así en bares y en restaurantes.
2: Estaba haciendo
3: DJ,
2: la plata como
3: la
2: DJ.
3: Otra semana va para Terrón Colorado.
2: ¿En serio?
3: Sí, Duque, está de gira nacional.
2: ¿Y va a ir a Terrón Colorado?
3: Pues, eso he visto en la agenda.
0: Chismoso, sí.
6: Entonces, como él terminó su periodo antes de los 50 años, no la había recibido. Ah,
2: claro, claro.
5: Pero es que
2: claro,
5: por lo general el periodo se termina después de los 50.
2: No te creo, yo pensé que él estaba más adulto. Dice que porque se le veía, o sea, porque él entró muy joven y salió muy, muy adulto. Ah, no, es
6: que el que entra ahí y gordo, viejito.
2: Siempre. Claro, yo pensé, yo incluso lo veía ya con las canas, se veía gastado. Uno decía, ya que tiene mucho más años.
0: Las pinta, ¿no? Es que sí, mire
6: que
0: las
6: dice
0: canas
6: aquí que la ley 48 de 1962 dice que el presidente para tener su pensión debe tener 50 años
2: y la
6: de edad
2: respectiva
6: o haber estado como mínimo 20 años al servicio del Estado.
3: Dios, pero se mantiene documentado.
5: Y Petro entonces quedó pensionado, obviamente.
2: ¿Cuántos años tiene?
5: Yo no sé.
3: ¿A quién?
6: Petro. Sí, no, Petro tiene más de 50.
5: Pero y si quedó pensionado.
3: Abelardo sí tiene 48 recién cumplidos.
2: Ay,
3: cumplido,
2: Petro,
3: ¿no?
2: Tiene 66. O sea que Petro estaba trabajando pensionado.
5: Sí. No, ¿está recibiendo doble? Ve, pero entonces, ¿a él a dónde le consignan eso si está en la lista OFAC ahora? Si no le pueden dar. Tener
3: le pide a alguien que le haga el favor y le presione la cuenta.
5: No, ¿y a él lo pensionaron también en el M19? No, la carrilla lo pensionaron. No, no. Sí, pues estoy preguntando.
2: Ay, Dios mío, 6 de la mañana, 58 minutos, 6:58 minutos.
5: Se pensiona.
2: Venga, ¿saben qué buena noticia hay para nuestro país? Y hay que aplaudirlo de una buena vez. Este chiquitito que tiene solo 10 años y que ya hizo historia. Emanuel de la Hoz, un niño pianista cartagenero que ganó concurso nacional de piano. Sí, orgullo cartagenero, bonito. Orgullo colombiano. Emanuel de la Hoz tiene tan solo 10 añitos y participó en ese concurso y se lo ganó, pero mejor dicho, lejos. Joven pianista, 10 añitos y ganó el primer lugar en el concurso nacional de piano, destacándose por su talento, formación musical, es cartagenero y es orgullo colombiano. Ronald de la Hoz, ese nombre no se nos puede olvidar. Mi colta, te estoy salvando.
5: Sí, señora.
2: 6:59, te saqué ahí. ¡Ya, mi colta!
3: Ve, ese libro blanco, ¿cómo se llama? ¿Libro blanco de qué?
2: Oiga, pero no, me estoy saliéndome de allí y ustedes se están metiendo de nuevo, por Dios, ya.
5: No, hablar más de gobierno.
2: Hágame el favor, por favor.
3: El libro blanco se llama Libro de los Hermanos Petrín.
5: Jefe, ahora ayúdelo a él.
2: Ayúdame, no, ya no lo puedo ayudar.
0: Voy a la pausa, ya. Vamos a la pausa.
2: No, ya.

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1: Oiga, ¿ustedes sabían que a partir del mes de septiembre hay nuevo examen para sacar la licencia de conducción?
2: ¿Qué?
3: ¿Más plata o qué?
1: Pues sí, les cuento que a partir de este próximo 14 de septiembre exactamente del año 2026 va a comenzar a aplicarse en Colombia un nuevo requisito para quienes quieran obtener la licencia de conducción por primera vez o realizar una recategorización. O sea, si usted quiere cambiar de categoría, debe presentar este examen. Este examen va dirigido, como ya decía, a personas que van a sacar su licencia por primera vez, y el examen tendría 40 preguntas teóricas de selección múltiple.
2: Wow.
1: La prueba se va a realizar en los centros.
2: 40 pruebas de... No.
1: 40 preguntas.
2: Pero se lo van a hacer para los que renuevan, ¿no?
1: No, solamente va a ser por primera vez y los que van a hacer recategorización. O sea, que van a cambiar. Ah, yo soy categoría 4, quiero manejar, trato mula, entonces voy a hacer...
2: Ah, ok.
4: ¿Las preguntas le hicieron el examen de lo del carro? ¿Cuántos días echó?
2: No, papi, ¿cuántos días no? ¿Cuántos cursos hice? Yo hice varios cursos, mi culpa. Sí, porque no me sentía segura. Y me sentaba en el vehículo y el profesor decía, pero es que usted ya sabe todo. Entonces yo empezaba a fallar para que él dijera que yo no sabía todo.
1: Esos días a le hicieron un comparendo en estos días porque él decía ahí, máxima velocidad 50 y iba a 30. Oiga, la evaluación...
2: A ver, y es verdad.
1: La evaluación tendría, como ya lo decía, 40 preguntas de selección múltiple, sí. 12 relacionadas con actitudes y 28 sobre los contenidos de formación para conductores. La gente dice, bueno, ¿y si yo voy y pierdo la prueba, qué pasa? Pues usted tiene 10 días para realizarla nuevamente en el mismo sitio sin tener que pagar nuevamente. Si va y lo hace en otro...
3: Después de los 10 días.
1: Sí, en otro... ¿Cómo se llama eso? Donde hacen las... exactamente un centro.
0: De reconocimiento de conductores.
1: Sí, debe pagar nuevamente el costo. Tiene 10 días, si perdió la prueba, para volverse a presentar y hacer nuevamente el examen.
2: Gratis, pero si pasa los 10 días, tiene que volver a pagar.
1: Sí, o si ahí lo hace en otro centro.
2: O sea, 10 días repitiéndolo hasta que lo gane.
1: Hasta que lo gane.
2: No, puede llorar. Pues, son cosas negocio. De... ¿Cómo así que le dijeron que tenía una enfermedad y que tocaba operarla?
5: ¿Cómo así?
2: Sí, le dijeron que tenía cáncer y le quitaron el útero, los ovarios y las trompas. Ay, no. Meses después, el laboratorio descubrió que se había confundido y que la biopsia era de otra mujer.
5: ¿Cómo así?
1: Y ya que dijo, no, me volver a colocar lo mío.
2: Eso, esa es la importancia de uno tomar dos opciones, dos opiniones médicas distintas, ¿no? Porque la tomografía no mostró ningún tumor. Y desafortunadamente a ella ya le habían sacado el útero, los ovarios, las trompas. Y posterior, cuando va a hacerse un chequeo médico, el laboratorio dice, sí, nos equivocamos. La biopsia era de otra mujer. Qué pena con usted, pero disculpe, ya le habían sacado absolutamente todo, ya le habían hecho los tratamientos y demás por un supuesto cáncer que tenía.
4: ¿Será que
2: eso
4: hay
2: es
4: demanda?
2: Mejor tomar, sí, obviamente.
1: Claro. No, mínimo es médico, tiene funeraria.

0: ¿Cómo así que su fusil la metió en problemas?
1: Venga, ¿cómo así?
0: Pues resulta que una patrullera de la policía está siendo investigada por el fusil de dotación que terminó en manos de el influencer Jefferson Cosio.
2: ¡Ah, caramba! Ah,
3: delicadísimo.
0: Ay, claro. En el video que empezó a rondar en las redes sociales se ve al influencer con el fusil en las manos.
4: El generador de contenido.
0: El generador de contenido. Y luego de eso se ve cómo le pasa nuevamente el fusil a la patrullera. Las imágenes pues rondaban por las redes sociales y la uniformada es investigada. Ella es auxiliar de la policía, Luisa Fernanda Guerrero, y para ese momento se encontraba prestando servicio en el punto de facción denominado Londres 20, adscrito al comando del departamento de policía de Chocó. Según las primeras conclusiones, habría sido ella quien le pasó el fusil temporalmente. Delicado al influencer.
2: O sea, se lo pasó para que lo viera, para que tomara fotos,
0: para que...
4: Cuando usted presta servicio militar y le entregan el fusil, le hacen la entrega de arma, le dicen, esa es su novia, esa es su esposa, usted no la, o sea, tiene que dormir con ella. O sea, eso no se suelta para nada.
0: Pero es más importante el fusil que uno.
2: Sí, claro. ¿En serio?
0: Sí, a usted le dicen que es más importante el fusil que su vida.
2: No, te lo puedo creer.
0: Eso es increíble. Así que está siendo investigada. Falta esperar a ver en qué termina el proceso de investigación.
1: ¿Cómo así?
5: ¿Cómo así? ¿Cómo así? ¿Cómo así? ¿Cómo así? ¿Cómo así? ¿Cómo así?
6: ¿Cómo así que volvieron a grafitear a los murales que habían pintado?
2: Tranquilo, usted siga lo suyo,
4: ¿De quién está despidiendo?
2: Siga lo suyo.
4: ¿Por qué va?
2: Tranquilo, sigan lo suyo, que él se encarga del resto. Ahora sí, ¿cómo así que qué?
6: ¿Cómo así que volvieron a vandalizar la ciudad de Cali?
1: ¿Cómo así?
6: Pues nuevamente aparecieron grafitis donde habían pintado la bandera de nuestro territorio nacional, que había quedado muy bonito. Pues otra vez volvieron a vandalizar, hombre.
4: Ay, no, qué peligro, José. Hoy que nos colocamos esta camiseta, mínimo nos la pueden hasta grafitear.
6: Ay, no, a mí que no me vayan a rayar.
2: Bueno, no, nunca sabes. A usted sí le gusta.
6: Otra vez el señor Wilson Arias y Alfredo Mondragón haciendo de las suyas con pintura en mano.
2: ¿Qué hicieron, Ben?
6: Vandalizando otra vez los murales, pintándolos y todo.
2: ¿Y qué les escribieron? Ahí en la noticia dice
6: Cali es un solo pueblo, si no estoy mal.
7: Solo el pueblo salva al pueblo.
6: Eso.
2: Ahí ese clarito.
6: No, es que no lo tenía todo, vea que no dice todo.
3: ¿Y por qué?
2: Pero en el texto.
7: No, yo pasé yo por ahí. Dice solo el pueblo salva al pueblo, pero él salva lleva B de burro.
3: Ay, no jodas. Ay, ¿le hicieron con mala ortografía? Sí,
6: no te puedo creer. Con B
2: le hicieron con mala ortografía para llamar
6: la atención.
4: Y abajo decía, se editan clases de ortografía.
7: 712.
6: Ya vos decía, estoy vendiendo un libro blanco.
3: Venga, ¿y hasta cuántas? ¿Y hasta cuántas veces puedo yo pintar lo que me dé la gana? Pregunto.
7: Buena pregunta, Charlie. ¿Verdad, no? 713. 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

0: Pero entonces hay que empezar por algo para acabar con esa corrupción.
1: Totalmente de acuerdo contigo, mi amor bello. Venga, a propósito de nuestro país y de la emergencia que tenemos actualmente, las donaciones del sector privado y grandes grupos económicos ya superan el billón de pesos. Entre los aportes más grandes están los de Luis Carlos Sarmiento Angulo, de 200 millones, Jaime Gilinski, de 150 millones, David Vélez, de Nubank, de 100 millones, y la familia Santo Domingo, de 100 millones. La reconstrucción total del departamento más golpeado, Chocó, Valle, Risaralda, Quindío y Caldas, costará unos 30 billones de pesos. Es decir, que si nos han ingresado un billón de pesos de estas donaciones nacionales e internacionales, haría falta cerca de 29 billones de pesos para cubrir todo el daño de viviendas de infraestructura. El gobierno Abelardo de la Espriella asegura que recibió las cajas del Estado en la quiebra y con un presupuesto amarrado. Como el dinero público no alcanza para la tragedia de esta magnitud, se está buscando financiamiento por las tres vías principales: el préstamo internacional de emergencias, el estado de emergencia económica y la ayuda internacional en dólares. Países aliados como los Estados Unidos ya activaron paquetes asistenciales de ayuda humanitaria que suman 26.5 millones de dólares, además del apoyo a rescatistas extranjeros. O sea, la tiene compleja Abelardo de la Espriella, pero según la locución de la noche inmediatamente anterior, la tarea se va a hacer como sea para reconstruir a nuestro país y lo que hace falta. Repito, nosotros hemos recibido un billón de pesos, uh-huh, aproximadamente.
2: Cali.
1: No, billón de dólares a nivel, un billón de pesos. A nivel nacional, bebé, lo que se ha recibido de los apoyos económicos.
2: ¿Por qué?
1: De las empresarios nacionales.
2: Ok, porque ayer Alejandro Eder, el alcalde de Cali, aseguró que su administración está lista para poner el primer billón para esa recuperación de la ciudad, de 10 billones de pesos que se necesita solo para Cali. El funcionario dijo que ya están adelantando otras medidas con el Ministerio de Hacienda a nivel nacional que van a permitir liberar otros recursos para iniciar la reconstrucción lo antes posible. Reiteró Eder que la fase de estabilización de la emergencia podría extenderse durante lo que resta de este 2026 y parte del próximo año, mientras que el proceso completo de reconstrucción de la ciudad se proyecta a aproximadamente 3 años.
3: Yo pienso que nosotros como Olímpica en serio también deberíamos de donar un billón, jefe.
1: ¿De dónde vamos a sacar un billón? Pues
3: esperemos que alivie y lo donamos. Billón, prepárese que lo vamos a donar.
1: Mire, las donaciones grandes de empresas colombianas ya superan el billón de pesos. Y de las ayudas internacionales tenemos 1.300 millones de dólares. O sea, nos hace falta una platiza impresionante.
3: Un poco, Dios mío.
1: Yo creo que ni con billón alcanza.
2: Sí, mucha
1: porque
2: plata,
1: está acabadito.
4: Mira, no, que anden a otros países.
1: Hay que engordarlo antes de poder donarlo.
5: Magali, y también teniendo en cuenta las medidas que se van a tomar en la ciudad de Cali, ya Metro Cali confirmó el cierre preventivo y restricción al acceso de las estaciones del Miocable, tras detectarse afectaciones en los elementos estructurales a causa del fuerte sismo que ocurrió, claro, en nuestro país. De acuerdo con la entidad, la medida se tomó para proteger a los usuarios y los operarios de la ladera, mientras los ingenieros locales y una delegación de cooperación internacional realiza sobrevuelos con drones e inspecciones técnicas para evaluar la magnitud de los daños. La administración distrital ya gestiona recursos económicos necesarios para adelantar la reparación urgente y restablecer nuevamente la operación del Miocable.
1: Muchas gracias. 7:22 Los escuchamos a todos ustedes en el 327-87-1045. Con los buenos días, bendiciones para todos y cada uno de ustedes.
6: Buenos días. 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Y bueno. Amiguito, buenos días. Que Dios los bendiga y que la gloria sea para el Señor.
2: Amén, papi.
6: En estos momentos la política debería centrarse en cosas que realmente valgan la pena, como en el desastre que estamos. No ponerse a decir cosas, simplemente el que está allá empieza a hacer las cosas bien para que el próximo gobierno que llegue no salga a decir las mismas vainas que están diciendo ahora. Entonces, concentrémonos realmente en lo que debe ser la política, que es servir al pueblo. Muchas gracias, feliz día.
1: Gracias, mi corazón. Desafortunadamente tiene que decir que tiene, porque de lo contrario entonces van a empezar a presionarlo diciendo, venga, ¿por qué no ha sacado plata? ¿Por qué
2: no
1: ha apoyado?
2: ¿Por qué no ha logrado?
1: Sí o sí tiene que decir que hay, qué se necesita y qué hace falta.
3: Es como cuando, jefe, tú recibes una tienda que ya está montada, claro, vos tenés que hacer un inventario.
1: El administrador

0: tiene que decir cómo recibe para poder mostrarle a la empresa y que la empresa, para poderle mostrar a los dueños, que en este caso seríamos los colombianos, cómo recibió y qué va a hacer para poder levantar de nuevo esa empresa. Es la misma figura.
1: Así que no, después no le echa Magali,
2: y eso mismo también tiene que hacer las mujeres que le quitan el marido a las otras, o los hombres que le quitan el marido.
0: Que hagan el inventario de lo que están recibiendo.
2: Mire, ahí estoy recibiendo. Está bastante desgastadito.
0: Mire, yo creo que toca mandarlo. Lo recibo acabado y yo lo voy a recuperar.
2: Toca mandar a rectificar porque creo que ya está bastante. ¿Cómo es que llama? El cigüeñal ya no funciona. Entonces hay que mandar a anillar nuevamente.
1: Ya le está pasando, ya está botando aceite.
0: Se le está pasando la
3: cabeza. Uno escucha eso y uno dice, Dios mío, cómo todavía hay gente que apoya a Petro. O sea, tiene que tener uno pero el coco vacío, pues, para ver una cosa de esa y no hacer comprensión lectora ni escucha activa. Dios mío, qué tristeza. Por eso es que estamos como estamos.
0: Qué bonita que habla.
1: Ese domingo hay un concierto, ¿no?
0: Venga, muchachos, China donó 77 toneladas de ayuda humanitaria para atender a las familias damnificadas por el terremoto. Estas son buenas noticias. El gobierno de China entregó a Colombia 77 toneladas de asistencia humanitaria para apoyar la atención a las comunidades afectadas por el sismo del pasado 10 de agosto. El cargamento llegó el martes, el día de ayer, al Aeropuerto Internacional El Dorado en Bogotá, y la Unidad Nacional para la Gestión de Riesgo de Desastres coordinó el traslado hacia nuestro Valle del Cauca.
1: Qué bueno, hombre.
0: Allí nuestras autoridades territoriales definirán la distribución las ayudas de acuerdo con las prioridades, de acuerdo con a quien le corresponda, a quien le toca, a quien necesite. Entre los suministros donados hay 7,000 mantas termoprotectoras. Super. Y 1,900 carpas de campaña para apoyar el refugio y alojamiento temporales de las familias damnificadas. El cargamento también contiene 20 generadores diésel de 5,5 kilowatts y 200 lámparas solares multifuncionales para generación de energía e iluminación en materia de saneamiento. China envió 200 fumigadores motorizadas para labores de desinfección. Además, se recibieron elementos lúdicos para acompañar la atención de las niñas, niños y adolescentes afectados por la emergencia. Esta asistencia humanitaria se suma a las acciones de cooperación internacional que acompaña la atención de las comunidades afectadas por el movimiento.
1: Gracias, telúrico. China.
4: En agradecimiento, China. Les voy a grabar unas memorias de mi chiste.
0: No,
4: en chino.
0: No,
4: en
0: corta,
4: China,
0: por favor, no.
1: No vuelven.
0: No.
2: Si no nos reímos en español, mucho menos en chino.
1: Nos dan pena de muerte.
0: Uy.

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1: A esta hora, información también: el Centro Cibernético Policial lanzó una alerta ante posibles casos de fraude y suplantación que estarían aprovechando la emergencia provocada por el terremoto del 10 de agosto. Según la advertencia de las autoridades, los delincuentes informáticos, estos bellacos, se hacen pasar por entidades, organismos o personas públicas para contactar a ciudadanos dinero, bienes o servicios destinados supuestamente a las comunidades afectadas por el sismo.
2: Ay, Dios.
1: Estas solicitudes podrían circular a través de redes sociales, correos electrónicos y mensajes de texto, por lo que la policía recomendó no realizar ningún aporte. ¿Sabes de qué me acordé, jefe? Ayer el link que me enviaste que las personas estaban en, para poderse registrar supuestamente por el pico y placa como sus vehículos de que estaban exentos. ¿Se acuerda que ayer me envió el link? Que ese link estaba rondando por las redes sociales,
2: no,
1: donde le piden los datos a las personas, supuestamente, para que queden exentos de del pico y placa.
3: Para el regalo.
1: Pero sí, eso sí, le piden todos los datos de la
3: información
1: persona.
3: Información para después.
1: Eso es información robar. También.
2: Lo utilizan para robarte.
3: Cuando dices que son expertos en suplantación, ¿es que saben plantar?
4: Hablando de ratas, ignórelo, Madrid. Hablando de ratas, mucha atención porque en hechos que son materia de investigación, una persona quedó sin vida en el sector de La Paso Ancho, al sur de la ciudad de Cali.
2: Dios,
4: según versiones preliminares, dos hombres habrían intentado cometer un robo contra un ocupante de una camioneta. En medio del hecho, el conductor habría reaccionado sacando una pistola y dando de baja a uno de los ladrones o de los presuntos ladrones, ocasionando que uno de ellos pues falleciera en el lugar de los hechos y el otro huyera. De acuerdo con información conocida inicialmente, el hombre de la camioneta habría recuperado los elementos que presuntamente le habían robado, le habían sido hurtados y posteriormente se retiró del lugar.
1: Un joven pelado, quedó ahí pelado, sobre la moto ahí.
4: Ay, Dios.
1: Eso fue ayer en horas de la tarde.
4: Autoridades pues adelantan investigaciones para esclarecer lo ocurrido y determinar responsabilidades. 7:33.
1: Y hasta el momento continúa la búsqueda de 22 cuerpos entre los escombros del edificio Vanessa en Cali. Los equipos de rescate continúan trabajando en este edificio donde al menos 22 cuerpos permanecen sepultados entre los escombros. En las labores participan militares colombianos, israelíes, junto con rescatistas de Venezuela y México, quienes trabajan de manera coordinada para avanzar,
2: Madricito,
1: en la búsqueda.
2: Yo creo que esa información está...
1: ¿Está mal?
2: Está vencida, Madrid. Por favor,
1: aquí
2: verifícala.
1: 30 minutos, ya voy a ver.
2: Por favor, verifícala, porque tengo por entendido que es menos la cantidad de personas que están bajo los escombros. Verifícala y por favor después nos cuentas.
5: Magali, 7:34. Magali, y aquí estaban viendo información en las redes sociales y hablando de pues de personas que lamentablemente perdieron la vida con el terremoto. Una difícil situación atraviesa el Instituto para Niños Ciegos y Sordos del Valle del Cauca. Tras el sismo donde lamentablemente dos personas perdieron la vida por la caída de bloques de cemento, las directivas informaron que el centro de rehabilitación estará cerrado entre 4 y 6 meses.
4: Hubo varias afectaciones.
5: Y la clínica entre 6 y 8 meses por daños estructurales, afectando la atención de cientos de niños con discapacidad visual y auditiva. Ante esta crisis, la institución hizo un llamado urgente a todas las EPS para que paguen la deuda acumulada que superan los 38 mil millones de pesos por servicios ya prestados. Dineros claves que van a servir para financiar la reconstrucción.
4: Parte de fachada del Instituto Ciegos y Sordos.
2: Bueno, les contamos que siguen recorriendo a Cali casa por casa. Caracterización de las familias afectadas por el sismo. Hoy miércoles 19 de agosto de 8 de la mañana a 5 de la tarde van a estar en los sectores que programaron para este día en Caldas, Buenos Aires, Limonar, Cañaveral Oeste, Camino Real, Los Cámbulos, La Flora, Nueva Tequendama, San Fernando, Primero de Mayo, Refugio, Cuarto de Legua, Lido, Santa Anita, Altos de Santa Elena. Son los lugares donde van a estar el día de hoy. Madrid en minutitos nos va a repetir esta información.
4: Para que se la
2: caracterización la realizarán directamente funcionarios de los equipos de la alcaldía, funcionarios técnicos especializados de la alcaldía.
3: ¿Con qué se van a demostrar que son? O sea, ¿tienen que ir con carnet, con algún traje especial?
2: Sí, claro, y con el vestuario de la alcaldía.
4: Que se identifican y todo, claro.
2: Aunque bajo estas circunstancias uno
1: ya tiene que... Les recordamos entonces nuevamente los sectores programados: Caldas, Buenos Aires, Limonar, Cañaveral Oeste, Camino Real, Los Cámbulos, La Flora, Nueva Tequendama, San Fernando, Primero de Mayo, Refugio, Cuarto de Legua, Lido, Santa Anita y Altos de Santa Elena.
3: Sí, los mismos.
1: Esos son los sitios ya.
4: Sí, es que la FM. 7:36 a.m. Ayer finalizaron las operaciones de búsqueda y rescate en la zona colapsada del Hospital Universitario del Valle. Confirmó el gerente de la Casa de Salud, Irne Torres. Explicó que el hallazgo del último cuerpo sin vida en el lugar, las autoridades pues cierran la etapa de atención a la emergencia y dan inicio a los trabajos de remoción de escombros e intervención estructural en el centro asistencial. 7:36.
0: 7:36 a las 7:36. Una empresa que se suma más a las ayudas a Colombia es Hype. Hype anunció la donación de 1,000,000,000 para ¿quién? Apoyar Hype.
2: Es ¿quiénes son,
0: la empresa detrás de BTS, de BTS, los muchachos, esto.
2: Ay, los BTS.
3: 1,000,000,000 Un billón. 1,000,000,000 es 1,000,000,000 de pesos.
2: Los de K-pop.
0: Sí. La empresa surcoreana Hype, o Hype, reconocida.
2: ¿Ellos son los que vienen ahorita en septiembre a Bogotá? ¿Los BTS?
4: Sí, claro, jefe. Sí.
2: No, pero
4: eso. Ah, no, eran los de K-pop. Ah, no, esos son los de K-pop, sí.
2: Sí, por eso los de K-pop, pero son otros.
3: Jefe, 1,000,000,000 de pesos son 1,000,000,000
2: No sé. ¿Para qué le digo bueno, vaina?
3: ¿Cuánto es 1,000,000,000 de pesos?
1: A ver, sí, se llama BTS.
3: Un billón es un billón.
2: No, los que vienen en septiembre. No, son. Hombre, los que son mis hijas aman estos manes.
0: ¿Pokémon?
3: Los coreanos, claro, BTS.
2: ¿Son esos?
3: Sí, los que son.
4: Sí, llegan a en octubre, jefe. El 2 de octubre.
2: No, el 9 de septiembre.
1: Aquí dice.
2: 9 de septiembre, búscalos a ver. 9 de septiembre.
1: Es que. Gira mundial.
0: Bueno, ha trabajado con agrupaciones como BTS, Seventeen, ¿sí? y Tomorrow X y Together. Anunció una donación de 1,000,000,000 de pesos colombianos para apoyar las labores de atención y recuperación tras el terremoto de magnitud 7.4. Entonces, de acuerdo con la información divulgada, la contribución fue gestionada a través de Hip América en representación de la compañía surcoreana. Entonces,
4: tiene dos shows BTS, sí, jefe, en el estadio pa el Campín. El 2, viernes 2 de octubre y el sábado 3 de octubre.
2: No, ese es Strike Kids. Strike Kids son los que tienen el 9 en septiembre.
1: No, aquí será.
2: Strike Kids. Por eso, busque Strike Kids y verás. Strike Kids era lo que yo estaba hablando. Strike Kids. Busque Strike Kids.
1: ¿Y estos no son?
2: No, estos son BTS, son otra agrupación.
1: Sí. Ellos sí se van a presentar. Strike Kids. Strike City. El 9
2: Strike
1: de septiembre.
2: Kids.
1: No, sí, pero el show se llama Strike
2: así?
1: City. El show que van a presentar se llama Strike City.
2: En septiembre.
1: 9 de septiembre, en el Vive Claro Bogotá.
2: Ajá.
1: Y BTS.
2: Están haciendo gira.
1: Las entradas, sí, porque te pido piezas disponibles. Alterno, decimos, somos.
4: Ve, hablando de conciertos, hay un concierto este domingo en el Metropolitano, en el Nemesio Camacho, el Campín. Se llama Concierto para la Reconstrucción de Colombia.
1: Cali.
3: ¿Quién lo hizo?
4: Voces por la Vida. Artistas como Andrés Cepeda, Bonca, Chucky Town, Daniel Javif, Draco Rosa, Eladio Carrión, Gali Galeano, Grace y Grupo Niche, Hamilton, Juan Duque, Juliana, Laura Pérez, Luis Alfonso, Maisac, Maluma, Manuel Medrano, Manuel Turizo, Miguel Bosé, Mike Bahía, Nampa Básico, Pedro Capó, Sebastián Yatra, Silvestre Dangón y Karol G. Eso será este domingo 23 en el Estadio Nemesio Camacho, el Campín. La entrada obviamente tiene un rubro, tiene un costo, pero el 100% de la boletería va a ser destinada a la reconstrucción de Colombia y de las ciudades afectadas.
2: Ven, ¿sabes qué? Nuestra pregunta que le estábamos haciendo ayer a nuestros oyentes, si estaban de acuerdo en hacer el simulacro solidario, sí. Es impresionante la cantidad de personas. Voy a darle la cifra. Hasta cuando me lo dieron a eso de las 11 de la mañana, 526 personas decían que sí, y solo 10 que no.
3: Ah, no, entonces subámosle, pongámoslo más caro todavía.
2: No, es que no corta, estamos hablando de hacer el concierto solidario, el simulacro solidario, y era una cantidad impresionante de personas diciendo que sí, y solo 10 estaban en desacuerdo.
3: No.
2: O sea, es una cifra muy
3: es
2: alta.
3: Es un mínimo son de los que están criticando que dieran balón y todo eso.
1: No, esos no 10 que porque habíamos dicho que íbamos a dar las memorias tuyas.
2: Venga, acompañamos de todo corazón a las familias afectadas por el colapso del edificio Vanessa en nuestra ciudad, en Santiago de Cali, una de las zonas más golpeadas tras el devastador terremoto que tuvimos el lunes inmediatamente anterior, 10 de agosto, a eso de las 7:34 minutos de la mañana. Las brigadas de socorro nacionales e internacionales trabajan ahí día y noche sin descanso para recuperar a las víctimas que aún permanecen bajo las pesadas losas de concreto. Ahorita Madrid nos da una cifra de 22 personas que aún continuaban ahí, no, la cifra actual es de 3 personas que continúan bajo los escombros bajo el concreto, pues.
3: Igual son,
2: desafortunadamente, sí, son tres familias, tres personas ahí que están esperando todavía a que les entreguen el cuerpo de sus seres queridos o que se presente el milagro. Nos unimos en un profundo abrazo de solidaridad con todas las familias del edificio Vanessa. No hay palabras que calme el dolor que ellos están sintiendo, pero nuestra oración y acompañamiento está con ustedes, con cada uno de ustedes, en cada uno de esos segundos de angustia que tienen allí ustedes esperando a sus seres queridos. Los abrazamos desde estos micrófonos y seguiremos luchando junto a ustedes para que se vuelvan a recuperar, para que se vuelvan a levantar. Y a propósito de volverse a levantar, tenemos aquí en estudios a una familia que tenía su empresa allí, en un sector de la ciudad, compraflores.com. Ya van a estar aquí, frente a las cámaras, frente a estos micrófonos. Vamos a apoyar a estos empresarios, vamos a apoyar a estas microempresas. Compraflores.com, de ellos dependen otras familias, de ellos dependen otras personas, así que no podemos dejar que su negocio, que esta fuente con la cual mantienen a sus familias, se acabe. Para ello los vamos a apoyar. En minutitos los tendremos aquí al aire. 7:42 minutos, escuchas Olímpica Estéreo 104.5.

0: 7 de la mañana, 47 minutos, 7:47, avanza la mañana del miércoles, hoy 19 de agosto, y avanzan los invitados, una persona muy importante para nuestra ciudad y para todo esto que está pasando a raíz del terremoto que afectó nuestra ciudad y algunos municipios y ciudades de Colombia el pasado lunes 10 de agosto. ¿Está con nosotros, jefe?
1: Vemos y escuchamos al secretario de Salud de Cali, Germán Escobar. Doctor, con los buenos días, gracias por atendernos a esta hora. Está allí, va en su vehículo, sigue atendiendo la emergencia. Antes que nada, quisiéramos saber cómo está usted. Lo hemos visto trabajar muy duro, no ha descansado ni un solo segundo, pero nadie le ha preguntado cómo está usted, cómo están los suyos, cómo se encuentra. Sabemos que es una situación bastante compleja, pero queremos saber sobre usted.
2: Buenos días, muchas gracias por esa pregunta. Estoy bien, mi familia está bien, como creo que todos nosotros. Me pegué el susto en mi vida, fue en un piso 13, entonces fue bastante miedoso, pero bueno, así es, hemos estado trabajando sin descanso y poco a poco vamos saliendo adelante.
1: Secretario, muchas gracias por la pregunta. Gracias a usted, me alegra mucho que usted y los tuyos estén muy bien. Hablando de ese miedo generalizado que no solamente lo sintió usted, sino que lo hemos sentido todos nosotros, sobre ese miedo que la gente hoy no quiere, no puede tan siquiera bañarse bien, o que tiene esos ataques de pánico, no quieren entrar a sus casas por miedo a otra réplica, ¿cómo desde la Secretaría de Salud van a ayudar a manejar ese trauma psicológico que tenemos todos hoy?
2: Bueno, lo primero es a través de ustedes, este tipo de espacios, poder explicar un poco qué es lo que nos está pasando. La respuesta que tenemos en este momento en la mayoría de nosotros es normal. ¿Por qué? Porque tuvimos un evento real de peligro de vida. Para casi todos nosotros, pues ninguno de nosotros sabía exactamente cómo se iba a comportar la estructura, y pues es evidente que fue un terremoto con pocos precedentes incluso en la historia de nuestro país. Así que ante un estímulo real de peligro de vida real, la reacción que tienen nuestros cuerpos, incluido el mío, de estar en alerta todo el tiempo, de estar de alguna manera hiperreactivos ante cualquier estímulo, es una reacción biológica de respuesta a un peligro, y en este caso un peligro real, así que es normal. En los días siguientes, en las semanas siguientes, poco a poco iremos recuperando nuestro estado natural, nuestro estado normal, ya no de una alerta excesiva. A quienes queden después de esto, ojalá la menor cantidad de personas, a quienes queden con algunas afectaciones de salud mental, pues tienen varias rutas para atenderse. La primera de ellas es pues ante el propio sistema de salud, que es la principal ruta. Todos sabemos que el sistema de salud antes del terremoto estaba en crisis.
1: Sí.
2: Sin embargo, a pesar de las limitaciones, el sistema de salud está operando y está entrando de nuevo en una operación. Estamos hablando con todas las EPS, con todas las instituciones, para ampliar de nuevo zonas, para ampliar zonas transitorias, para recuperar capacidades que se han perdido y para poner el sistema de salud a andar nuevamente. Para las citas, para los procedimientos, en este caso para las citas de salud mental. Otra herramienta que se necesita, ¿sí?, ahora, la línea 106-106. Quienes en un momento estén muy agobiados, quienes sientan que necesitan ayuda inmediata, pueden llamar a la línea 106. Y por último, termino con esto la respuesta, la Secretaría de Salud de Barranquilla, la alcaldía del alcalde Char en Barranquilla, las gentes de Barranquilla nos han puesto a disposición de manera gratuita un chat de WhatsApp 318-80-44-000, y ahí podemos hablar de manera gratuita con un profesional de la salud mental vía chat, que también nos puede acompañar en este proceso difícil.
1: Doctor, muchas gracias. Repito, 380, ¿me lo repites? 318-80-44.
2: 318.
1: Sí.
2: 80-44-000.
1: Muchas gracias. Venga, una consulta a propósito de esta atención médica, las citas con varios hospitales afectados. ¿Qué va a pasar con la gente que tenía cirugías, tratamientos urgentes o citas programadas? ¿A dónde debe ir? ¿No debe ir? ¿Debe esperar? ¿Qué debe hacer?
2: Bueno, como lo venía comentando, estamos trabajando con el aseguramiento, con las clínicas que fueron afectadas, con quienes no fueron afectadas, para poner de nuevo en funcionamiento el sistema de salud. ¿Qué quiere decir poner de nuevo en funcionamiento? Aperturar los procedimientos, las citas, los quirófanos. Va a ser una tarea difícil, por supuesto, pero ya tenemos algunas áreas hospitalarias de las clínicas que no fueron afectadas, las cuales han sido ampliadas de manera express, de urgencia, por decirlo de alguna forma. Por ejemplo, con Confenalco ellos tuvieron una afectación importante en una de sus instituciones, en Rey David, perdieron algunos servicios. En otra institución se han ampliado sus servicios de manera urgente y hemos venido recuperando esa capacidad que se perdió. Y va a haber, yo preveo que algunos de los puntos más retadores van a ser los pequeños consultorios, los que son muchísimos, los consultorios de aquellos médicos que estaban en algunas de las instituciones afectadas, pero también estamos tratando primero de reunir la información.
1: Sí.
2: Son muchos profesionales de la salud, odontólogos, por ejemplo, también, e invitando a que pueden habilitarse de manera rápida, de tal manera que podamos tener esos servicios, ese plan de contingencia en acción de este mismo momento.
3: Ok, secretario, una pregunta. ¿En los sitios de los albergues donde están esas personas, los niños, los adultos, se está brindando algún apoyo especial?
2: Tenemos dos albergues de administración de la alcaldía, donde hay una amplia oferta social. Yo he visitado esos albergues. Ahí además se ha sumado, como ustedes lo han registrado, como hemos visto todos en redes sociales, se ha sumado una enorme cantidad de voluntarios, de donaciones, una solidaridad increíble de los caleños y caleñas, de los colombianos en general. Hay otros albergues que son autogestionados por la comunidad, son una gran cantidad. Ayer estábamos identificando alrededor de 18 albergues, pueden haber más, que están autogestionados por la comunidad. Ahí estamos llegando, hemos hecho un barrido con nuestros equipos de respuesta rápida que tienen epidemiólogos para ver las condiciones de epidemiología, infecciones, etcétera, que tienen acompañamiento de nuestros técnicos de salud ambiental, que tienen, por supuesto, también nuestros defensores del paciente que acompañan esos casos que ya venían desde antes del terremoto afectados por la crisis del sistema de salud, a quienes no tienen el medicamento, a quienes tienen que de nuevo pedir la cita, etcétera. Estamos llegando, por supuesto que ante 18 albergues que hemos podido identificar, y probablemente sean más sumados a los dos de la alcaldía, pues el reto es mayúsculo.
1: Sí.
2: Hemos estado acompañados de las empresas sociales del Estado, las ESES, y de médicos voluntarios, de psicólogos voluntarios.
1: Bueno, perdimos comunicación. Ahí está, yo creo que es por la zona donde está transitando en este momento, que estamos perdiendo un poco la señal. Muchas gracias al secretario de Salud de Cali. Queríamos preguntarle, antes de que se nos vaya y se nos corte la señal, aunque ahí se nos cortó, ¿verdad?
4: Sí.
1: ¿Lo perdimos?
4: Sí, no.
1: Ay,
4: no,
1: quería que habláramos con él del tema de los tapabocas en las zonas afectadas. Obviamente esas zonas afectadas requieren tapabocas y hay muchas personas como José que ya tienen miedo de pasar por el sector, ya de manera inmediata quieren ponerse el tapabocas. Queríamos saber si todo el mundo, o sea, si vaya uno en el vehículo pasando por ahí, debe tener el tapabocas, solo los que viven en las zonas aledañas o los que viven ahí en ese sector, pues para evitar afecciones respiratorias.
5: Como hay tantas personas desaparecidas, de pronto hay cuerpos que van a empezar a entrar en un momento de
1: estado de descomposición.
3: Decía doña Mara Cristina Ledme, jefe,
1: lo logramos de nuevo.
3: La secretaria de Salud del Valle del Cauca, que no compren comida o ingieran alimentos alrededor de estas edificaciones colapsadas donde todavía hay personas sin vida debajo, porque eso puede generar bacterias y todo.
1: No me diga eso, porque yo comí ahí.
3: Claro, jefe. Por ejemplo, aquí vos vas aquí al de Capri y ahí ves en la esquina un señor vendiendo cholaos.
6: Ah, sí, ayer pasé por ahí.
3: Exacto,
6: está.
3: Entonces
4: ya está, ya lo tenemos.
3: Eso no se debe hacer, porque pues hay un riesgo inminente allí de bacterias.
1: Secretario, nuevamente conectamos con usted. Estamos perdiendo la señal, pero obviamente por las condiciones que tenemos en este momento. Vamos a escucharlo de nuevo y tenemos una pregunta aquí antes de que se nos vaya o que se nos vuelva a fallar la red. La duda que nos surge a todos es sobre estas zonas afectadas. El uso del tapabocas solamente es ahí en ese sector, e incluso José nos está diciendo que escuchó decir de la secretaria del Valle, de la secretaria de Salud del Valle, María Cristina Lesme, diciendo que no compráramos alimentos en esta zona, en este sector afectado, que por el riesgo a contaminación. ¿Usted qué nos puede decir sobre ello?
2: Sí, en los días anteriores hemos visto incluso cadenas de WhatsApp, mensajes no oficiales que están hablando de manera errónea, desinformando acerca de que Cali es una zona de riesgo. Nosotros queremos también aclararle a la ciudadanía, Cali en general no es una zona de riesgo, no hay un riesgo generalizado para toda la población. En los puntos de colapso, donde tuvimos, como lo dice la palabra, colapso de edificios, y en aquellos en donde triste y desafortunadamente tuvimos decesos, fallecidos en esos colapsos, hemos tomado medidas de salud pública, puesto que allí, confinado en ese sitio, pueden haber riesgos biológicos, sobre todo con los materiales, los escombros que tuvieron contacto con, insisto, de manera muy triste y dolorosa para todos nosotros y sus familiares, por supuesto, donde tuvimos fallecidos. Se tomaron medidas desde el primer momento para confinar esos espacios, y ustedes de pronto pudieron registrar en los días pasados, ampliamos el perímetro de seguridad, incluso con la fuerza pública, para evitar que la población civil pues haga presencia permanente en esos puntos. Son medidas específicas en esos elementos que tuvieron contacto o que estuvieron en los perímetros de las personas fallecidas dentro de los escombros. También tenemos una ruta especial,
1: sí,
2: con los organismos de rescate y con los organismos de levantamiento de escombros y disposición final para su tratamiento. Como ustedes lo venían diciendo, no es necesario el uso generalizado de tapabocas. Sin embargo, le pedimos a la población civil que si no tienen realmente una llegada, una persona cercana o una situación muy importante que hacer en estos lugares donde tuvimos colapsos y fallecidos, pues no se acerquen. De verdad, en este momento es mejor no hacerlo, y además dejar actuar a los organismos de respuesta. Y a la población que reside alrededor de esos sitios donde tuvimos esos colapsos, la recomendación es, si hay un adulto mayor, sobre todo si es frágil, o si hay alguna persona con una enfermedad crónica, sobre todo si está descompensada o que afecta la inmunidad, puede usar tapabocas, no está mal hacerlo, tampoco es estrictamente necesario ni obligatorio. Para la población general no es obligatorio hacer uso del tapabocas. Ahora bien, si vemos presencia de polvo, también sobre todo en las zonas aledañas, pues es mejor hacerlo. Sobre los alimentos, nuestra recomendación es pues no prepararlos al aire libre y no consumirlos al aire libre. Alcancé a escuchar el tema de los cholados, yo también estuve ahí. Ahora bien, el edificio que está siendo demolido lleva...
1: Se cortó. ¿Ya va qué?
3: Se cortó. Ahí está.
1: Ahí te escuchamos.
2: Hola.
1: El edificio que está colapsado ya va, ¿sí?
2: El que está siendo demolido ya lleva un gran nivel de demolición, digamos, sí, nivel de avance en la demolición. Yo también estuve ahí, creo que hace 2 días. Y pues nuestra recomendación para los cholados ahí ha sido que coloquen barreras físicas para evitar el polvo, pero no por un riesgo biológico, sino por un riesgo de salud producto simplemente del polvo. Esa, en términos generales, es la situación de Cali. Yo redondeo diciendo, no hay una alerta generalizada, no nos dejemos desinformar por esos mensajes de WhatsApp o mensajes en redes sociales que pues no están basados ni en evidencia y que francamente causa más zozobra que ayuda.
1: Gracias, secretario de Salud, por acompañarnos en esta mañana, por darnos esa información tan valiosa para todos. Muchísimas gracias, de verdad, que Dios lo siga bendiciendo a usted y a todos los suyos, para que sigan continuando apoyando a nuestra ciudadanía en este momento, justo cuando más lo necesitamos. Gracias. 8:02, 8:02. 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
1: A las 8 de la mañana, 7 minutos. 8 de la mañana, 7 minutos. Avanza en la mañana del miércoles. Ya mitad de semana, hoy 19 de agosto del 2026. 8 de la mañana, 8 minutos. 8:08. Aquí avanzamos. Aquí no paramos. Somos Olímpica Estéreo 104.5. Les recordamos pico y placa solidario para hoy. No pueden circular los vehículos cuyas placas terminan en número impar 13579. 13759 desde las 6 de la mañana que arrancó el pico y placa solidario y va de largo, va extendido hasta las 7 de la noche. Hoy no circulan los vehículos impares cuyas placas terminen en 13579. 8 de la mañana, 8 minutos.
2: Jonathan Compraflores.com está aquí con nosotros. Han pasado momentos muy amargos, al igual que muchos vallecaucanos, que muchos colombianos. Ellos, su edificación donde tenían su negocio, Compraflores.com, colapsó. La edificación por total colapsó. Las imágenes son desgarradoras. Él, afortunadamente, y su familia y las personas que lo apoyan a él no habían llegado al lugar. Justo me estaba contando extra micrófonos, que la persona que siempre abre ese día descansaba, gracias a Dios, no fue porque siempre llegaba mucho antes de las 7 de la mañana. Y ese día, como descansaba, pues no llegó temprano a abrir porque era su día de descanso. También a otra persona que se le habían quedado las llaves adentro, no fue justo en ese momento, fue, alcanzó a entrar y salió cuando la edificación colapsó. Buenos días para ti. Te abrazamos desde aquí, Jonathan. Gracias por acompañarnos en esta mañana. Jonathan Velázquez, de Compraflores.com.
3: Buenos días. Muchas gracias a ustedes por darnos la voz, la visibilidad. Pues porque en este momento hay muchas personas como yo que necesitamos hablar y expresarnos de alguna manera. Y de verdad, muchas gracias, Olímpica, por darnos la visibilidad que en este momento de pronto necesitamos.
2: ¿Han recibido apoyo ya de las autoridades competentes? ¿Ya los contactaron? ¿Ya han hablado con ustedes?
3: Sí, incluso hoy van a hacer el censo. Entonces, pues estamos esperando que lleguen y vamos a estar todo el día esperando ahí a ver en qué momento se acercan.
2: ¿Tu familia está bien? ¿Todos los tuyos están bien? ¿Las personas que trabajan con ustedes están bien?
3: Gracias a Dios, ellos están bien. Ellos no sufrieron nada y pues tampoco sabíamos el tamaño, pues, de la catástrofe, ¿no? Porque la magnitud, claro. la magnitud de esto, porque toda mi familia estuvo bien hasta que nos dijeron que el edificio donde teníamos comprar flores había quedado destruido. Entonces, pues, fue un choque muy fuerte.
2: ¿La edificación completa colapsó? ¿Quedó alguna persona ahí atrapada?
3: Gracias a Dios, no. Hay dos familias más en el tercero y el cuarto piso que lograron salir ilesas. Eso es gracias a Dios porque, pues, fue cuestión de segundos. Ellos, cuando salieron de las escaleras, por así decirlo, se vino el edificio abajo.
4: Las familias son las que con las que hablamos ese día, jefe. Los que alcanzaron a salir.
2: Con los que tú entrevistaste, que estaban al frente del lugar. ¿Y la persona que entró a sacar las llaves, alguna afectación?
3: Gracias a Dios, ninguno de ellos. Justo te contaba, pues, que había una persona que madruga siempre. Y ella no ese día no fue porque descansó. Pero sin embargo yo tenía mucho miedo y yo lo llamaba a él porque a veces ellos se cambian los turnos en la mañana.
4: ¿Entre ellos?
3: Entre ellos, entonces yo lo llamaba y en ese momento la comunicación era nula. Fue fuerte, fue muy fuerte porque lo primordial ahí es la vida.
4: El domingo pasé por allí, Jonathan, ¿solamente está el lote?
3: Solamente nos quedó el lote.
4: Solamente quedó el lote.
3: La verdad no, hemos estado ahí todos estos días pues porque viendo a ver qué podemos recuperar, el negocio no estaba asegurado, entonces tratando pues de ver qué se puede sacar de ahí, pero no hemos recuperado ni el 5%.
4: También he visto, Jonathan, que están atendiendo domicilios.
3: Sí, en este momento no podemos parar. Pues yo les decía a muchas personas que son 7 personas que dependen de ahí, y no solamente esas 7 son proveedores, es la persona que transporta.
4: Muchas familias las que dependen ahí.
3: Exactamente.
4: Es una cadena.
3: Entonces, no podemos
2: parar. O sea, la operación comercial no se ha parado. Ustedes continúan laborando, continúan haciéndolo desde su casa.
3: Desde nuestra casa. Estamos un poquito apeñuscados ahí en un apartamento, pero y por alianzas comerciales de colegas, ¿no? Que nos han dado la mano.
2: ¿Pero han tenido interrupción en el suministro parcial o cómo han hecho para el suministro de, por ejemplo, las flores?
3: No, a las flores hemos tenido un buen suministro, incluso hay varias empresas distribuidoras de flores mayoristas que nos han brindado la mano.
2: ¿Y cómo hacemos para apoyarlos desde estos micrófonos? Para todos los que lo están escuchando en este momento puedan seguir apoyándolos y ustedes no se detengan y puedan seguir obviamente sacando su empresa adelante.
3: La mejor manera es ayudándonos a comprar nuestros productos. Aquí estamos para servirles. Aquí Compraflores pasó una pandemia, pasó un paro nacional y pasamos un terremoto y Dios tiene algún propósito grande con nosotros.
2: Amén. Me rompiste el corazón. Venga, ¿cuántos seguidores tiene compraflores.com? Voy a entrar en este momento. ¿Cómo los busco en redes sociales?
3: Floristería_compra_flores.
2: Floristería PPP, que está fallando.
1: _
2: Ajá. ¿Lo encontraste ahí, Piroberta?
5: No, Magali.
2: Búscalo, por favor, Floristería. Vamos a buscarlo todos. Vamos a empezar a seguir a compraflores.com. Vamos a empezar a apoyar a compraflores.com. Hay que comprarle a compraflores.com. Las flores, que son una demostración de amor.
5: Ya
2: lo encontraste, a ver.
3: Sí.
2: ¿Es ese?
3: Sí, señor.
5: Sí.
2: Ya lo encontramos.
1: Sí. 9,873.
2: Vamos a subir eso a 30,000.
1: Por favor, y que suban los domicilios, que suban los pedidos.
5: Ya le dice que...
1: Ya va por 9,881.
2: ¿Cuántos? Ya uno, el tuyo.
1: No, ya van 10.
5: Ya okay. Va 9,884.
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1: Ya van 9,887.
2: Y vamos a hacer que hoy lleguemos mínimo a los 30,000. Es tarea de todos. Vamos a apoyar a estas familias de compraflores.com.
1: 9,900.
2: Conocida 9,900. Porque lleva muchos años en el mercado, muchos años y son una de las empresas más serias que existen en nuestra región. Su entrega, su compromiso, la pasión que le ponen a cada uno de estos arreglos florales, a cada una de estas entregas, pues ha hecho que tengan el reconocimiento y el apoyo de todos. Y hoy más que nunca, después de todo lo que han tenido que vivir, lo acaba de decir Jonathan, o sea, les ha pasado de todo.
1: La pandemia, estallido social,
2: el estallido social y ahora el terremoto. Y van a seguir ahí. Vigentes, a pesar de las imágenes que les voy a compartir en este momento, Madrid, para los que están conectados a través de redes sociales, para que vean cómo quedó la edificación donde estaba compraflores.com y no tenía ningún seguro activo, pues desafortunadamente les va a ser muy complejo el levantarse de nuevo, pero lo van a lograr porque él lo acaba de decir, Dios tiene un propósito para ellos y para todas sus familias. Montes, las imágenes que te compartió Madrid. Bueno. Son las que quiero que por favor le compartas a nuestra audiencia para que puedan ver cómo quedó el local de compraflores.com.
1: 10,000 seguidores.
2: Hay que subir hoy a 30,000 mínimos seguidores. Esto ayuda para que de esta forma se vuelvan más virales y empiecen a escribir compraflores.com y eso hace que el algoritmo vea que algo está pasando con ellos y lo empiece a enviar como opción cada vez que alguien necesita o requiera un arreglo floral. Sí.
1: Peluches, ¿no? Peluches grandes.
2: Sí,
1: grandes.
2: Hay una amplia variedad.
5: Yo siempre que pasaba por ahí veía ese oso grandísimo. Yo decía, el tamaño del oso, eso tiene que ver con el nivel de embarrada que usted tuvo con la marea.
1: Para ahí unos 7 cachos tuvo que montar para no regalar un peluche de esos, Jonathan.
5: Tan grande que no cae ni en el carro.
2: Pues bueno, compraflores.com, vamos a buscarlo nuevamente, digamos cómo se encuentra en redes sociales para que siga subiendo la cifra.
5: Claro que sí. Floristería_compra_flores. Floristería_compra_flores.
1: Ahí usted lo encuentra. Floristería_compra.
2: Despacio, bebé, despacio.
1: Madrid.
2: Usted tiene que ir aprendiendo eso, Madrid.
1: ¿Qué?
2: Que a veces es despacio, a veces es rápido.
1: Solamente dije floristería.
2: Porque para que cuando se case usted ya sepa.
1: Lleva 4 años aquí, no ha aprendido.
6: Calle, José. Floristería_compra_flores.
2: ¿Guión qué? ¿Guión bajo?
6: Compra,
2: si ves que lo hizo malo,
1: guión,
2: otra
1: está,
2: vez.
1: Está el guión en la mitad, papi.
6: Floristería. Calle, José. Floristería_compra_flores. Calle. Floristería_compra_flores.
1: Ahí está el número del WhatsApp también, ¿cierto, John? Ahí aparece el número del WhatsApp.
2: Ni el terremoto más fuerte puede marchitar las ganas de salir adelante de nuestra gente. Ellos van a seguir luchando, siguen luchando, y no solamente ellos, todas las familias que dependen de ellos, delante de nuestra gente. ellos van a seguir luchando, siguen luchando, y no solamente ellos, todas las familias que dependen de ellos.
5: 10.100.
2: Así como las flores nos enseñan que...

0: significado aún más profundo. Significan resiliencia, unión y reconstrucción. Perdieron el 100% de su lugar, de su local tras el sismo. Ahí, el 100%, ahí están viendo las imágenes.
1: O sea, en el perfil están las imágenes también, ahí hay un...
0: En el perfil de ellos. Sí. Coloca las otras, papi, donde se ve la edificación justo cuando cae, cuando colapsa. Ahí se las compartí a ustedes para que se las mostremos a nuestros oyentes. El local sigue y está ahí destrozado. Como lo acaban de decir ellos, solamente quedó el lote.
2: El lote.
0: Solamente quedó el lote, pero ellos siguen en pie. Sus colaboradores siguen en pie. Hay que comprar un regalo hoy. No es solamente un detalle para alguien especial. No es solo eso, es sembrar una semilla para que esta empresa de nuestra región vuelva a renacer desde las cenizas. Compraflores.com. Hay que comprar. Se busca mucho más fácil. Yo pensé que era así. Compraflores.com y es floristería-compra-flores. Así es.
3: También nuestra página web, qué pena, es compraflores.com.co.
4: La página web.
3: La página web.
0: Y en la página web yo puedo ir directamente a comprar, ¿cierto?
3: Está el link de WhatsApp.
0: Sí.
3: Y también puede hacer la compra en línea.
0: Excelente.
4: Invito a todos los oyentes de Olímpica Estéreo, por favor, que hoy nos unamos en infidelidad. La embarremos para así tener una excusa.
0: No, hombre, no es necesario. Usted puede enviarle unas flores a su esposa, ya que no lo hace, hágalo. Puede enviarle. Usted incluso no predica lo que. No, ¿cómo es que
4: no
0: dice?
4: Aplica lo que predica.
0: No aplica lo que predica. Ah, hace sí. Un instante, aquí a eso de las 6 de la mañana, está diciendo: no, es el momento de decir te amo, ya es el momento. Dejemos para mañana. Es el momento de que le entregue flores a su esposa.
4: Claro,
0: si no lo hace. Si solamente lo hace en las fechas especiales, hágalo ahora. Denle unas flores a la negra, ella se lo merece. Por ser la mujer increíble que es.
4: Pero es mejor.
0: Un ramo de flores a su mamá, así no sea el día de la madre ni el cumpleaños, no.
4: Es mejor después de una hija que está acá también de vacaciones.
0: Denle flores. Todos podemos hacerlo, todos debemos de hacerlo.
4: Hoy y nos vamos después para comprar flores, los llamamos y ellos nos dicen.
0: Le agradecemos enormemente a nuestros oyentes y esa solidaridad que van a tener para con ellos, para compraflores.com. Esto demuestra el gran corazón que tienen todos y cada uno de ustedes. Gracias por el interés de apoyar a esta empresa vallecaucana que sí o sí hoy necesita más que nunca de todos nosotros. Acaba de decirlo, o sea, él no tenía un seguro, no contaba con un seguro, por ende, toca esperar en Dios, que es el único que lo puede todo.
4: Y Dios le va a dar la fortaleza y los va a sacar adelante, y yo sé que sí. Dios le va a devolver el doble de aquello que este terremoto le quitó.
0: Muchas gracias, Jonathan. Los abrazamos a ustedes, a toda su familia. Gracias por acompañarnos en esta mañana. Miremos a ver cómo vamos ahí. ¿Cómo vamos?
4: 10.200.
0: Muy potitos, hay que seguir subiendo. Necesitamos 30.000 como mínimo. 30.000 como mínimo hoy. ¿Solamente estamos en Instagram?
3: En Facebook también. Estamos.
0: ¿Aparecen igual?
3: En Facebook aparecemos, ya te digo cómo aparecemos aquí.
0: Listo, vamos a buscarlo como aparece en Facebook.
4: Aparece como Floristería Compra Flores. Así. Floristería Compra Flores aparecen en Facebook. Ahí también le pueden dar seguir a través de las redes sociales Facebook. Floristería Compra Flores.
3: En TikTok también, de la misma manera.
0: TikTok. Mira, ahí está. Listo, Instagram. Ya lo estamos buscando. Colocaste las imágenes que te pedí, papi. Uy, Dios mío, son desgarradoras. Parten el alma. O sea, el terremoto derribó las paredes de la floristería de Compra Flores que quedaba allí en la calle Novena 3806. ¿Lo dije bien la dirección?
3: Está bien.
0: Pero no derribó sus ganas de seguir adelante, de salir adelante. 7 familias caleñas necesitan de nosotros para levantarse. 7 familias caleñas. Así que haz tu pedido hoy. Empieza a seguir de forma virtual a compraflores.com en la dirección que te estamos dando, que es... Dámela tú, Jonathan, por favor. O colócamela ahí en pantallas para yo poderla decirla, por favor, muchachos. Jefe,
5: siempre que escucho la palabra flor, me acuerdo de un pequeño poema que siempre decía mi papá.
0: ¿Cuál era?
5: Decía así, decía, toma esta flor, le dije a una paloma, y llévasela al ser que más me quiera. Y dile que es la flor de más aroma de todas las que adornan la pradera. Mas yo pensé que la paloma iría a llevarle esa flor a mi adorada. Mas la dejó sobre la tumba fría, donde yace mi madre idolatrada.
0: Ay, qué lindo. Qué hermoso. Ay, Dios mío, mi colta.
4: Qué bonito, ¿cierto?
0: Ay, no, mi colta, me achicopalaste el corazón. Qué bonito,
4: le
0: mi colta.
4: Le recordamos para que lo sigan a Compra Flores, floristería-compra
2: Flores.

0: Floristería-compra-flores.
1: Y qué rico que entendamos.
2: Floristería, raya al piso, compra, raya al piso, flores.com, ¿verdad?
1: Jefe, y qué rico.
3: En Instagram, qué pena, floristería-compra-flores. Y nuestra página web, compraflores.com.co.
1: Okay. Jefe, y qué rico recordar de que las flores no solamente se le regalan a la gente cuando parte, también qué rico regalarlas en vida, poder disfrutar de ellas, de su color, de su...
2: De su aroma. Lo repito para aquellas personas que me están preguntando qué es eso de guión bajo. Floristería, la rayita al piso. Abajo. Compra, raya al piso, flores. ¿Listo? Ahí búsquenlo, por favor. ¿Cuánto hemos subido, Piroberta? Por favor, revisen rápidamente. No se me desconcentren.
4: 10.200, jefe, todavía.
2: 10.200, no ha subido más. Actualícelo. El de Piroberta se actualiza mucho más fácil.
4: No, sigue igual, Magali. 10.200.
2: Hay que seguir creciendo. Vamos a seguirle dando hasta conseguir mínimo los 10.000, los 30.000 seguidores el día de hoy durante esta semana para que los ayudemos. Muchas gracias, Jonathan, de verdad, mil bendiciones para todos ustedes y de esta nos vamos a levantar. Ustedes son gente berraca, resiliente, fuerte y todo esto que está pasando, como lo acabas de decir tú, tiene un propósito. Ustedes, Dios tiene un propósito para ustedes. Que Dios los siga bendiciendo. Muchas gracias.
3: Muchas gracias a ustedes por darnos este espacio.
2: Gracias, mi Jonathan. 8:25 minutos. Hay que seguirlos a través de redes sociales, en todas sus plataformas digitales y obviamente hacer la compra a compraflores.com. 8:25, escuchas Olímpica Estéreo 104.5.

0: 8:27, escuchas Olímpica Estéreo 104.5 en la mañana de este miércoles 19 de agosto. En esta mañana yo escucho Olímpica, que me pone ahí todo bien. Bueno, ustedes dejando su reporte de sintonía en el 320-787-1045 a través de nuestro WhatsApp Olímpica, a través de nuestras plataformas digitales también. Ustedes pueden dejar sus comentarios ahí en YouTube, TikTok, Facebook.
1: Sí, señor. Nos saludan por acá a través de Facebook y YouTube, que los tenemos activos. La gente se reporta por acá y nos dice, hola, buenos días. Repitan, por favor, cómo seguirlos en Instagram, @compra-bajo. Flores.
2: Sí, no.
3: Floristería.
2: Ah, floristería. Repítelo, Jonathan, que no se ha ido. ¿Estaba rico el café, Jonathan?
4: Muchas gracias, muy rico.
2: Sí, bueno, me alegra mucho.
4: Floristería, _compra-flores.
2: Ok, repítelo.
4: Floristería, _compra-flores.
2: O búsquenlo, compraflores.com.
4: O compraflores.com.co.
2: Ese nombre es muy, muy poderoso. Compraflores.com.co, de verdad, de manera inmediata te trae el cerebro. Si usted le embarró, como dice José, sí, pues, pucha, tengo que comprar flores. Compraflores.com. Es muy poderoso ese nombre de esa página. Total, o sea, total. Te lleva de una a la compra. Te invita inmediato. De una a la compra. Qué bien, hombre. Compraflores.com.co es la página. Exacto. Ahí usted puede hacer sus compras, puede ver todo el catálogo de lo que tienen, de lo que ellos le pueden ofrecer, y de esta manera apoyamos a esta empresa Vallecaucana, estas siete familias caleñas que necesitan ahora más que nunca de su apoyo, de su solidaridad, y de esta forma lo pueden hacer apoyándolos y siguiéndolos a través de las redes sociales. 8 de la mañana, 30 minutos, 8:30, los escuchamos en el 320-787-1045.
5: Magali, ¿cómo estás? Muy buenos días.
2: Bien, gracias,
5: acompañando
2: mi amor.
5: La causa con nuestros compatriotas, nuestros amigos. Te habla Yamauro Motor de aquí de Cali. Quisiera que me regalaras el número. Quiero hacer unos pedidos de unos ramos.
2: Ay, qué lindo.
5: Me regalas el número telefónico.
2: Claro,
5: porfa.
2: El número telefónico.
4: 316.
2: Pepe, yo lo anoto. 316.
4: 290.
2: Sí.
4: 64.
2: Sí.
4: 13.
2: 316-290-6413. Esta es una manera de apoyarlos a ellos.
0: Que es el mismo número que aparece ahí en el perfil de Instagram, ¿no?
6: Don Jonathan, será mucho atrevimiento decirle que a ver si me regala una flor.
4: No,
6: no, pero una flor explorer. Negra, grande y con exploradora.
0: Jonathan, disculpe, lo que él tiene malito en su cerebro.
7: Cosita, él tiene su cosita.
2: 316-290-6413. 8:30 minutos, buenos días. ¿Qué estás haciendo? Ve.
0: Notas de voz al WhatsApp Olímpica. Hello, por acá, hola.
8: Te felicito, mi corta. Muy bonito tu poema. Eres un prodigio, mi corta.
6: Sí, es que la gente estrella.
2: Ay, no
6: conmigo.
2: Te rías, que a mí me gustó el poema. Me pareció
6: conmigo,
2: hermoso.
6: No,
2: y el oyente lo está diciendo de cariño.
0: Es más,
2: de corazón.
0: Lo sintió tanto que en un momento pensé que se te iban a salir las lágrimas.
6: La verdad, sí, no pensé que, creí que no iba a ser capaz de decir, me acordé mucho de mi papá.
2: Exacto, porque tú a tu papá todavía no lo has llorado.
6: Me han faltado lágrimas para derramar por mi papito.
2: Entonces,
6: todavía, verdad, yo también
2: lo extrañas tanto que ese poema te hizo remover todo eso. Y total. Esta situación también hace que uno tenga los sentimientos a flor de piel. 8 de la mañana, 31 minutos, 8:31. Los escuchamos en el 327-87-245. ¿Qué estás haciendo, Ben?
5: Yo escuchando Olímpica porque me pone de todo y bien bueno. Magali.
2: Hola, mi amor.
5: ¿Usted me puede hacer el favor de decirme qué pico y placa rige para hoy? Muchas gracias.
2: Hola, mi corazón. Bendiga. Con mucho gusto, mi vida. Hoy no pueden salir los carros impares. Hoy solamente salen las placas terminadas en par.
0: 0, 2, 4, 6 y 8 son los números
2: que salen hoy.
9: Si su carro termina en número par, puede salir hoy.
2: Si termina en número impar, no puede salir. ¿Cuáles son los impares que no salen hoy?
0: 1, 3, 5, 7 y 9. Esos carros no salen hoy.
6: Como
0: no
6: en Bogotá,
0: salen hoy.
6: En Bogotá
0: no
6: son
0: podrán
6: pares,
0: circular hoy. 1, 3, 5, 7 y 9.
6: Y allá sí funciona porque eso coge. Gracias. Y merma mucho la congestión vehicular.
10: Bien, muchachos. Bueno, para la floristería. Mejor dicho, se quedan sin palabras, pero Dios tiene un propósito muy grande. Mucha fuerza, mucha fe. Somos resilientes. Si Dios nos permitió y nos regaló continuar en esta vida, no debemos dejarnos rendir. Ánimo, todo va a salir muy bien.
0: Amén.
10: Un abrazo y que mi Dios los bendiga a todos.
0: Así va a ser. De esta vamos a pararnos, vamos a reconstruirnos de una manera más rápida, inmediata, con fe, con convicción, con el favor de Dios, con la ayuda de mamita María. Todo va a ser
3: mucho más fácil, hombre. Todo va a ser mucho más fácil en el tiempo que menos han pronosticado. Vamos a seguir adelante como buenos colombianos, caleños, vallecaucanos. De eso se trata. Somos un país resiliente, somos un país berraco, echado pa'lante. Y de esta vamos a superarnos. Como lo decía Jonathan ahorita, superamos pandemia, superamos estallido social.
2: Ay, Dios mío.
3: Vamos a superar de nuevo este terremoto.
2: Somos muy fuertes los caleños, ¿no? Demasiado. Dios mío, hay que agradecerle a Dios el regalo de la vida que nos está dando, la oportunidad de estar aquí tras el terremoto. Los daños materiales se pueden recuperar, vamos recuperándolos poco a poco entre vecinos, entre amigos, apoyando de esta manera a los empresarios para que de esa forma puedan seguir estas familias caleñas sacando a sus familias adelante. Nuestras vidas son indestructibles. Dios nos ama de tal manera que nos tiene aquí para ayudar a los demás. Hay que apoyarlos. Busquen ahí a través de las redes sociales para que le suban los seguidores a la gente de compraflores.com. A través de Instagram, por ejemplo, esa red social es Flores, Floristería, guión bajo.
4: Compra, guión bajo Flores.
2: Listo, ahí lo buscan así a través de redes sociales. 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Así lo van a encontrar a través de Instagram para que lo sigan, crezcan los seguidores y hagan sus compras en compraflores.com.
6: 8:34 minutos. Y no tiene que ser un momento especial, ni un cumpleaños, ni un día de la madre por no regalar flores. Yo de vez en cuando le compro flores y le llego a mi esposa con sus flores.
2: ¿Las compra o las coge por ahí los jardines?
6: No,
2: y se las lleva.
6: No, yo las compro.
2: Ah, ok, bueno, hay que hacer
6: y
2: eso.
6: Y tan lindo que adornan la casa con color.
2: El olor.
3: La Jonathan, preguntan que si se puede despachar a la ciudad de Buga.
4: También tenemos servicio a todo el Valle del Cauca, Jamundí, Palmira, Buga, Roldanillo, cualquier parte del Valle del Cauca.
2: Aunque el miedo y la tristeza intenten desanimarnos, nuestra fe y la unión de nuestra comunidad son mucho más fuertes. Así que hay que seguir adelante. Nosotros podemos, logramos pasar todas las dificultades que hemos atravesado durante los últimos años, pues Dios no nos deja solos en este proceso. Amén. Y vamos a levantarnos nuevamente mucho más fuertes, pero esto solo lo logramos con Dios y unidos los unos con los otros, apoyándonos en todo.
3: Amén.
2: 8:35 minutos. Nos escuchamos. 327-87-245. ¿Qué estás haciendo, ve?
7: 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Como siempre, Magali, Olímpica, con el corazón a mano y apoyando a todo mundo. Qué linda labor, gracias Olímpica. Y para el amigo Jonathan, vamos a salir adelante con
3: vamos.
7: El poder de Dios,
2: amén.
7: La ayuda Olímpica y poniendo un granito de arena a todos, saldremos adelante. Feliz día para todos.
2: Gracias, mi amor hermoso.
3: Ya vamos por los 10.300 y pedazos, Jonathan. 10.300 y pedazos.
2: Hay que subir, estamos.
6: Muchachos, que yo no está, qué pena.
2: Es que no está.
6: Qué pena.
2: En Instagram, por ejemplo, ahí la red es Floristería, guión bajo, Compra Flores.
3: Guión bajo, Flores.
6: Floristería.
3: Guión bajo,
6: Flores.
3: Compra, guión bajo, Flores.
11: Desde Torrevieja, España, soy Luz. Te felicito, Nicolta, por el poema. Me encanta la gente que tiene a sus padres siempre presente. Los mejores poemas son los que aprendemos cuando éramos niños.
3: Sí,
11: y yo también me sé muchos poemas porque eso me los enseñó mi padre siendo muy niña. Como por ejemplo, yo de orgullo estoy cansada, soy cansada de razón. Déjame abrir, al fin hable a tu lado cual habla solo el corazón. No hablaré de grandes cosas, solamente quiero oír, verte y callar. Nunca contar las horas odiosas, pero sí reír oyéndote hablar. Gracias.
2: Ay, qué lindo.
3: Dios te bendiga, mi amor.
2: Qué lindo.
3: Jonathan, por aquí.
2: Estoy al borde de chillar.
3: José, porfa, para enviar del exterior, ¿cómo pago? Necesito enviarle unas flores a mi mamá.
4: Tenemos diferentes métodos de pago que también le pueden servir a las personas que están en el exterior.
3: ¿Tiene, por ejemplo, algún Nequi?
4: Tenemos Nequi.
2: Sí, pero por ahí a través de la plataforma se pueden
4: también
2: dar cuenta de estos pagos, ¿verdad?
4: Incluso si está en el exterior, pueden hacer las compras online por la página web, que ahí está la pasarela de pagos para exterior, las personas del exterior.
2: Nos rinde mucho más, podemos masificar la respuesta si ustedes llaman directamente a ellos, a compraflores.com, para que ellos puedan dar la respuesta. ¿Listo? Entonces escríbale directamente a ellos, 316-290-6413, allí ellos le van a atender, Jonathan y todas las personas que están ahí a cargo de la atención, que ellos ya tienen la experiencia de cómo atender de manera masiva, porque si preguntan aquí y posterior nosotros no le alcanzamos a dar la respuesta para que pregunten allá, pues nos quedamos ahí. ¿Listo? ¿Me hice entender a lo que quiero decir? ¿No, no me entendieron? A ver, si nos empiezan a escribir a nosotros que cómo hacen para contactarlos a ellos,
9: Lucas.
2: Pueden ser que nosotros no le alcancemos a responder, ¿sí o no?
9: Sí, sí.
2: Pero si le escriben directamente a ellos, allá no se va a quedar ningún mensaje en visto. Allá sí tienen las capacidades para responderles a todos y cada uno
9: pueden
2: de ustedes.
9: Pueden escribirle ahí a través de mensaje interno, a través de Instagram. Y de una ellos van a tomar el pedido y pues pueden, ustedes del exterior, solicitar su... su ramo de flores para su mamá, para su hermana,
2: para la
9: su
2: novia, para quien
9: para usted quiera.
3: Para la mocita también.
2: Sí, claro. No, es que no necesariamente flores. Tiene que ser para la moza. ¿Quién es moza, José? Ya lo pillamos.
9: No,
2: hace rato está insistiendo con eso.
9: Moza.
2: Algo está pasando, Estefanía. No lo deje entrar a la casa. Córtele todos los servicios, hasta el de alcantarilla, Estefanía, porque algo raro está
9: ¿cuál
2: pasando.
9: ¿Cuál es ese servicio, Magalí, de la alcantarilla?
3: El que queda atrás. En el patio.
2: Ay, Dios mío, señoras y señores, tristemente está pasando en Santiago de Cali. Mientras están haciendo las labores de rescate, los amigos de lo ajeno se están metiendo a robarse todo lo que ven a su paso. Increíble, ahí les vamos a mostrar las imágenes en vivo y en directo de lo que está pasando justo ahí en el Motel Molino Rojo, ubicado en la autopista con calle 39, que colapsó tras el terremoto del pasado lunes 10 de agosto. Mientras organismos de rescate, Montes y queridos oyentes, están trabajando para sacar todos los escombros de ahí, mientras ellos trabajan para apoyar a las familias afectadas, a las personas afectadas, se registran personas que estarían ingresando a los escombros para sacar pertenencias de quienes perdieron todo. Las imágenes quedaron registradas varias de estas personas, entre ellas habitante de calle, llevándose todo, absolutamente todo lo que encuentran de valor entre los escombros. Increíble, pero cierto. Ahí se ve a los tipos con casco puesto, sacando los bolsos, sacando todo lo que pueden dentro de los escombros. Está pasando aquí, al sur de la ciudad, imágenes que les estamos mostrando a ustedes a través de nuestras plataformas digitales justo en este preciso instante. Ya no importa qué se lleven, dirían muchos, pero hay pertenencias ahí que otros en algún momento, cuando estén recuperados, quisieran rescatar. Los televisores, por ejemplo, se los están llevando, televisores que se ve que quedaron muy buenos tras el colapso, y esa edificación obviamente va a tener muchos televisores y demás. Ahí ya llegó la policía y le dijo, no, quieto papito. Pero cuando la policía llega, desafortunadamente ya habían hecho de las suyas muchos de estas personas.
9: Eso era un motel, entonces...
2: Eso tiene que estar lleno de televisores.
9: Claro.
2: Incluso los que alcanzan a escapar, a salir de ahí, dejan todas sus pertenencias. Que dejan ahí sus pertenencias para poder huir, porque lo más importante son las vidas, pues tienen que haber dejado ahí todo, ¿no? Los trabajadores, todos lo dejaron allí. Eso es lo que están esculcando los amigos de lo ajeno. Serían los enemigos de lo
3: los
2: ajeno.
3: Los enemigos de lo ajeno.
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12: 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Buenos días, Dios los bendiga, qué buena labor. Excelente, oiga, qué excelencia lo del pico y placa. Qué bendición. Debería quedarse aquí por ahí hasta unos 20 años. Tanta congestión, tanto pirata, tanta cosa. Así está bueno.
9: ¿Cierto?
3: Gracias, papá, por tu reporte.
6: A mí me parecía maluco cuando llegué a Bogotá, pero después tocó acostumbrarse.
13: Yo escucho Olímpica porque me pone todo bien bueno. Buenos días.
2: Buenos días.
13: ¿Y sabes qué es lo más berraco, jefe Magali?
2: Sí, mi amor.
13: ¿Sabes qué es lo más berraco? Que en los comentarios de las redes sociales la gente los justifica, que eso ya es basura,
2: no,
13: que eso está botado, que eso está pérdida total. Entonces se pueden llevar los enseres, pocos enseres que quedaron ahí.
3: Ratas.
13: Y cuando el policía le quitó el televisor al personaje,
2: sí,
13: que el policía se lo iba a quedar, que por qué no se lo dejó llevar.
2: No.
13: ¿Cómo está esta sociedad de horrible, pana?
6: No, pero eso falta de
13: qué
6: amor.
13: Tristeza. Gas.
6: Venga, eso para los ladrones, yo me pregunto, ¿eso será de verdad falta de amor y de un abrazo o falta de garrote desde chiquito? ¿Cómo fue?
2: Yo sí creo, ¿se acuerdan de eso que le decían a uno, pao, pao?
6: Claro.
2: Sí. ¿Cómo era que?
14: Lo ajeno no se toca.
2: Lo ajeno se respeta. Y le daban a uno la mano y uno le quedaba ardiendo la mano. Uno ahí entendía el mensaje.
6: Total.
2: Y muchos crecimos con ello, por eso lo ajeno se respeta, sí, lo ajeno
9: si
2: no se toca.
9: Si cogía algo, usted mismo va y lo entrega y dice
2: yo no podía llegar, una sola vez llegué con un color distinto a los que me habían comprado y fue porque
9: ¿de marca
2: alguien,
9: calamar?
2: porque nos reunimos entre todos y ese color llegó y no era el mío.
6: Sí, claro, eso decía
2: este color. Mi mami me dijo, ¿ese color de quién es? Mañana, no, yo no sé. Mañana me hace el favor y va y pregunta quién es el color. Lo entrega, que cuando yo vaya al colegio pregunto si usted devolvió el color. Y así tocó. ¿De quién es este color? No me metas eso ahí, que me metes en problemas en la casa. Sí. Tocaba. Tocaba porque de lo contrario, la muenda que te esperaba.
6: Mi hermano mayor, mi mamá le dio garrote como un berraco. Claro. Y nosotros de niños veíamos eso. Y mi hermano mayor hoy día dice, donde a mí no me den el garrote que me hubieran dado, yo me hubiera vuelto rata, me hubiera vuelto otra cosa.
2: Claro, y no solamente era verificar, o sea, la mamá iba y preguntaba al colegio si
9: Magali,
2: se entregó.
9: ¿Sabía quién le faltó garrote?
2: ¿A quién?
9: A Madrid, ayer en el maletín lleno de cosas.
2: Ay, que iba a llevar. Eso no es cierto. Eso no es cierto. Fueron ustedes que le metieron todo eso al bolso. Qué pecado, Madricito. Incluso le dañaron el bolso, le quedó roto por todo lo que le metieron. ¿Verdad? Sí, claro, se le rompió.
9: A pagar maletín.
2: Es que no se le descoció.
15: Buenas tardes desde Córdoba, Jaén, España. Soy Andrés David, escuchando todos los días Olímpica desde que salgo de la casa a las 4:30 de la mañana hasta esta hora prácticamente que estoy regresando a casa. Me enorgullece mucho, la verdad, la labor que están haciendo con los afectados, las ayudas que están dando a la gente también que lo necesita, verdad que gente que se merece un pedacito más de vida, de carisma. Me enorgullece saber que todavía hay gente buena de corazón, gente que hace las cosas con amor y no por darse a conocer. Así es. Un abrazo y de nuevo enhorabuena a todos.
6: Qué bonito. Jefe, la ventaja para Madrid hoy es que va a ir más liviano porque como hay colchonetas, hoy se va a ir más livianito.
3: Sí, casi no le pesa.
0: Qué horror. Pase reportes por acá. Buenos días. Qué horror, mi cuenta.
16: Buenos días, Olímpica. Yo escuchando Olímpica porque me pone de todo. Qué lindo fuera. Y qué posibilidad linda fuera de que me le llevaran flores al cielo a mi madre. Vamos para adelante que todo se puede. Van a volver a ser grandes.
2: A mí, amén, amén, así va a ser, Dios mío, qué fuerte. Venga, aquí necesitamos algo urgente para una familia que en este momento, ahí les voy a compartir las imágenes y el audio. Esto pasó justo el lunes 10 de agosto, 7:34 minutos de la mañana, 7,4, este terremoto que nos sacudió a todos. Justo ellos estaban ahí en esa edificación. Gracias a Dios lograron salir ilesos, lograron salir vivos, pero su edificación donde estaban, literalmente su apartamento quedó sirviendo para nada. Ellos tuvieron que evacuar. Esto fue lo que pasó ese día.
17: Mi casa, Dios mío, el apartamento. El apartamento, muchachos, acá donde yo vivo, fue horrible. Mi esposa, mi hija. Eso es horrible, muchachos. Miren cómo quedó el apartamento donde vivo. Mi casa, el apartamento, las cosas, todo.
2: Hoy, mientras los reubican, están viviendo de posada en un garaje de una persona de noble corazón que les permitió estar allí. Ya consiguieron una pieza donde van a quedarse viviendo él y su esposa mientras le entregan las ayudas y demás. Pero recordemos que estas ayudas son de infraestructura. Para recuperar, obviamente, esa edificación no va a poder quedar en pies, va a ser una de las edificaciones que van a tener que tumbar. Él necesita una cama, están durmiendo en colchoneta, en el piso, literalmente, porque la colchoneta no es una colchoneta, sino que es, están durmiendo en el piso. En la habitación donde se van a pasar, que es la habitación que le van a poner de manera momentánea, se requiere cama, colchón, cama de 1.40, son tres personas. Cama de 1.40 y una cama de un metro.
3: O 1.20.
2: O 1.20. Sí. No, lo que pasa es que sabes que es muy pequeñito.
3: Ok, entonces cama doble de 1.40 por 1.90 y cama de un metro.
2: Ajá, se necesita obviamente con el colchón, necesitamos también la sábana, necesitamos almohadas. Carrera 86A509, Barrio Las Vegas o Los Olimpiquistas, en el 320-787-1045. Obviamente, el señor me dijo, yo no necesito cama, yo necesito una base, lo que sea, que esté, que me ponga por encima del suelo, porque el frío...
3: Una
2: verdad cama base. Me está afectando, nos duele muchísimo, el piso nos está...
6: ¿Cuántos son en la familia?
2: Son tres, que gracias al Señor están vivos, sí. La niña ya es una niña grande, sí. Están durmiendo en una sola colchoneta. ¿Esto se llaman colchonetas?
3: Sí, eso es colchoneta.
2: Están durmiendo los tres en una de estas.
3: No, eso no... Eso...
6: Pero usted me puede regalar el número para yo hablar con ellos personalmente.
2: Claro, porque claro que sí. En una de estas es que están durmiendo, no, se requiere la cama... La cama de uno, 40, una cama doble, 1.40
3: por 1.90.
2: Ajá, una cama pequeña.
3: Para la niña.
2: Yo anoche coticé con nuestro olimpiquista de corazón y él me dijo lo siguiente. ¿Qué fue que me dijo? Me dijo que la colchoneta, que donaba una colchoneta, pero yo reviso aquí, que donaba un colchón. Entonces ya contamos con un colchón.
3: ¿De qué medidas es el colchón?
2: Espérate, ya te digo, ¿qué colchón? ¿De qué medidas?
3: Palabra olimpiquista, el 320-787-1045, si te querés seguir uniendo. Palabra olimpiquista, escribinos ahí al 320-787-1045 y por allí te contamos cuáles son los pasos a seguir para que ayudes a esta familia. Tres personas en total.
2: Mira, el Señor no solamente donó el colchón, sino que le bajó el costo a eso, casi literalmente a lo que él le sale. Voy a ver si es este el audio, ahí te lo estoy colocando. Ahí coloqué el audio para que lo escuchemos. No me da tiempo a escucharlo acá, entonces escuchémoslo al aire. A ver si ahí...
18: Se la dejó en 560. La cama base, el colchón de unos 40. Y la cama base de metro. El colchón de metro yo se lo dono, listo. Pues ya usted me dirá para... la cama base de metro toca mandarla a hacer. Yo llamo a la fábrica si están los colchones. Un colchón de 1.40 lo tengo, material de metro.
2: Imagínese,
18: salieron dijo... 560. 560, las dos camas bases y el colchón. Qué lindo. Y yo le dono el de... El colchón de metro.
2: Él dona el colchón de metro.
3: Del metro, de la cama.
2: Y tenemos las dos camas bases más el colchón, costarían 560 mil. Lo dejó a lo que él vende, no, sino a lo que él compra.
3: Sí, exacto.
2: ¿Vamos a entender?
6: Sin ganancia.
2: Al costo, como dice. O sea, al costo, al 100% al costo. O sea, hace la obra de llamar allá a la fábrica, pedirlo a como se lo dan a él y posterior darlo a nosotros. Esta familia necesita esto para dormir, dice, eso es lo que necesitamos hoy, en este momento. Para hoy mismo sí, porque obviamente el frío es muy teso. El frío del cemento es mucho más teso que incluso el frío de ir a hacer camping. Total. O estar en el pasto.
6: No, pero es que cuando usted va a hacer camping lo va a hacer porque quiere.
2: Sí, claro, y tu chip te lleva a eso, total, a soportar todo eso. Pero ya justo en estas circunstancias donde tuviste que dejar todo, absolutamente todo. Mire, ustedes veían la edificación que no se cayó, pero cuando usted mira el edificio por dentro, como quedaron cada una de las habitaciones, uno dice, no, definitivamente ahí no hay nada, no hay cómo, no hay manera de recuperar nada, absolutamente nada.
3: Hablando de eso, mira que hay edificaciones que vos ves por fuera y aparentemente no les ha pasado nada.
2: Nada.
3: Pero por dentro... Está paila, hay que retirarse de ahí, completamente destruidas.
6: Pues todo depende de cómo estén las vigas principales. Sí, yo estuve viendo a unos ingenieros hablando sobre eso. Todo depende del estado de las vigas principales, porque el resto es mampostería.
3: Vigas y
6: es y muy columnas, escandalosa. La mampostería es demasiado escandalosa. Una grieta vos te asusta, a cualquiera. Dios santo.
3: Anthony Vargas, en nuestro grabador, me mostraba ayer un video de una unidad residencial que llama Índigo. Uh-huh. La entregaron hace un año. Nuevecita y la tuvieron que desocupar el domingo en la noche.
6: Quedó jodida.
9: Venga, y hablando de ayudas, los futbolistas colombianos de la Selección Colombia van a realizar este próximo viernes un partido en el Estadio Nemesio Camacho del Campín. Ahí va a estar Mario Alberto Yepes, Radamel Falcao García, El Pío Valderrama, Juan Guillermo Cuadrado, René Guita, Farín Mondragón, Giovanni Moreno, La Roca Sánchez, Juan Pablo Ángel, Jackson Martínez, Fabián Vargas, Magnelli Torres, Giovanni Hernández, Freddy Guarín, Gerardo Bedoyas, entre otros, en el estadio Nemesio Camacho el Campín. Van a jugar un partido y todo lo que se recaude va a ser para ayudar a todas las personas damnificadas del terremoto. El partido se llamará Levantemos a Colombia.
6: Qué bueno.
9: Boletas desde 25 mil pesos.
2: Cada uno. Qué bonito, hay que seguir haciéndolo. Levantemos a Colombia, levantemos a Cali. ¿Cómo lo hacemos? Levantando la mano, apoyando a quienes lo necesitan. 327-87-245. Palabra olimpiquista, o llega hasta aquí, hasta la carrera 86A 509, Barrio Las Vegas. 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

0: Cali, hay corazones invisibles orando por ti. Recuerda que Dios es grande.
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0: Las 9 de la mañana, 5 minutos. Yo escucho Olímpica 104.59, 59595, ciudad tranquila en el tema de tráfico. Poquitos carros. A esta hora en Santiago de Cali. Ahí, listo. Para que lo tenga ahí, yo escucho Olímpica. Recuerde que hoy no circula, para que lo tenga ahí presente. En este pico y placa solidario. Vale, pues cuidado. Hoy no circulan los vehículos terminados en número impar. Impar. O sea, pueden andar los vehículos terminados en número par. Los impareños se los multan.
1: Esa restricción es hasta el día sábado, ¿no? O sea, entre par e impar, par e impar, hasta el día sábado y esperar cuando lo renueven, ¿no?
0: Sí, señor. Así es. A ver, 5 Olímpicos, reportamos 327-87-1045 en esta mañana del miércoles 19 de agosto. Yo escucho Olímpica porque me pone de todo y bien, bueno, hola.
2: Buenos días, Olímpica. Yo escuchando Olímpica porque me pone de todo. Qué lindo fuera. Qué posibilidad linda fuera de que me le llevaran flores al cielo a mi madre. Vamos para adelante, que todo se puede.
0: Un abrazo, parcero. Buenos días.
3: Olímpica, buenos días. Yo escucho Olímpica porque me pone de todo y bien bueno. Olímpica, si salimos adelante de esa pandemia, de ese estallido social y estos 4 años que fue un martirio, ¿por qué no vamos a salir adelante después de este terremoto? Gracias, Olímpica.
4: ¿Cómo no vamos a salir adelante después de 2 chistes de mi colta? Venga, del 18 al 23 de agosto se van a presentar desvíos de rutas y cierres temporales de estaciones debido a la suspensión del servicio por la troncal de la calle Quinta. Estos desvíos y rutas son de estaciones del MIO, Estación Santa Librada y Refugio, por recomendación de los organismos de socorro y gestión de riesgo. Así que tienen que estar pendientes. Tramo troncal Calle Quinta entre las estaciones Santa Librada y Refugio están cerrados por recomendación. Cierre de estaciones: Refugio, Pampalinda, Guadalupe, Lido, Tequendama, Estadio, Manzana del Saber, Santa Librada, Terminal Calipso. Y desvíos de la ruta T31 y E21. Esas van a tener desvíos: T57, T47, la E37 y la E27 con la E51. Son de las rutas que van a tener desvío durante estos días, desde el 18 al 23 de agosto. O sea que todas las personas que utilizan ese mío por ese sector,
0: de hoy hasta el domingo,
4: les va a quedar complejo.
0: Pues mira que hasta, bueno, hoy pasé por el Calipso y hasta ya no están parando ahí algunas rutas. Ellos paraban en la bahía externa, la T57, la T50, pero hoy vi que una T57 de derecho no paró ahí. En Calipso, pues sentido oriente-centro. 9-8, Olimpi Reporteros, 327-87-1045, aló.
5: Muy buenos días, señores de Olímpica. Señores de Olímpica, para aclararles algo, que es que por lo menos me confundieron y tienen confundido más de uno. Ustedes dan la noticia de que hoy no pueden circular los números pares.
0: No.
5: No es al contrario.
6: Ay, no, los impares no pueden circular hoy.
4: Tan difícil. Te cuento que son tan complicados.
6: No, digamos solamente una cosa. Hoy no transitan los impares.
4: Ya.
6: No.
4: Ya.
6: Pare, hoy el que no sepa cuál es el número de impares.
4: ¿Y cuáles son los impares?
6: No transitan los impares.
4: ¿Y cuáles son los impares? Los que su fracción o denominación multiplicado por un mínimo común múltiplo.
6: 5, 7 y 9. No transitan hoy. No transitan hoy los impares.
7: O sea, hoy los números que tienen raíz cúbica de 3, no.
5: Señores de Olímpica, para aclararles algo, que es que por lo menos me confundieron. Ustedes dan la noticia de que hoy no pueden circular los números pares.
6: Señor, está más confundido.
5: Circulan los números pares.
6: Ay, no. Este señor está más confundido cuando a un habitante de calle le dan casa por cárcel.
8: No sabe qué hacer. Sea en serio, porque es una cosa que es de verdad, no es mentira. Señor.
4: ¿Ustedes se acuerdan del pediatra que salió en una foto que es rescatando los bebés?
0: Sí, recordamos.
4: Pues el pediatra Germán Somollar se convirtió en uno de los rostros de la emergencia tras liderar el rescate de 10 recién nacidos durante la evacuación de la Clínica Panamericana.
9: Eso ya lo dijo
4: y apartado.
9: La jefe, la madrecina.
4: Espérese un momentico que apenas estoy diciendo la noticia.
9: Que lo van a
4: pues
9: mandar para
4: el
9: Alemania,
4: médico organizó un equipo con otros profesionales para sacar a los bebés del sexto piso y ponerlos a salvo. La imagen del pediatra cargado de uno de los recién nacidos se convirtió en símbolo de solidaridad.
0: Falta una noticia, falta la parte ahí. ¿Qué falta? ¿Era la noticia esa? la noticia. Yo pensé
4: no,
0: que
4: pero hay algo más. A él le van a, a él le van
10: a Madrid ya no se le puede guiar porque le va contestando uno con cinco piedras en la mano.
0: No, la vuelta es que le van a dar unos estudios en Alemania.
4: Es que le van a dar unos estudios en Alemania.
10: Sí, papi, eso lo dijo la jefe, creo que el viernes.
1: Que estamos dando un resumen.
10: Eso dijo, si vamos a dar las noticias del viernes, pues dígame, entonces yo también me pongo a informarme de las noticias que
11: súper, qué bacán.
10: La idea es estar actualizado, ¿no? Te quiero mucho, Madrid.
1: A las 7
4: y yo pensando que le había hecho con esa noticia.
10: No, pero en serio, sí la dio la jefe la
1: semana pasada. A las 7 y 27 de la mañana nuevamente se presenta sismo en Sipí, Chocó. Hoy, hoy a las 7 y 27 de la mañana, magnitud de 2.7.
7: Ah, bueno, debe ser un lugar muy, muy...
0: Sipí.
7: Muy exótico, ¿no?
0: Eso es la mera selva, me imagino.
1: Sipí.
0: Choco.
12: Ay, no, muchachos, qué tristeza. Lo que uno mantiene nostálgico por eso que está pasando en Cali. Ahora, imagínate, de poco de plata, hermano. Que el tren de cercanías, tantas cosas chéveres que iban a haber para la. ¿No? Pues, ¿de dónde ya para hacer todo eso? Bueno, un fuerte abrazo. Bendiciones.
7: Oigan, ¿eh, pueblo Sipí, Chocó?
8: Sean serios, porque es una cosa que es de verdad, no es mentira.
10: 9 de la mañana, 12 minutos, buenos días. 327-87-1045, ¿a quién saludamos?
1: Este Juan debe quiere ir para allá. Me dice, sí, Picho.
5: Han confundido más de uno, ustedes dan la noticia de que hoy no pueden circular los números pares.
10: ¿Otra vez?
7: Ay, no, está más confundido que José cuando va a entrar a un baño, no sé si a los hombres o a las mujeres, ya no saben.
0: Hola, buenos días. ¿Quién por acá? Buenas.
10: Jacqueline.
0: Hola. ¿Quién?
13: Escucho Olímpica porque me pone eso. Y bien, bueno, una preguntita. Es que yo no me sé cuáles son los números impares. Por favor, ¿me pueden decir?

0: ¿Cuáles son los impares, José? Impares, José.
1: Los números José. Impares son los que, denominada su fracción, no altera el resultado al
0: los números impares son los que sumados entre dos dan un número par.
2: No. ¿Qué?
0: No, dos números impares sí, sumados cinco, entre sí dan un número par.
3: ¿Cuánto da?
2: No. Claro, 3 y 1 es 3.

0: decisión.
1: Saludo muy especial para todos nuestros olimpiquistas de corazón, todos los que están levantando la mano ahí en el WhatsApp 327-87-1045. Recuerden la palabra olimpiquista para que te unas a estas personas que más necesitan. Un saludito por aquí, espere, le digo por favor.
2: ¿Para quién?
1: Espere, que es que el nombre no lo tengo. En el WhatsApp aparece Nani. Nani. Acaba de hacer el pago directamente a la mueblería.
3: Es que mi Nani.
1: Donde se necesita los colchones y las camas. Nani, que Dios te bendiga, te multiplique. Y como Nani, pues muchas personas están levantando la manito. No solamente esta familia de tres personas necesitan cama y colchón.
2: Son muchas.
1: Hay muchísimas, hay cientos, mejor dicho, hay miles de personas que están durmiendo en el piso, a la intemperie. Así que su donación es vital. 327-87-1045 con la palabra olimpiquista. Y para Nani, que Dios te bendiga y te multiplique.
3: Ve, y entendamos que lo de las ayudas y lo de las donaciones tiene
1: 27871045 con la palabra olimpiquista. Y para Nani, que Dios te bendiga y te multiplique.
3: Ve, y entendamos que lo de las ayudas y lo de las donaciones tiene niveles.

0: Ahora que estaba acá Jonathan, el de la floristería, me acordaba que casi todos esos negocios de la calle Novena quedaron de toda la Novena, hay muchos que no pueden abrir.
1: Ahí hay un canal, no sé, el canal también le fue mal, el canal 2, ¿es qué es?
2: Ah, sí, claro, el que quedaba
0: allá arriba. Todo ese sector, papi, muchos de los negocios que habían ahí no los van a poder volver a abrir.
1: Ah, sí, dice el alcalde Alejandro Herrera, hace poco salió la información que alrededor de 200 viviendas deben ser demolidas por ese tema, pues, de los daños materiales. Más o menos 250 edificaciones, entre 200 y 250 tienen que ser demolidas tras el terremoto, pues es la cifra que dio el mandatario. 107 estructuras presentaron colapso total o parcial, mientras que los equipos técnicos evalúan cerca de 700 inmuebles considerados en riesgo. De acuerdo con las estimaciones preliminares, al menos el 30% podría requerir demolición, lo que representa entre 200 y 250 edificaciones que deben ser demolidas en nuestra ciudad. 9:19, yo escucho Olímpica 104.5. A esta hora, reportes al WhatsApp de Olímpica Estéreo, 320-787-1045. ¿Quién anda por acá? Vamos a ver. 9:19, por aquí, buenos días, ¿qué estás haciendo?
3: Olímpica, ¿eh? Olímpica, ¿y cuáles son los impares? ¿Cuáles son los pares? ¿Qué es eso? ¡Ah, mentira! Oiga, gente que mirita, estoy muy fastidiosa, ¿cierto? Por otra
1: Yo escucho Olímpica. ¿Qué más por aquí? Buenos días.
4: Una pregunta. Si mi carro termina en 3, ¿puedo salir o no puedo salir?
1: Hola, buenos días. ¿Qué estás haciendo?
5: Escucho yo Olímpica Cerro, porque pone todo y bueno, recordar la sintonía de sus 489. Buenos días, Marayos Grupo Olímpica. Los locales de San Andresito del Sur, aquí cerquita de las instalaciones de Olímpica, todos sacaron sus productos a venderlos hoy a la calle para que les colaboren.
2: ¿Aquí en San Andresito del Sur?
5: Sí. Que, pues, como hay sufrido afectaciones en San Andresito, pues se van a sacar los productos ahora a la calle para vender todo lo que tiene que ver con telefonía y otras cositas ahí.
1: Ahí en San Sur ellos sacaron todo afuera, la afuerita, parte externa del andén, camiseta, lo que usted necesite, pues de los que han hecho
0: audífonos para celular.
1: Sacaron todo ahí a la calle. El edificio está todavía.
0: Y muchos tomaron ya la decisión también de empezar a hacer domicilios. Están ahí en ese sector, claro, y están haciendo domicilios a donde sea.
1: 21 más reportes hasta ahora, 320-787-1045. Hola, buenos días.
6: Hay personas adultas que no pasaron por una escuela. Entiendan eso.
7: Señora, sí. ¿Por qué? Por lo de pares impares.
2: Por ejemplo, José terminó en 4.
7: ¿Qué sirve? El carro.
0: Sí, 6, 4.
1: El carro.
2: Hoy sí puede salir.
0: Hoy puedo andar libremente, sí, exacto. Ya mañana no puedo salir.
1: Hola.
0: No.
8: Yo, Wilson Seca, el rey del Toto Poderoso. Escucho Olímpica porque me pone de todo y bien bueno. Oye, Olímpica, ese man, escucho que habló ahorita, ese man está más enredado que una gallina criando pato, hermano. El tipo no pasó ni por la secundaria, ni por el CAI. Pasó ni por el CAI, pues. No, qué cosa, ¿no? Yo escucho Olímpica. Cosa
2: rey del roto, pa' allá.
1: Cuéntame el que tembló, ¿eh? ¿El que tembló?
7: Tembló en Simbi.
2: Sí. Sipi Chocó. Yo nunca había escuchado el nombre de ese municipio, de ese corregimiento. ¿Cómo es? Y mucho más que allá en Sipi Chocó.
9: Porque les da risa. Más de uno. Ustedes dan la noticia de que hoy, señor, no pueden circular, sí, los números
2: pares. ¿Otra
9: par.
2: Vez?
1: Ya.
9: Hoy circulan los números pares.
1: Señor, ya, por favor.
2: Madrid va a ese otro municipio que se llama Nopi Chocó.
0: A ver,
2: Madrid va para Sipi Chocó o para Nopi Chocó.
10: Una pregunta. Ajá. Es que mi carro es un Mazda 3, pero la placa termina en 4. Entonces, es que todo saluda.
0: ¿Verdad? Para un Renault 8, entonces.
1: No. Eso no existe.
11: Sean serios, porque es una cosa que es de verdad, no es de mentira, sean serios.
1: Uy, está mal, ¿no?
0: No, ¿cuál 8, papi?
2: El Renault le da 4, 9, 12 y 18. Es que el Renault 8,
1: ¿de dónde es? 3. ¿De dónde saca eso? Ay, no. Hola, 923, sí. Más reportes por acá, buenos días.
12: Yo escuchando Olímpica, no diga más de sismo, que José es tan miedoso que pronto sale a correr.
1: la buena semana.

0: reportes 327-8745-923.
1: La gente decía, venga, ¿y qué pasó con la llorona? Y yo, no, ya está aquí otra vez trabajando.
2: Buenos días, este mensajito es para el señor que está preguntando cuáles son los números impares y dispares. No. A ver si me explica por ahí derecho cuáles son los números primos.
0: ¿Verdad, no? ¿Cuáles son?
1: Yo escuché los números primos, muchachos, son los hijos de los números hermanos, por si no sabían. Ay, wow.
0: Buenas. Wow.
1: O sea, vienen siendo como papi, familiares de los números mamá.
0: ¿Dónde tembló, mi colta?
1: En Sipi Chocó.
3: Hola. Hola, buenas noches. Yo escuchando Olímpica porque me pone de todo y bien bueno. Bueno, muchachos, desde Alfonso López llegando acá a Valle del Líder, como por un tubo. Oiga, parece José para explicar de piqui placa, números pares, impares, que va hacia arriba, hacia abajo, hombre con mujer, mujer con hombre, hombre, viceversa, y para atrás y para adelante. No, eso mejor dicho, me reseteó el caseo. Yo, no. Oiga, Pérez Madricito, le echaron tanta cosa en el maletín que quedó más cargado que Madrid, ¿no? Mejor dicho, que polvo eterno.
0: ¿Qué polvo eterno?
4: Hola. Una pregunta, muchachos. Si mi carro termina en placa número 6 y mi cédula termina en 1, o sea que mi carro puede salir y yo no.
5: ¿Tú qué haces en la casa?

0: 29. Escuchas Olímpica 104.5. 327-8710-45 sigue ahí activo para ustedes, para que deje su reporte a través de Olímpica Estéreo 104.5. Todo lo que ha sido noticia, información y lo que es, te lo contamos a través de Olímpica Estéreo. ¿Qué me pone de todo y bien? Bueno, la Armada Nacional en noticias interceptó una embarcación tipo Go Fast que transportaba 1.426 kilos de cocaína en aguas del Caribe colombiano. Durante el procedimiento fueron capturadas 3 personas y también se incautaron equipos de comunicación y navegación satelital. Esta operación representa un nuevo golpe a las estructuras del narcotráfico y sus rutas de distribución. El gobierno nacional aseguró que mantiene una ofensiva contra estas organizaciones buscando afectar sus finanzas y capacidades criminales.
1: Y en medio también de todos los aportes que están realizando, que estábamos hablando hace un rato, Juan, y para todos los oyentes, TQ y Bavaria aportarán 62 mil millones para el terremoto.
0: ¿Cuánto?
1: 62 mil millones.
2: ¿Es Tecnoquímica, sí o qué?
1: Tecnoquímica, se indicó que parte de los recursos se va a utilizar para apoyar en vivienda, educación, salud y sus trabajadores afectados. Cerca de 500 empleados reportaron daños graves o moderados en sus viviendas y otros 1.200 tuvieron afectaciones menores. Por su parte, Bavaria destinará 12 mil millones para apoyar la recuperación de cerca de 3.500 negocios afectados por el terremoto. Y la empresa también informó que ha movilizado 250 mil unidades de agua y Ponimalta y han puesto parte de su capacidad logística al servicio de las comunidades damnificadas. Y justamente el alcalde, bueno, la alcaldía se pronunció referente al llamado a donar a todos los caleños para continuar. Dice que la atención humanitaria a las familias afectadas podría extenderse durante aproximadamente 3 meses. La administración busca mantener un stock permanente de mercados y elementos de aseo para responder a las necesidades que continúan identificándose en los territorios.
0: 9:31.
2: Muchachos, noticias que llegan, mucha atención, porque una colombiana identificada como Eliana Alexandra Villoni, de 34 años de edad, fue encontrada sin vida dentro del baúl de un vehículo en un complejo residencial en Plano, en Texas, en los Estados Unidos. Según las autoridades, Eliana había acudido al apartamento de su esposo Jake, de 37 años, con quien estaba en proceso de divorcio, para recoger a sus 2 hijos pequeños y llevarlos al colegio. Después de que familiares y amigos perdieran el contacto con ella, la policía inició la búsqueda. El caso dio un giro estremecedor cuando la madre del hombre declaró que él la llamó y le dijo: "Está muerta, y tuvimos una pelea y está muerta". Poco después, los agentes encontraron el cuerpo de Eliana dentro del maletero de un Hyundai Genesis. Jake fue detenido y enfrenta cargos por asesinato en primer grado y profanación de cadáver. La investigación continúa para establecer exactamente qué fue lo que ocurrió con esta colombiana que fue hallada muerta en el baúl de su carro en los Estados Unidos. 9:34, yo

0: 9:38, escuchas Olímpica 0-104.5, José Vallejo.
1: Un saludo muy especial para nuestro olimpiquista de corazón, para todos los que se siguen sumando a esta bonita causa de lo de las camas y los colchones, para un olimpiquista que acabó de venir aquí a la emisora y trajo un juego de sábana, qué juego bonito, de sábana doble, chévere, para esa familia de la que hablamos esta mañana, de las tres personas que están durmiendo pues en el piso. Ya tenemos el primer juego de sábanas, gracias a Dios y gracias a nuestro olimpiquista de corazón.
2: Muchas gracias a todos ellos, todos los que se han acercado aquí, todos los que han escrito, José, los que han venido durante todos estos días.
1: Hubo otro olimpiquista anónimo esta mañana que dijo, no digas mi nombre, pero porfa, aquí colaboro con otra camita y otro colchón para las personas que más necesitan.
3: Qué bueno.
1: Dios te bendiga, mi amor.
3: Qué bueno.
2: Gracias a todos los olimpiquistas de corazón. Reporte a través del WhatsApp Olímpica 320-787-1045. ¿Qué estás haciendo,
0: Hola, por acá.
4: Me tienen confundido más de uno. Ustedes dan la noticia de que hoy no pueden circular los números pares.
0: Señor, ya, ¿por
4: qué? ¿No es al contrario? Hoy circulan los números pares. Gracias.
0: Gracias, un abrazo. 39, escuchas Olímpica 0-104.5.
3: Para la gente acá que está confundida, lo de pares e impares, lo mismo están haciendo en Bogotá, no se preocupe que acá también
2: se... A esa hora hay preocupación en el Parque de Versalles por extensas filas para reclamar medicamentos en la droguería Cafam. Muchos adultos mayores esperan sobre la vía pública a pocos metros de las estructuras afectadas por el terremoto que están siendo intervenidas en ese sector.
1: Muchachos, de lo que hablábamos esta mañana, la Fiscalía General de la Nación designa 80 representantes de la justicia para iniciar investigación sobre posibles casos de corrupción en denuncia penal instaurada por el presidente Abelardo de la Esprilla en contra del gobierno que acaba de salir. La Fiscal General de la Nación, Luz Estela Camargo, ha recibido en el propio ente acusador de manos del presidente Abelardo de la Esprilla presuntas pruebas que permitirían descubrir más de 80 casos por presunta corrupción en el gobierno saliente de Gustavo Petro.
0: ¿Quién más por acá? 9:40, escuchas Olímpica, serio, hola.
5: Buenos días, escuchando Olímpica porque me pone, estoy bien bueno. No, ustedes están equivocados, el pico y placa solidario es con los números romanos.
0: Como los romanos. A las 9:40, bueno, también la fiscalía pide investigar a Petro por presunto homicidio del culposo en el caso de Kevin Acosta. La Fiscalía General de la Nación informó pues que el próximo 24 de agosto se va a realizar la audiencia de imputación de cargos contra Luis Oscar Gálvez Mateus, entonces de interventor de la nueva EPS, dentro de la investigación relacionada con la muerte de Kevin Acosta. ¿Se acuerdan del niño de 7 años que padecía hemofilia?
3: Ajá.
0: Que falleció en febrero del 2026 después de haber presentado dificultades para acceder oportunamente al tratamiento requerido para su condición tras sufrir una caída en bicicleta. Fue trasladado posteriormente a Bogotá para recibir atención especializada, pero murió 5 días después. Y en el marco del proceso, la fiscalía también compulsó más bien copias para que se investigue al expresidente Gustavo Petro por los presuntos delitos de violación de datos personales agravado y homicidio culposo, este último bajo la figura de posición de garante. Recuerda que le apareció con la historia clínica que dijo que vea que esto fue lo que pasó y creen que como así que usted anda con eso. Bueno, ahí está entonces la imputación de cargos para el interventor de esa nueva EPS en el momento y para el expresidente Gustavo Petro. 9:41. Más reportes por acá, hola.
6: Con los buenos días, Olímpica Estéreo, para desearle a todos un feliz día. Y a los damnificados, ánimo, ánimo, que de esta vamos a salir. Estamos convividos. Olímpica Magali, ¿qué opina usted o qué opinará la gente? ¿Será que hay feria o no hay feria? Pues, no sé.
2: Falta
6: por mí,
2: todavía.
6: Que no haya feria por el respeto a los damnificados y a los muertos.
3: Pero lo que Magali explicaba ayer era que la feria de Cali nació después de la explosión que hubo ahí
1: del 7 de agosto
3: ahí en el ferrocarril.
1: Ahí fue creada la feria.
0: Nació una tragedia.
1: Ahí no existía feria en ese tiempo. La feria inició.
3: Magali pues nos contaba que ya que transmitió la primera feria de Cali.
7: A ver, ¿en serio la jefecita
1: transmitió? Sí, lo que la jefe decía ayer es totalmente cierto. La feria arrancó, inició después de esa tragedia donde muchos caleños quedaron demasiado tristes, lo habían perdido todo y era como darle un nuevo comienzo, como un resurgir a nuestra ciudad y una alegría.
3: Mover la economía.
1: Y aparte de eso, mover la economía. En medio de esa tragedia de los camiones que explotaron el 7 de agosto de 1950 y pedazo, fue que empezó la Feria de Cali.
0: Ahí está pues la información. Gracias, José, muy instruido usted.
1: Gracias, papá.
0: 9:43. Hola, buenas.
8: Buenos días, Olímpica. Aquí escuchando Olímpica porque me pone de todo. Primero que todo, para decirle a toda mi Colombia, el Valle del Cauca, mucha fortaleza, vamos a salir de eso. Segundo, para felicitar a mi compañero Olmes Pedrosa, alias Piquiña, que está de cumpleaños el día de hoy, acá desde el Cerrito Valle.
0: Un abrazo, papá, para su compañero.
1: Nos dice por aquí que esa era la primera feria de Cali y duró un mes. Lo que nos escribe Joanotti. Oiga, Joanotti está que se habla, papi. Mañana madruga entonces, no, temprano va, sí, a Cali, desde las 5 de la mañana conmigo. Oiga, pero está que se habla.
0: Sí, ¿no?
1: Joanotti, te quiero tanto.
0: Sí. Más por acá, 320-787-1045. ¿No?
3: ¿Será que trae algo de vacaciones?
0: Por acá, ¿quién anda? Buenas.
5: Buenos días. Escuchando la música porque me pone, estoy bien bueno. No, ustedes están equivocados. Sí, sí, sí. El pico y placa solidario es con los números romanos.
2: Y ella había. Muchas gracias.
0: Y repite, oiga, señora, por favor, buenas.
9: Hola, buenos días. Yo escuchando Olímpica porque me pone de todo y bien bueno. No me molestan a mi José. Yo me identifico con él porque soy tal cual como es y todas las personas nos relacionamos a lo mismo. Hombres. Y esto del temblor me tiene, mejor dicho, que no me puedo mover un poquito porque creo que todo se me está moviendo. No hay que culparlo. Todas las personas no somos, gracias, somos iguales.
0: Lo que pasa es que José de hombre y le mueve todo.
1: Lo que va a decir, ¿qué, perdón?
3: Más que todo se ve a Ofe.
0: Yo escucho Olímpica. ¿Quién más por acá? Buenas.
3: Apenas sacas la lengua blanca que tiene.
10: Ay, Nicole, toda esa semana que no estuviste, me hiciste una falta. Me hizo una falta tu humor.
3: ¿Qué pasó ahí?
2: Ay, no,
3: tampoco. Mi coltica,
2: ¿no?
3: Mi coltica. Si le estoy dando mucha falta, le vendo una memoria de chistes. Uy, buena, no, que tengo. Mata. Encartado con esas tres memorias, no he podido salir de ellas. Y son las tres de piloto.
11: ¿De dónde tú sacas eso?
0: ¿Quién por acá? Buenos días. Más de reportes, 320-787-1045. Buenos días, buenos días, buenos días.
12: Uy, pana, préstame ese Renault 8 para el fincho, préstamelo para el fincho.
1: La gente, ¿por qué le cae encima a uno cuando uno comete un simple error?
3: Pero a usted le gusta que le caigan.
0: Sí.
13: Hola, muchachos de Olímpica, placer en saludarlos, Mesa, la familia Olímpica y Miss. Muchachos, para hacer una denuncia.
0: Estoy cuando A ver quién por acá, buenas.
1: Juan David, no nos va a rendir si estás poniendo audio desde el martes, pues, pasado.
0: Me dice que están clando.
14: Buenos días, ¿cómo están? Para informarles que aquí en la carrera 39, con calle 48, en el puente que divide entre Nariño y El Retiro, posiblemente hay 901 ahí debajo del puente. Soy trancón y policía. Para que, por favor, tomen nuestra ruta alterna. Ahí están los policías verificando abajo, esperando que llegue medicina legal. Dios los bendiga.
0: Gracias, papá, por el reporte. 320-787-1045. Más Olimpi reporteros a nuestro WhatsApp de Olímpica Estéreo. Por acá, buenas.
4: En confundido más de uno. Ustedes dan la noticia de que hoy no pueden circular los números pares.
11: ¡Ay, Dios mío!
0: Por acá, 320-787-1045. Por acá, buenos días.
15: Muchacho, yo escuchando Olímpica porque me pone todo bien bueno. Para nada. La feria de Cali nació después de la explosión del 7 de agosto de 1956. Pasaron 70 años y 3 días para que Cali volviera a vivir una tragedia de esta magnitud. Y les cuento, en este momento salir a las calles se siente una nostalgia ni la más berraca.
2: Muy fuerte.
15: Salir en la noche, salir a comer por ahí, hasta uno se siente mal.
0: Sí, sí, sí.
15: Pero se necesita hay que la gente continúe la dinámica porque no podemos caer en una recesión económica.
2: Total.
15: Toca que apoyemos al del restaurante, apoyemos al empresario.
2: Total.
15: Eso sí, no nos vamos a enrumbar a una esquina a hacer bulla, que no tiene nada que ver, pero sí apoyemos a la gente. Por ahí, un abrazo.
0: Salía un generador de contenido, el Chonto, un mensaje chévere, o sea, sigan saliendo.
1: Hay que volver.
0: Sigan comprando.
1: El man decía en lo que tú acabas de decir, no le dé miedo de publicar, no le dé miedo de volver a publicar, porque hay mucha gente como que
2: se abstiene. Porque de pronto hace sentir mal a alguien.
1: Exacto, le cae encima. No, exacto, hermano, pues tristemente sí, honramos las familias, las personas que han perdido la vida, pero también hay que honrar a las personas que están trabajando, que están llevando el alimento, su pancito a la casa, los trabajadores, el mesero que necesita del turno de la discoteca, el mesero, el barman que necesita de su turno para llevar su comida a la casita, todo eso.
2: Por ahí, ¿no?, había una publicación que vine para las personas que se casaban en estos días, que porque había muchos matrimonios, bueno, muchas bodas que estaban por realizarse, que la gente no sabía qué hacer. Entonces, una recomendación que le daban a esas personas que se iban a casar es, antes de que arranque todo, tómese un momento para hacer una pequeña oración.
0: Sí, claro.
2: Primero por las personas que resultaron afectadas, sí, sí, y sí. Segundo por agradecerle a Dios de que les permite compartir
1: así
2: ese momento.
1: Así es, madriciño.
0: Así es.
2: Buenas, ¿qué estás haciendo, ve?
0: 9:48, a ver por acá quién anda. Buenas. Hola.
16: Estoy escuchando Olímpica porque me pone todo bien bueno, reportando sintonía de Cartagena, España. Dándole un fuerte abrazo a mi gente de Colombia, de Cali, de la aventura en este momento tan terrible que estamos pasando. Y lo que está diciendo Piroberta, sí, es verdad. Acá, por lo menos así, acá se saca ese, el primero, con 30 preguntas. Y puede responder 27 buenas, ¿vale? Es verdad, escuchando Olímpica porque me pone todo bien bueno. Saludos a todos en la mesa.
17: Ve, muchachos, yo con todo respeto pregunto lo de la canción esta de ¡Ya lo vamos!
2: ¡Ya lo vamos! Ve, ¿sabes qué video se hizo muy viral el día de ayer?
0: ¿Cuál?
2: De Don Willy, un señor que vende tintos, y se acercó a uno de los centros de acopio para regalarle café a todas las personas que estaban ayudando. Bonito, y el señor trabaja vendiendo tintos. Imagínate, y fue a regalarle.
1: A veces el que menos tiene es el que más.
2: Dijo, pero este es mi aporte, soy voluntario así, desde lo que puedo dar, manifestó. Qué bonito. Y se hizo muy viral.
1: Que Dios lo bendiga.
17: Lo hablábamos ayer, muchacho, y yo lo ratifico. Todos podemos ayudar.
1: Es verdad.
17: Si no tenemos una moneda en el bolsillo, si no tenemos nada físico con qué ayudar, podemos ayudar doblando nuestras rodillas, pidiéndole a Dios por fortaleza y por suministros para esa gente. Esa es una ayuda súper, súper grande.
1: Sí, claro. Que cada uno de nosotros. Todo suma y todo es ayuda, mi Coltico.
18: 950. Buenos días, yo escucho Olímpica porque me pone todo bien. Bueno, muchachos, la placa mía es 333. Ah. Es que no sé con cuál 3 no puedo salir, si el de adelante, el de atrás o el del medio.
1: Papi, así no se calcula el pico y placa. Tenés que sumar los 3 más 3, 6 sí. Más 3, 9. Impar, no puede salir hoy. La vaina es sencilla. Tienen que meterle lógica. Ay, tienen que meterle lógica. Si no le meten lógica, los van a partir.
19: Súper, qué bacán.

0: Escolta.
1: ¡Ya lo vamos! ¡Ya lo vamos! ¡Ya lo vamos!
2: ¡Ya lo
0: vamos!
1: No, pero
0: en la
1: pero es que la canción. No, yo no es por irme, es que la canción suena bonito.
0: No, señor, deje la fan, ve.
1: Entonces, no, no, vamos.
0: No, no, vamos. 327-1045.
3: Un día más de uno. Ustedes dan la noticia de que hoy no pueden circular los números pares.
4: Ya no vuelve a dar noticias.
3: No es al contrario.
0: Ya,
3: y circulan los números pares.
0: Ya, ya.
3: Gracias.
0: Ya, tranquilo.
4: Ay, mira este mensaje tan bonito que me entró.
2: Ay.
4: Dice Luz, dice Josecito, no te preocupes, que las personas que te molestan es porque te aman mucho. Y hablo de sus compañeros. La gente que llama a hablar bobadas es porque son unos estúpidos. Te quiero mucho, Dios te bendiga, gracias por existir.
2: No, la negra es, la negra muy especial, ¿no? Lo queremos.
4: La negra muy especial, no, con esos mensajes.
2: No, mentira, José, pero la verdad sí es esa. José, y quiero decírtelo delante de todos.
5: La negra.
2: Quiero decírtelo delante de todos los oyentes, de verdad, José, aquí te molestamos y todo porque te queremos mucho. Gracias. Eres una persona muy especial.
4: Gracias. Para todos nosotros.
2: Sí.
4: Te amamos.
2: Eres un pilar importante.
4: Te amamos de una manera o de otra.
2: Por eso, de verdad, no sabes la falta que nos vas a hacer.
4: ¿Por qué?
2: Antes no había.
4: ¿La van a echar?
6: Magali se fue a traer la liquidación.
0: 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Ya viene el recién llegado de Vacations. Giovanotti.
4: Vino con una maleta llena, ¿no?
2: No, era la barriga.
0: Sí, comió bastante.
4: No, es que trae un poco de regalitos que nos trajo de las vacaciones. Claro. Era la muy barriga. Especial.
0: Ah, son regalos.
4: Sí, ¿no viste la maleta que traía ahí?
0: Yo vi
4: con
0: como
4: la
0: una, como un collar de Honolulu, de Hawái.
4: No, eso nos trae una cantidad de cosas dulces.
0: Por ahí también vi unas gafas un Ray-Ban muy bonitas.
4: No, no, de verdad, Giovanotti es muy especial. Unas lociones.
0: No, se le trajo unos boxers.
6: No, se trae unas gafas Gay-Ban.
0: Gay-Ban. Estuco. Ya viene Giovanotti. Un abrazo, cuídense mucho.
2: Dios los bendiga.
0: Y Giovanotti ya viene en camino.
2: I love you.
0: Ya ustedes ya saben
7: ya
0: el pedazo.
7: Ya nos vamos.
8: Gracias, ya nos vamos.
7: Ya nos vamos. Ya nos vamos. Ya nos vamos.
2: Que Dios los bendiga, coña.
7: Un placer. Ya nos vamos.
4: Sí. Uy. Sanjuanero, ¿no? Sanjuanero, bueno.
2: Ya no me llamo.
6: ¿Qué estaba bailando?
2: Ya me fui.
0: 9:50.

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Feliz mañana para todos, ¿cómo están? Bienvenidos. Muy buenos días. Estamos de vuelta aquí en Olympic Stereo. Estamos de vuelta en 104.5. Yo soy Giovanotti, Giova Radio. Un placer acompañarles de vuelta luego de mi periodo de vacaciones. Y muy golpeado todavía con toda esa situación. Y seguimos colaborando y ayudando, ¿no? Estamos aquí recibiendo todas las ayudas de parte de los oyentes. Pueden traerlas en cualquier momento del día aquí a la carrera 86A, número 509, del barrio Las Vegas. Así que para todos un abrazo grande. Se habla mucho de la normalidad, de que tenemos que seguir adelante. Estamos sanando, pero hay que seguir adelante, muchachos. Así que hoy vamos a retomar de nuevo el programa de las historias. Y justamente hoy, una historia que tiene que ver mucho con lo que está pasando y la situación del país. Para todos los damnificados, para todas las personas que ahora escuchan el Olympic Stereo, para los que pronto algún cercano, algún amigo tuvo alguna afectación, un abrazo gigante. La música también sana. Y la risa también sana. Así que para todos un abrazo grande. Bienvenidos, arrancamos Musidramas de Olympic Stereo. Qué rico acompañarlos de vuelta. Qué rico saludarlos de nuevo por aquí, por el WhatsApp Olímpica. Hola, ¿cómo están? Muchas gracias a todos. Para todos los que aquí nos escriben a esa hora, muchas gracias. Para Sonia, para Manuel David, para Fercho, para Mariela Garzón, para Lucho Camacho. Por aquí el Polocho ya se reportó también. Muchas gracias a todos. Bendiciones. Y hay que seguir adelante. La ciudad de Cali, mi Cali bella, vamos a reconstruirla entre todos. Y hay que seguir adelante. La ciudad de Cali, mi Cali bella, vamos a reconstruirla entre todos.

0: Tenemos muchas historias represadas. No tuvimos Musidramas porque teníamos programas especiales, boletines informativos, enlazados con diferentes emisoras de nuestra empresa, con Mix, con Radio Tiempo y a nivel nacional. Y tengo muchas historias represadas allí que nos enviaron los oyentes. Las tuvimos ahí en stand-by hasta el día de hoy. Así que, qué rico estar de vuelta. Les cuento algo así personal rápidamente. No viví el terremoto, no estaba aquí en la ciudad. Entre comillas, por fortuna, llegué el día después, llegué el martes aquí a la ciudad el día después del terremoto. Y bueno, tratando de colaborar lo que uno más pueda en las vacaciones. Con el pico y placa se hacía complicado, pero tratamos de ayudar lo que más se pudo. En mis redes sociales están dispuestas. Es más, en este momento, en mis redes sociales están abiertas para todo el mundo que quiera publicar algo, su empleo, su emprendimiento. Hágale, ahí está, arroba Jobarradio, Jobarradio. Voy a publicar, si quieren me envían la imagen a o si quieren publíquenla y me etiquetan. Y con mucho gusto voy a tratar de repostear y al que más pueda. Listo, así que estamos en esta realidad. Bienvenidos todos. Golpeados, sí. Sanando, sí. Pero hay que seguir adelante, muchachos. Así que para todos un abrazo grande. Tengo historia y justamente tiene que esa historia, a ver, decidí poner esa historia el día de hoy porque justamente creo que cabe con todo lo que manejamos en Musidramas. Y sanar también se puede con música y se puede con humor y con risas, y así sanamos también. ¿Cuál es la historia de hoy? Tiene que ver mucho con lo que está pasando en la ciudad y con lo que tiene que ver con la esencia de Musidramas. Qué pena que me extendí un poquito, pero era necesario decirlo para saludar de nuevo a la audiencia y darle un mensaje a todo el mundo. Así que, bienvenidos, aquí arrancamos. Esta es la historia de Musidramas del día de hoy.
1: Giovanotti, muy buenos días, ¿cómo te va?
0: Bien, papá, gracias a Dios.
1: Pensé mucho en mandarte esta historia porque pues, la situación que estamos pasando es compleja, ¿no?
0: Sí, sí, sí.
1: Pero no sé a quién más preguntarle, ¿sabe? Y bueno, ahora que estamos con toda esta situación, yo manejo carro.
0: Sí.
1: Estoy muy involucrado en las ayudas, enviando, mandando, transportando personas que ayudan, rescatistas, personal de salud,
0: sí,
1: llevando ayudas, insumos, medicamentos a los albergues, a los acopios. Pero póngale cuidado que resulta que anoche me habló mi ex.
0: Uh-huh.
1: Mi ex me habló para decirme que tenía unas ayudas, unas cosas ahí para donar.
0: Uh-huh.
1: Y que como había visto que yo andaba como moviéndome en eso, que si ella me las podía pasar para yo pues repartirlas. Pues mi mujer vio esa conversación. Yo a mi ex no la tengo agregada, no sé cómo consiguió mi número.
0: Sí, sí, sí.
1: Y se puso celosa y me hizo show que porque yo tenía que estar hablando con mi ex, que eso de las ayudas, sí, era una excusa.
0: Uh-huh.
1: Que ella lo que quiere es verme a mí, que si es que yo la quiero ver a ella. Entonces ahí te resumo, Giovanotti, a ver qué me puedes colaborar. Gracias.
0: O sea, vos por colaborar y te llama tu ex. Qué calentura. Y por esas épocas, Dios mío, uno no tiene cabeza para nada. Créanme que para mí también es difícil arrancar de nuevo. Pero vamos a hacerle con toda, ¿les parece? Ya lo saben, pueden opinar a través del WhatsApp Olímpica 320-787-1045. Bienvenidos, aquí estamos de vuelta, Musidramas por Olímpica Estéreo Cali 104.5.
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1: Estamos de vuelta a 10 de la mañana, 28 minutos. Opiniones al WhatsApp Olímpica 320-787-1045. Un abrazo para todo el mundo. Opiniones, bueno, te resumo la historia. Nuestro amigo oyente nos dice, a propósito de todo lo que estamos viviendo aquí en la ciudad de Cali, que él, pues, maneja un vehículo, ¿cierto? Hace sus respectivas carreras y qué tales. Y resulta que una ex de él lo está llamando para preguntarle qué ve, qué dónde puede dar ayuda, qué no es qué. Y la pareja actual de él más se dio cuenta que lo está llamando una ex y está brava por esa situación. El man quiere, pues, obviamente, pues, ayudar, pero es la ex, lo llamó la ex y la mujer se le puso brava. Opiniones a esta hora, por querer ayudar, vea, así déjeme tiene un problema. Buenos días, Olímpica, ¿qué estás haciendo hoy?
2: Yo a radio, bien, ¿no? ¿Qué socio?
1: Bien, panita.
2: Por buenas vacaciones.
1: Bien,
2: con eso para el amigo, no, que le diga la verdad que es la película, que estamos ayudando a los damnificados y punto.
1: Ok. Olímpica Estéreo, buenos días. ¿Quién anda por acá a esta hora? ¿Qué estás haciendo hoy? Hola, buenas. Segunditos. Ah, con razón. Creo que es por esto, ¿cierto? Hola, buen día, ¿qué estás haciendo hoy?
3: Hola, hola, Joanotti.
1: Buenos días.
3: Por aquí aprovechando para darles un saludito. Que Dios los bendiga mucho. Un abrazo gigante desde acá, desde Valencia, España. Y pues nada, Joanotti, es obvio que ella está aprovechando la oportunidad para comunicarse con él.
1: Que pienso igual.
3: Yo pienso que es mejor dejar los santos quietos.
1: Sí.
3: Y mandar a otra persona o hacerse el loco. Que por otro lado, o darle, como te estás moviendo en el tema de las ayudas, dar ese contacto a una de las personas que has conocido para que por otro lado se recoja esas ayudas, porque claro, eso es calentado, imagínense nomás con los mensajes calentó.
1: O fácil, que esa donación que ella quiere tal, y que le vea, lleve la Olímpica Estéreo. ¿Sí o no? Tráigala aquí a Olímpica y con mucho gusto se le atiende.
4: Joanotti, bienvenido a la radio, bienvenido a la radio, viejito. Bendiciones, bendiciones. Esa hembra es una tóxica, viejo. Ese malo que tiene es una hembra problemática ahí.
1: Uy, sí.
4: En un momento de eso, imposible que el man sea tan, o sea, perro para ponerse a joder, hermano, a estas alturas de la vida en Cali como estamos.
1: Sí, sí, sí, sí, sí.
4: Así que nada, escuchando la mejor Olímpica, tiene una tóxica al lado de él, no más. Hablamos, amigo, hablamos.
1: Dale, papá. O sea, la ex queriendo conversar ahí otra vez. Y la mujer bien tóxica. Buenos días. ¿Qué estás haciendo, eh? Buenas.
5: Yo, Joanotti.
1: ¿Qué, papi? Buenos días.
5: Yo opino. Papi, que vaya y recoja esas ayudas y que la detone una vez. ¿Qué estás haciendo escuchando Olímpica?
1: Ay, ay, ay, Dios mío. Mañana 31 minutos, estamos recibiendo muchísimas ayudas aquí en la cabina de Olímpica Estéreo, carrera 86A, número 509.

0: estamos de vuelta, 10:37 minutos. Musidramas al aire a través de Olympic Estero Cali 104.5. Una de las mejores formas de sanar y de avanzar, no olvidar, pero sí sanar, es divertirse, es hacer algo chévere, algo divertido para compartir con amigos. Hay que reírse, hay que escuchar música. Por eso Olympic Estéreo está aquí para ustedes. Sintonicen Olímpica, alguna canción que quieran oír, opinan de Musidrama, ¿por qué no donan aquí en Olympic Estéreo? Y así hacemos nuestra tarea de ayudar, entretener, divertir y ayudar. Ayudar sobre todo, ¿eh? Opiniones a esta hora a través de nuestro WhatsApp de la historia hoy, que hoy retornamos Musidramas porque ustedes lo pidieron. Aquí estamos de vuelta. Hoy que llegamos de vacaciones de vuelta, aquí estamos con esa visión de Musidramas. Buenos días, ¿qué estás haciendo hoy? Hola.
1: Olímpica Estéreo, la mejor. Saludos desde Panamá.
0: ¿Cómo vas?
1: Joanotti, bienvenido de sus vacaciones a su reintegro.
0: Gracias,
1: bueno,
0: papi.
1: Bueno, hermanito, respecto a la historia, depende de la relación que el hombre haya tenido con su ex. O sea, si ha sido una relación chévere, que la haya siempre, pues, han tenido comunicación y todo, cool. Porque he conocido diferentes aspectos, ¿sí me entiendes?
0: Sí.
1: Pero si una yal que apareció y es que para pedirle el favor, ese huevo quiere sal. Está damnificada también.
0: Por favor. Si una persona, bueno, nuestro amigo primero de la historia de hoy, obviamente, yo creo, ¿no? Yo opino. La ex lo está buscando con una segunda intención. Creo yo, no lo sé. Buenos días,
2: hola. Yo tiene una pregunta. ¿Qué ha pasado con María Reina, la señora del Bolo San Isidro, que no la he vuelto a escuchar?
0: Mira, que no sé. También hoy apenas estamos arrancando aquí de vuelta. No sé. Ojalá esté bien, ¿no? Para María Reina, ojalá. No lo sé, que nos escriba para saber de ella. Buenos días, Olímpica.
3: Hola, Giovanotti.
0: Hola, papi.
3: ¿Cómo estás?
0: ¿Bien o no?
3: ¿Cómo vas? Buenos días.
0: ¿Qué pasó, papi?
3: Qué bueno volver a escuchar a este mano, hombre.
0: Muchas gracias.
3: Yo estaba asustado que pronto iba a aparecer en el Adepto Aeropuerto.
0: No.
3: Pero bueno, ya está acá otra vez.
0: Tranquilo.
3: Ya está el locutor número uno de la televisión. Ah, no, perdón, que estamos en radio, ¿no? De la radio humorística.
0: Chespirito,
3: don Giovanni La Verde.
0: Muchas gracias,
3: bienvenido,
0: papi.
3: Bienvenido, yo.
0: Dale, papá, muchas gracias. Olímpica Estéreo, buenos días, hola.
4: Yo escucho Olímpica porque
0: hola.
4: Me pone de todo y bien bueno.
0: Hola, ¿cómo estás?
4: Bienvenido, Giovanotti.
0: Gracias, mi vida, gracias a ti.
4: Yo opino. Pues para que se acaben las dudas, que vaya la señora y recoja las ayudas. Que sirva para algo, en vez de estar poniendo problemas por una bobada de esas.
0: Pues sí, vainas. La nueva pareja recibiéndole la la donación a la ex. Uy, no, se va a armar un problema ahí. Dejemos los santos quietos. Buenos días.
5: Buenos días, Giovanotti. Feliz regreso de vacaciones.
0: Muchas gracias,
5: sean las circunstancias que se esté pasando el mundo entero.
0: Sí, señora.
5: Yo escuchando Olímpica porque me pone todo bien bueno.
0: Tan bella, gracias.
5: Referente al tema, yo opino. Que el señor desde un comienzo ser sincero con la esposa.
0: Uh-huh.
5: Mira que me llamó la ex, que quiere ser solidaria, que quiere ayudar con un mercado, porque no me acompaña y lo recogemos.
0: ¡Epa!
5: El que nada debe, nada teme. Y asunto arreglado.
0: Esa está buena. Ahí una vez se da cuenta que no pasa nada. Claro. Y le dice, no, ¿cómo te ocurre? Depende también, ¿no? Buenos días.
6: Giovanotti, buenos días. Giovanotti, qué bueno volverte a escuchar. Giovanotti, bienvenido otra vez, hombre.
0: Gracias, Giovanotti, papi. Un abrazo para vos.
6: Yo escucho Olímpica porque me pone de todo y bien bueno. Giovanotti, yo
0: señor,
6: opino que es que la niña también tuvo afectaciones en el sismo que hubo.
0: ¿Será?
6: Se le abrió una grieta y ella quiere que el hombre...
0: A ver.
6: Que el
0: a ver.

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1: Son las 10 de la mañana, 50 minutos. 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
1: De la mañana, un minuto, dos minutos ya. Les confieso algo, me hacía tanta falta estar aquí de vuelta en Musidramas, estar de vuelta en Olímpica Estéreo, y lo hacemos con todo el respeto del mundo, ¿no? Entendiendo la situación que hay en nuestra ciudad, pero también entiendo que no hay que dejarse apachurrar, porque somos una tierra que se va a levantar. Cali se va a levantar y va a quedar mejor que como estaba antes, y eso es tarea de todos nosotros. Así que con esfuerzo, con dedicación, con empeño, con disciplina, con solidaridad, estamos ya reactivando nuestra ciudad. Un abrazo para toda la audiencia que a esta hora nos escucha en diferentes sectores de la ciudad de Cali. Ya estamos retomando de vuelta a los espacios habituales de Olímpica Estéreo, pero seguimos ayudando, porque aquí estamos recolectando la mayor cantidad de productos para los que más lo necesitan después de toda esa tragedia. 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Pueden llegar en cualquier momento del día. 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Vamos a repetir la historia de hoy, que tiene que ver mucho con lo que está pasando en la ciudad. Esta es la historia de Musidramas del día de hoy.
2: Giovanotti, muy buenos días. ¿Cómo te va?
1: Bien, papá.
2: Pensé mucho en mandarte esta historia porque sí, pues, la situación que estamos pasando es compleja, ¿no? Pero no sé a quién más preguntarle, ¿sabe? Y bueno, ahora que estamos con toda esta situación, yo manejo carro, estoy muy involucrado en las ayudas, enviando, mandando, transportando personas que ayudan, rescatistas, personal de salud, llevando ayudas, insumos, medicamentos a los albergues.
1: Qué chévere.
2: Pero póngale cuidado que resulta que anoche me habló mi ex. Mi ex me habló para decirme que tenía unas ayudas, unas cosas ahí para donar. Y que como había visto que yo andaba como moviéndome en eso, que si ella me las podía pasar para yo pues repartirlas.
1: Sí.
2: Pues mi mujer vio esa conversación, yo a mi ex no la tengo agregada, no sé cómo consiguió mi número, y se puso celosa y me hizo show, que porque yo tenía que estar hablando con mi ex, que eso de las ayudas era una excusa, que ella lo que quiere es verme a mí, que si es que yo la quiero ver a ella. Ahí te resumo, Giovanotti, a ver qué me puedes colaborar. Gracias.
1: Dale, papá, muchas gracias a vos. ¿Opiniones? Hágale. 320-787-1045. 320-787-1045. Buenos días. Yo escucho Olímpica. ¿Qué estás haciendo, bebé? Hola.
3: Yo escucho Olímpica porque me pone todo. Y bien, bueno, Giovanotti.
1: ¿Qué hubo, papi?
3: Bienvenido de nuevo. Los días que estuvo Juanda, eso criticó y habló mal de usted, todo lo que usted no imagina.
1: No
3: y
1: creo,
3: le tiró el dato,
1: no,
3: pues.
1: No creo. Mi Juandita sería incapaz. Buenos días, hola.
4: Giovanotti, buenos días. Aquí hola, escuchando Olímpica desde Carolina del Norte, porque me pone de todo y bien bueno.
1: ¿Cómo estás?
4: Yo opino que si la es, buscó los medios para encontrar el número de teléfono del tipo, es porque ahora el tipo está bien con su familia y quiere venir a meter cizaña, o quién sabe qué está buscando a esta altura de la vida. Yo el tipo la bloqueo, la llamo delante de mi mujer, le digo, le pongo los puntos sobre las íes y la bloqueo por todo lado y que no me vuelva a buscar. Y las ayudas, que si va, tiene algo para donar, que llame Olímpica. Un abrazo, que mi Dios los acompañe, ¿sí?, a todos.
1: Claro, que las traiga con mucho gusto acá. Evítese problemas. Buenos días.
5: Hola, yo escucho Olímpica porque me pone todo y lindo.
1: Uy, pero desde Palmira, ¿eh? Desde Palmira y desde el baño. Que me va a ser complicado escuchar ese audio. ¿Cómo dice? ¿Qué dice?
5: Yo opino que esas guaitas, hombre. Sí. Tanto centro de acopio, que recolecciona en todas partes. Y justamente va a llamarlo la ESCE para que, Ay, que para las ayuditas. Lo que quiere es que le ayuden a hundir los niños, carajo. Que no sea tan chulo, hombre, que atrevido.
1: Oiga, yo me sostengo, según todos los audios que he escuchado, me sostengo. Creo que la chica quiere verlo. Pregunta para las mujeres. ¿La chica está buscando algo más o no? Buenos días, hola. Buenas. ¿No suena nada? Hola.
6: Yo anoche, papito lindo.
1: ¿Qué hubo, papi? ¿Qué más?
6: Bienvenido, papi. Me hacía falta, ¿oíste? Otra vez la emisora en el primer lugar.
1: Gracias, papi. Gracias.
6: Papi, espera, señora, porque invoca a María Remedy. ¿Cómo
1: a
6: se llama?
1: A ver, María Reina.
6: Uy, no. Pero ya por aparece. No. No, y al respecto de la historia, ¿sabes qué? Que vaya a recibir esas cosas y todo eso, pero antes de recibirla, le pegues su arrimadita
1: no,
6: de banda,
1: señor,
6: bien rico, un mantenimiento,
1: no,
6: ¿sabes?
1: No.
6: Ya,
1: no.
6: Lista.
1: Oiga, un saludo para el taxi Q. Ah, se acaba de bajar. Ah, es que viene para acá, ok, listo. Bienvenido. Hola, buenos días. ¿Cómo vas? Vamos a Musidramas. Hola.
7: Buenos días, Joanoti. No, Joanoti, yo opino que ahí, hermano, no hay confianza. Porque él está haciendo eso una labor, colaborando a la gente. Ella ya lo tomó por otro lado. Entonces, que ahí no pasa nada.
1: Sí, la ex buscándolo y...
8: Hola,
1: la esposa celosa.
8: Giovanotti, buenos días, escuchando.
1: Hola, papi, ¿cómo vas?
8: Estoy bien, bueno, bienvenido, Giovanotti, otra vez.
1: ¿Qué más, papi?
8: Espacio habitual de Muchilanga, de Muchidrama.
1: Es que Muchilanga.
8: No, Giovanotti, un consejo para la señora, que no se pare olas a eso. Estamos en una época de recogimiento.
1: Sí.
8: Todos tenemos que apapacharnos. Él te apapacha, yo te apapacho, tú me apapachas, así, hermano.
1: Vosotros
8: no le pare
1: olas
8: a eso, que la toja con Ravena, hermano. Estamos en una época difícil. Vosotros... Buenos días, Giovanotti, yo estoy en
1: gracias, papi. Vosotros apapachéis, ¿no? 11 de la mañana, 8 minutos. Estamos en Musidramas, el programa de las historias. Arriba Cali, arriba Cali, arriba Cali.

0: Estamos de vuelta, son las 11 de la mañana, 16 minutos. Te acompaña Jovanotti, Jova Radio, arroba Olímpica Cali, arroba Jova Radio, Jova Radio. Si usted de pronto tiene... algo que ofrecer, un emprendimiento, está saliendo de esta crisis, de ese momento difícil. Bueno, yo lo digo por mí, en mi red social, en mi red personal, te puedo colaborar con mucho gusto. Si querés, en historias de Instagram, ustedes pueden subir su emprendimiento, qué están ofreciendo, qué están haciendo, qué están vendiendo. Con mucho gusto me mencionan, arroba Jova Radio, Jova Radio. Me mencioné, yo con mucho gusto voy a repostear. ¿Listo? Ahí a través del Instagram. Les puedo colaborar ahí con mucho gusto. Si quieren ustedes promocionar algo, hágale. Para eso estoy, para ayudarles a todos ustedes, los oyentes de Olympic Estéreo. Mencionen, hagan su historia en Instagram, súbanla y me mencionan, arroba Jova Radio con J, Jova Radio con J. Me mencionen y me llega aquí la etiqueta y yo con mucho gusto voy a repostear y vamos a colaborarle a todo el que más lo necesita. También a través de mi red social personal, ¿listo? Arroba Jova Radio en Instagram. 11 de la mañana, 17 minutos. Vamos con más oyentes. Buenos días. Saludo para mi amigo Ali Bermúdez, que está a esta hora en Lanzarote, allá en Islas Canarias. Un abrazo en España para mi viejo amigo Ali. 11:18, buenos días. Estamos en Olympic Estéreo, música y dramas.
1: Hola. Escucho Olímpica porque me pone todo bien. Bueno, Jovanotti.
0: ¿Qué hubo?
1: Están preguntando por la señora del bolo San Isidro, doña Reina.
0: María Reina.
1: Vos andas con ella de paseo, otra ya se de paseo porque ella nunca volvió a pronunciarse después de los musigramas.
0: No te creo.
1: Usted la llevé de paseo y ahorita está diciendo que no la ves. O con eso, Jovanotti, no, o con
0: no,
1: eso.
0: No.
1: Bienvenido, mijo, por volver de sus vacaciones.
0: Muchas gracias. Sí me gustaría algún día que María Reina me invitara allá al Bolo San Isidro a conocer un sangochito, ¿no? Buenos días.
2: Hola, Jovanotti.
0: Yo, papi.
2: Yo escuchando Olímpicas de aquí, desde la tierra de los vikingos, desde Noruega.
0: ¡Epa!
2: Lura.
0: ¿Cómo estás? ¿Bien?
2: Y pues, para opinar, yo opino que el hombre pues está haciendo una bonita labor repartiendo ayudas y tal, y pues si la es, le dijo que le repartiera la ayuda, pues él se la estaba repartiendo. Él se la repartió, mejor dicho.
0: Buenos días, Olímpica. Hola. ¿Cómo vas?
3: Guapo, precioso, qué alegría de volverte a escuchar esa linda y hermosa voz.
0: Muchas,
3: un abrazo, que Dios te bendiga siempre.
0: Muchas
3: bendiciones,
0: gracias.
3: Bendiciones.
0: Muchas gracias.
3: Espero que tú y toda tu familia estén bien.
0: Por fortuna, también.
3: Y orar por todas esas enfermas, esas familias que están pasando dificultades.
0: Sí.
3: Un abrazo.
0: Un abrazo para ti también, cuídate mucho. Hay que sanar con alegría, hay que sanar, hay que pasar la página, que es difícil, pero hay que pasar la página. Y estamos sanando, no hemos sanado por completo, estamos sanando poco a poco. Esto va a ser un proceso lento, pero eso nos va a volver más fuertes. Téngalo por... Y estamos sanando, no hemos sanado por completo, estamos sanando poco a poco. Esto va a ser un proceso lento, pero eso nos va a volver más fuertes. Téngalo por seguro. Buenos días, en Musidrama, hola.
4: María de los

0: esa samaritana, es que la vieja pendeja esa no tiene patas para ir a llevar eso, a esas ayudas a Olímpico, cualquier otro lado. Sí, son excusas. Ella, excusas, y él también quiere la pendejada. O sea, él, los dos quieren su pendejada. Si el man sabe que le va a causar problemas, ¿por qué no los evita? Evite. No es cuestión de toxicidad, es cuestión de que es respeto. O sea, no tiene nada que hacer donde la es, absolutamente. La vieja tiene patas, vaya, llévelo donde lo va, si de verdad de corazón quiere ayudar.
1: Okay.
0: Y él dándose las de buen samaritano. Listo. No, pues está acomodado. Te amo, mi gordito.
1: Bueno, yo también. O sea, todo indica que la chica quiere algo con nuestro amigo, ¿no? Todo indica que va para allá todo, ¿no? Todo indica. Quiere algo más. Algo más. Buenos días, hola.
2: Hola, Giovanotti.
1: Hola.
2: ¿Qué estoy haciendo? Yo escuchando la
1: invitación. ¿Qué más, ve?
2: Le pone todo y bien. Bueno, hola, Giovanotti. Preséntame a mi nieto que está cumpliendo 8 meses de vida.
1: ¿Cómo
2: lo
1: llama?
2: Joana. Tu abuela Sandra Milena, desde la vereda La Paz y La Padilla.
1: Ok. Bueno, para tu nieto un abrazo grande. Que Dios lo bendiga. Felices 8 mesecitos. Buenos días.
3: Ay, Giovanotti. Ay, Giovanotti, desde el bolo de San Isidro.
1: ¿Qué más, María Reina? O sea, 21 minutos. ¿Tenemos tiempo de otro? Otrico, cortico. Buenos días. ¿Qué estás haciendo, güey? Hola.
4: ¿Qué onda, Giovanotti? Yo escucho hubo? Olímpica, en serio, porque me pone de todo y bien. Bueno,
1: Giovanotti. ¿Cómo te va, señor?
4: Dame el numerito, pues, de la ES. Estoy es...

0: Estamos de vuelta. 11 de la mañana, 31 minutos. Estamos en Musidramas. Estamos en Olímpica Estéreo. Venga, ahorita voy a dar el dato de las personas que han venido durante Musidramas a traer sus ayudas, sus aportes, sus donaciones. Ya le vamos a dar su respectivo. Algunos no quieren que digamos que quede anónimo. Algunos le digo, no, tranquilo, hágale que no hay problema. Y ya le vamos a dar el dato aquí de los que han donado. Aquí preguntándome.
1: Pegadas, por favor.
0: Ve, a propósito, y mi café, el café mío de hoy, ¿qué?
1: ¿Cómo me llama la pelada nueva, José?
2: Verónica.
1: ¿Verónica ya? ¿Y Verónica, qué?
0: Vamos a tener que hablar seriamente con Verónica.
1: Verónica, ahorita tú y yo hablamos, ¿oíste? Ahora tú y yo hablamos, ¿ok?
0: 11:32 minutos. Sigamos con Musidramas. Poco a poco volvemos a la normalidad. Buenos días, Olímpica. ¿Quién está por acá? Hola.
3: Hola, Olímpica, muy buenos días.
0: Buenos días.
3: Para opinar sobre la historia.
0: Sí.
3: Pues yo pienso que no, que la chimba, que ¿qué? Él no tiene nada que hablar con la ex.
0: Ok. Buenos días, Olímpica. Estamos a Musidramas.
4: Ay, aquí varias reinas del pueblo San Isidro me están invocando.
0: ¿Qué más? ¿Qué más, María?
4: Ay,
0: Reina?
4: No. Mejor dicho. Ay, no. Me da tanta risa, pero bueno, les voy a contar cómo es la cosa.
0: A ver,
4: señor, usted tiene que ir con su señora a recoger eso. Y ya, eso es todo. No pasa nada.
0: Ok.
4: Y ya. Yo escucho Olímpica.
0: Están invocando, en cualquier momento aparece.
5: Buenos días, yo escucho Olímpica porque
0: hola.
5: Me estoy bien, bueno, Giovanotti, bienvenido, te extrañé.
0: Gracias,
5: yo
0: tan
5: opino.
0: Bella. Yo opino
5: que esta muchacha está buscando donde no le pertenece buscar nada. Uh-huh. Que lo deje tranquilo, que para llevar ayudas hay mucha parte donde dirigirse y llevarla. Eso es ganas de ya fregar, porque como lo ve que ya tiene su familia, ganas de molestar a la señora que tiene el muchacho. Entonces, que no, que vaya a abrir espárragos por en otro lado y no lo dejen pasar.
0: Para nuestra amiga que está ahí involucrada, le decimos, o sea, primero que todo a nuestro amigo, papi, no le vaya a parar bolas, porque se le arma un problema. Tras de que ya su mujer le está armando un problema porque ya lo está llamando la ex. No vaya a ser que esto se quede más grande. Tras de que estamos bien dolidos, bien golpeados. Para que se le acabe el matrimonio, papi, y no aguanta. Así que piense bien las cosas. Buenos días.
6: Giovanotti, muy buenos días.
0: Buenos días.
6: Bienvenido al programa nuevamente, Giovanotti, créeme. La emisora es nada sin ti.
0: No, bueno, tampoco,
6: es
0: diga
6: un
0: eso.
6: Poco, pero tú eres lo máximo. Tan eres bella, el tan mejor bella. Que Dios
0: muchas gracias. Tan bella. Gracias por el saludito. Buenos días.
7: Hola, Giovanotti. Yo escucho Olímpica, Giovanotti. Pues, primero un abrazo solidario para todas las personas que están pasando un difícil momento, pero vamos para adelante, Giovanotti, vamos para adelante.
0: Como el elefante.
7: Al man que, bueno, la hembra que mucha gente recibiendo ayuda y precisamente tiene que llamar a Les, Giovanotti, está como raro, Giovanotti, que la monte con toda.
0: ¿Cómo así?
7: Las ayudas.
0: Que la monte al carro.
7: Que bueno, que confíe, que el man está dando una bonita labor y tiene que donar, que le done a la vez.
0: Por favor. O sea, el man dentro de todo no ha hecho nada malo, digo yo, ¿no? No ha hecho nada malo, está ahí atento a lo que ocurra, pero justamente está poniendo ese frenito ahí de que no quiere que pase algo más. Ahí le doy la vuelta al man bien.
8: Háblame, Marranotti, háblame.
0: Uy,
8: yo escucho Olímpica porque
0: señor.
8: Me pone de todo y bien bueno.
0: ¿Qué hubo?
8: Marranotti, repetime señor. La historia, ¿puedes repetirme la historia? Es que está en el baño.
0: Papi, pero es que ya la hemos repetido. Yo creo que la pelada quiere todavía con este man. Y eso puede ocasionar una ruptura amorosa.
7: Oye, Giovanotti, yo escucho Olímpica porque me pone todo y bien bueno.
0: ¿Cómo vas?
7: No, lo que pasa es que la hembra está estresada, ¿no? Al igual que todo el mundo está estresado. La recomendación para el caballero es la siguiente. Que le pegue una desestresada
0: no.
7: Bien, hijo de puta.
0: ¡No!
7: A ver. Está más ayudando, madure.
0: Envuélvase en periódico para que madure. 11:36 minutos, ya venimos con la parte final de Musidramas, tranquilos. Estamos arrancando programas, tranquilos, relajados, perfectos.

0: Muy bien, 11 de la mañana, 44 minutos. Hoy un día de retornar, primero de mis vacaciones, segundo de pensar en que la ciudad de nuevo se tiene que reactivar y poco a poco volviendo a la normalidad distinta, pero hay que regresar a la normalidad. Ya de nuevo están abriendo los bancos, muchos almacenes ya están abriendo de vuelta, y esa es la idea, ¿no? Porque no podemos quedarnos quietos, no podemos, seguimos ayudando, sí. No hemos sanado por completo, no, imposible. Vamos a sanar muy lentamente, pero hay que seguir adelante, y por esa razón ya hemos decidido hoy, porque ustedes también lo estaban pidiendo a través del WhatsApp, me decía el AF Magali, que le solicitaban que chévere un poco de distraerse un poco, ¿no? Y tomamos la decisión con todavía mucho, no digamos que dolor, pero sí con mucho respeto, porque tuvimos dolor la semana pasada, poco a poco vamos sanando, y con mucho respeto hacemos el programa Musidramas para de pronto airearnos un poco, ¿no? Que algo nos cause algo de risa y poder opinar y volver a nuestra normalidad, que va a ser difícil y complicada, pero hay que hacerlo. Así que tomamos la decisión por ustedes de retomar de nuevo Musidramas de Olympic Estero. Así que bueno, dicho esto, vamos con la parte final. Lastimosamente se acabó el tiempo. Aww. Pero no se preocupen, que aquí estamos de vuelta. Mañana estaremos con más historias. Creo que la historia de mañana, según lo que estoy viendo aquí y chequeando los audios, tiene que algo también mucho que ver con lo que está pasando en la ciudad. Pero también tiene que ver mucho con problemas. O sea, lo que está afectando a la ciudad en ese momento, también inclusive hay problemas y hay situaciones que manejar, y creo que eso tiene que ver la historia de mañana, según chequeando acá. Así que bueno, saludo para mi panita Juan Pablo Rojas, también olimpiquista de corazón, que siempre apoya las campañas. A Ali Bermúdez, a mi panita John Frebus, ¿cómo vas? ¿Bien o qué? El viejo se va de Nacho este fin de semana, ¿no? Un abrazo para el viejo John Fre. Y bueno, para toda la banda que ya por aquí empieza a saludarnos, para el Polocho, para nuestro amigo Willy, ahí en Terrón, Colorado, y bueno, para toda la banda de oyentes de Olympic Estero. Muchas gracias, un saludo para Diego Trujillo, que también tuvo muchas afectaciones ahí en su negocio, ahí en pleno centro de Cali. Un abrazo a la gente de Mundo Pinturas, Diana, ahí en plena 15 con séptima. Un abrazo grande también para que empiece la reconstrucción y todo lo que ha ocurrido en esta ciudad. 11:48 minutos, oyente finales, ya estamos llegando a la parte final. Vamos a ver si Don Ebrio llega, no lo sé. Buenos días. ¿Qué está haciendo,
1: Yo escucho Olímpica, por lo que me pone de todo y bien. Bueno, yo anoté un favor.
0: Señor.
1: ¿Me puede repetir la historia? Que apenas llego a sintonía. No sé de qué hablan. Porfa, me repites la historia.
0: No, papi, ya estamos acabando el programa. Buenos días, hola.
2: Hola, muy buenos días.
0: Buenos días.
2: Yo escucho Olímpica.
0: Sí, sí, sí.
2: No, si la señora está, si la ex está en su albergue, estás buscando que le vaya a meter el huevo allá en el
0: ¿cómo?
2: Albergue.
0: ¿Cómo? ¡Ey! ¡Ey!
2: Señora,
0: qué pena que me reba. No, señora, por favor, estamos regresando de a poquito, suave, suave con las palabras, regresando de a poquito, por favor. Buenos días. Hola, ¿cómo
3: hola,
0: vas?
3: Giovanni. Buenos días. Yo anoté, buenos ¿cómo días. Vas? ¿Cómo te con tus vacaciones? Espero que bien, que lo hayas pasado súper, súper por allá, que has disfrutado. Me alegra mucho que ya estés con nosotros. Sinceramente, Johanna, a ti.
0: Señora.
3: Tú eres irreemplazable.
0: Ay, tan bella, no diga eso.
3: No estoy por debajeando a tus compañeros, pero es que el que es. Nada que hablar.
0: Tan bella, no diga eso, que me hace dar pena.
3: Abrazos y bienvenido.
0: Muchas gracias, mi amor. Saludo para mi panita Chechere, también ahí en Chile, que ya por aquí también reporta el saludo. Muchas gracias, muchas gracias. Último oyente por acá, buenos días.
4: Olímpica, buenos días. Hola, mi Giovanotti.
0: ¿Cómo
4: feliz
0: vas?
4: De escucharte.
0: Gracias.
4: Pues mi opinión es que papi no se va a dejar tumbar el matrimonio, porque no lo tumba el terremoto, lo tumba la temblora, ¿oyó?
0: Uy, no
4: diga supervivencia.
0: Eso. Uy, sí, o sea, eso sí puede afectar su matrimonio y se le cae todo, mejor dicho. Cuide su matrimonio. Dígale, vea, ¿sabe qué? Dígale a su amiga, vea, que de todo, a su ex, dígale que la ayuda que quiere hacer, que la traiga aquí a Olímpica Estéreo, o al punto de acopio más cercano de ella. ¿Cuál es el punto más cercano ahorita que estamos, José? ¿José Vallejo? ¿Cuál es el otro punto donde pueden llevar las donaciones? ¿Aquí en Olímpica o Coliseo del Pueblo? Que llegue ahí para que no vaya a dañar un matrimonio, y menos en esta época. Buenos días.
5: Joanotti, hermano. Gusto saludarlo, hermano. Yo escuchando Olímpica, papi, porque me pone, estoy bien bueno. Volvió otra vez, hermano. Lo estaba extrañando, hermano. Dios los bendiga a todos en Colombia. Que el Señor me los guarde. Esto va a ser una bendición. Todo se puede en esta vida. Joanotti.
0: Repítame
5: la historia, hermano. Repítame la historia, Joanotti. Bendiciones.
0: No. Muchas gracias, papi. Muy amable. Buenos días.
6: Olímpica.
0: Señor.
6: Turno.
0: Gracias.
6: Saludos para toda mi gente de Cali que colabora. Que no nos dejamos morir.
0: Es verdad.
6: Bendiciones para todos ellos. Cali somos nosotros, lo salvamos nosotros.
0: Es verdad,
6: sí. No los gobernantes.
0: Gracias, papá, un abrazo para vos. Mañana estaremos con más historias. Mañana, 10 de la mañana en punto. Musidramas por Olímpica Estéreo Cali.

0: Yo escucho Limpia Castelio, la que me pone todo y bien, bueno,
1: señora,
0: reportando sintonía de Palmira Valle.
1: Hola.
0: Ya, yo anoté, lo que pasa es que esta tipa quiere dañar ese hogar, como sea, y está buscando los medios para acercarse a él. Ese huevo quiere sal. Ojo con eso, que no le pare bolas.
1: Bueno, muchas gracias.
0: Yo escucho Limpia, la que me pone.

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1: Yo escucho Olímpica 0, 11 de la mañana, 56 minutos. 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
1: Estamos de vuelta, son las 12 del mediodía, 12, 13 minutos. Al mediodía vamos a almorzar y también vamos a enviar mensajitos a través de 104.5. Tenemos información. Yo voy a resumen de noticias para actualizar todo lo que está pasando en la ciudad. Recuerden que estamos en pleno pico y placa. Para seguir colaborando, ¿no? Hoy no pueden circular los vehículos particulares con placas impares. Si tu placa es par, puedes circular. Si sos impar, hoy no puedes circular. Hasta las 7 de la noche. Por si de pronto no sabían, si de pronto llega alguien de otra ciudad, bueno, recomiéndele, vea, mándele la imagen con el pico y placa. Recuerde, pico y placa hoy. Los vehículos de placas impares no pueden circular en Santiago de Cali. ¿Listo? Por si de pronto por ahí alguien está llegando a la ciudad, no sabe, le cuentan de una vez. Y placa solidario en la ciudad de Cali. ¿Listo? Para que lo tengamos ahí en cuenta. Pico y placa solidario. Por ejemplo, mañana, mucha gente está como enredándose con eso. Escuchar en la mañana en temprano, papacano. La gente está como enredando con eso. No, tranquilo. O sea, hoy miércoles no pueden circular impares. Mañana jueves no pueden circular pares. La gente preguntando, ¿cuáles son los pares? ¿Cuáles son los impares? O sea, hoy miércoles, si tu placa es 1, 3, 5, 7, 9, no puedes circular. Mañana jueves, si tu placa es par, 0, 2, 4, 6, 8, mañana jueves no puedes circular, así. Miércoles impares, jueves pares, viernes impares, sábados pares. Yo creo que de pronto la próxima semana esperar a ver qué ocurre de parte de la Alcaldía de Santiago de Cali y de parte de Secretaría de Movilidad. ¿Listo? Ya venimos con resumen de noticias para saber qué está pasando en Cali, Valle del Cauca, Colombia y el mundo. Bienvenidos a este mediodía al estilo Olímpica Estéreo.
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1: ¿Listos? Ok. Vallenatico sabroso para esta hora del mediodía. ¿Don Ebrio vendrá hoy? No ha venido todos esos días, ¿no? Bueno, ok. Ya estaremos preguntando por él. 12, 16 minutos al mediodía. 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
2: Son las 12 del mediodía, 27 minutos, momento de la información, momento de la actualidad, momento de saber qué está pasando en Cali, en Valle del Cauca, en Colombia y en el mundo. 12:27. Buena atención, el alcalde de Cali ordenó activar de inmediato al Cuerpo de Bomberos de Cali y demás organismos de socorro ante la alerta por pipetas de gas en un edificio afectado en el barrio Los Cámbulos. Ya están en el lugar aplicando los protocolos de seguridad para retirar de manera controlada las pipetas y eliminar ese riesgo para la comunidad. Ha pedido que esa intervención se haga con todo el rigor y bajo las medidas necesarias para proteger a los caleños. Y la prioridad es, una, cuidar la vida. 12:28 minutos. Atención. Los equipos de emergencia en Cali avanzan en la recuperación de las 6 últimas víctimas ubicadas luego del sismo, mientras el balance oficial registra ya 141 personas fallecidas. Hasta ahora 132 ya fueron entregadas a sus familiares y las labores continúan en 3 puntos de intervención. La ciudad se acerca además a los 1.600 heridos, mientras las autoridades mantienen las acciones de atención y acompañamiento a las familias afectadas por la emergencia. 12:28 minutos. Banca Colombiana anuncia 1.1 billones en alivios para damnificados por el terremoto. El presidente Abelardo de la Espriella agradeció a Sobancaria y al sector bancario colombiano por sumarse a la reconstrucción del país con un programa de alivio dirigido a las familias y empresas afectadas por el terremoto. Las medidas contemplan periodo de gracia de hasta 12 meses, condonación de intereses, suspensión de cobros jurídicos y protección del historial crediticio. El ministro de Vivienda, Jaime Andrés Beltrán, pidió disculpas por las imágenes de su viaje familiar a Santa Marta durante la emergencia causada por el terremoto del pasado 10 de agosto. El hecho generó críticas por parte de distintos sectores. La fiscalía pidió investigar al expresidente Petro por su posible responsabilidad en la muerte de Kevin Acosta, un niño de 7 años que padecía hemofilia y falleció en el mes de febrero del 2026, luego de enfrentar dificultades para recibir el tratamiento que necesitaba. La solicitud busca establecer si el expresidente Petro habría tenido una posición de garante frente a la intervención de la nueva EPS y si posibles omisiones relacionadas con la atención del menor pudieron tener alguna relación con su fallecimiento. 12:30. Después de una semana de labores, los equipos de rescate recuperaron este martes 18 de agosto los últimos 5 cuerpos que permanecían bajo los escombros del Hospital Universitario del Valle aquí en la ciudad de Cali. La alcaldía hizo un llamado a la ciudadanía para continuar con las donaciones, pues la atención humanitaria en las familias afectadas podría extenderse durante aproximadamente 3 meses. Son las 12 del mediodía, 31 minutos. ¿Qué más tenemos de información? Frente a edificios que están en riesgo de colapsar en Cali, permanecen en carpas. Algunos residentes dicen que allí estarán hasta que puedan recuperar algunas pertenencias que se quedaron en sus apartamentos. Advierten que los saqueadores han intentado ingresar. Increíble, ¿no? No falta el aprovechado. ¡Ay, Dios mío! La situación como está y no falta la rata. Qué pena, la presunta rata. ¡Ratas! ¿No piensan en el dolor de la gente? ¡Hola! 12:32 minutos. 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

Latin Brothers sobre las olas. Son las 12 del mediodía, 48 minutos. Te acompañamos a esta hora del mediodía del almuerzo con Olímpica Ceroca. Muchas gracias a todos los que han venido en este horario, que pronto les queda fácil porque es el receso para el almuerzo. Y prefieren en ese momento de almuerzo venir hasta acá Olímpica Cero para dar su ayuda. Vea, quiero saludar a esta hora a la familia Narváez Vivas, que vino ahorita, la familia completa, el señor, la señora, los dos niños, bueno, niño y niña, bueno, niño y muchacha, y trajeron aquí ayudas y donaciones. Muchísimas gracias por tener ese corazón gigante. Les saludamos aquí a Parte Olímpica Cero. También vino ahorita, vinieron a dejar también mercados de parte, dice, no quieren que den el nombre, pero de parte de Olimpiquistas de Corazón de Antofagasta, Chile. Muchas gracias por el donativo. Ya voy aquí a dar el dato también aquí de los que siguen llegando con donaciones. Muchas gracias a todos. En serio, muchos no quieren que los nombremos y le hizo es normal. Otros dicen, bueno, sí, ponga la familia, sí, no hay problema. De aquí saludamos, permítame un segundito. Se me embola todo aquí, vemos. Aquí. ¿Qué se me hizo? Bueno, se me embola todo ahorita aquí. Yo ahorita voy a seguir leyendo más de los que han llegado de esta mañana. Vea, aquí han traído colchonetas, han traído comida para los perritos, papel higiénico, han traído acá pastas, pero o sea, fideos para cocinar arroz, pañitos. Veo aquí, esto es sal, ¿cierto? Frijoles, enlatados, la oración que quieran. No importa si es poquito, no importa si es bastante, chévere, si es bastante, súper. Pero si no, si es poquito también, poco a poco, damos nuestro granito de arena. 12:50 minutos al mediodía, escuchas Olímpica Cero, carrera 86A, número 509 del barrio Las Vegas.

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0: 17 minutos. No veo nada. Ya me puse la capa. Ahora sí ya veo todo. Vamos a ver los resultados del chance, ¿les parece? Si son el chance hoy, bueno, se los voy a dar. Bueno, primero que todo, anoche jugó. ¿Esto qué? Ah, claro, por el festivo. Ayer jugó Cundinamarca anoche y cayó 44-13. Cundinamarca 4-4-13. Anoche también jugó Huila, Lotería del Huila, 20-08. Anoche también jugó Cruz Roja. ¿Qué cayó Cruz Roja? 5795. Esta mañana jugó Dorado Mañana, 91-60. Dorado Mañana, 91-60. Cafeterito Día, 11-42. 11-42. Samán. 93-11. Paisita Día, 48-19. 48-19. Están alegando.
1: Escúchala.
0: Hay quejas porque no han llegado en su totalidad las ayudas, porque están cobrando los peajes a los vehículos con ayudas. Oiga, pero Dios mío. Por favor, que hablen rápido con la gente de los peajes. No le cobren los que llevan las ayudas, por favor. Y ya solucionaron. Perfecto, eso está muy bien. Ve el Chonto, mira, ya jugó el Chontico, también. Chontico de la Una, 6075-6075. El Chonto de la Una. Oiga, por aquí me estaba viendo así de noticias. Hay noticias del Estadio Pascual Guerrero. Alexander Camacho, secretario de Deportes, dio una información acerca del estado actual del Estadio Pascual Guerrero. Dice, queremos contarles que de acuerdo a un informe técnico entregado por especialistas de la Secretaría del Deporte y la Recreación, se determina que el Estadio Olímpico Pascual Guerrero no tiene daños estructurales. Sí hay afectaciones relacionadas con iluminación, con la red hidráulica, con la mampostería y la grama se encuentra apta. O sea, daños estructurales no hay, pero sí afectaciones de otro tipo. Y agrego también, dice que sin embargo queremos también contarles a todos que la prioridad hoy, de acuerdo al indicado por el alcalde Alejandro Eder, es la atención y el enfoque a los damnificados del terremoto. Eso es lo que la ciudad hoy se está moviendo y en lo que estaremos durante los próximos días. Así que Pascual Guerrero no tiene daños, sí tiene afectaciones, pero por ahora se va a enfocar todo es a los damnificados. 1:30 p.m, al mediodía, escuchas Olímpica Estéreo.
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0: Son las 13 horas 39 minutos, 1:39. 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Recuerden, estamos en el Pico y Placa Solidario. Hoy los vehículos particulares que su placa finalice en impar no puede salir a las calles, por favor. Estamos tratando de ayudar a los que más lo necesitan. Puede traer su donación, su donativo aquí, Olímpica Estéreo, carrera 86A, número 509 del barrio de Las Vegas. O si quiere, en la ciudad de La Petronio Álvarez, ahí en la unidad deportiva Alberto Galindo, en la carrera 56 con tercera. Vamos a darle esa voz de aliento, esa ayuda a los que más lo necesitan. Y así saldremos adelante todos. Todos unidos. Hemos demostrado una vaina muy, muy áspera en Cali, y es la unión de todos los caleños desde el primer minuto. Los caleños unidos ayudando. Qué bacano. Yo tuve la oportunidad de ir al centro de acopio de las antiguas bodegas de La Licorera. El pasado jueves dejé un donativo ahí, me quedaba cerca de la casa, pedí, bueno, ¿será que puedo ayudar? No, tranquilo, hay mucha gente, o sea, había tanta gente, inclusive gente haciendo cola para ayudar a alguna cosa. La gente de Cali se movilizó bien, bien elegante. Eso queda uno contento por ese lado. Y con esa misma alegría, con ese mismo empeño, con esa solidaridad, vamos a salir adelante. Vamos a salir adelante, Dios permita. Vamos a reconstruir una Cali mejor. Si nos gustaba la Cali de antes, va a ser mejor. Y esa ciudad va a salir adelante. Póngale cuidado. Oiga, me dicen por acá que por el sector de la Nueva Floresta, mi panita Vikingo, que el agua está como dejando, llegando con baja presión. O no llega o baja presión, para que por favor la gente de las empresas, por favor, ahí ayuden con ese temita ahí, sector de Nueva Floresta. El agua está llegando ahí como de manera intermitente, ¿no? O con baja presión, entonces los pisos altos, tercer, cuarto piso, a veces no llega. Entonces, para que todo el mundo esté ahí en la jugarreta. 1:41. Saludos para Don Freddy. ¿Qué dice Don Freddy? ¿Cómo vas? Freddy, mi papacho, un abrazo para vos. Saludo para todos los que dicen yo escucho Olímpica. Por aquí nos saluda también. Ah, bueno, Juan Pablo Raya, lo hemos saludado. Tener un abrazo para él. Al Vikingo. A Don Freddy, para toda la familia Olímpica. Todos los olimpiquistas de corazón que siguen a esa hora haciendo parte.
1: Ya voy para allá.
0: Ya llegaron más donativos.
1: Ya voy para allá, ya lo atiendo.
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0: Es miércoles 19 de agosto, te acompañamos a través de Olímpica 0 Cali 104.5. Ya va Joita a almorzar después de su regreso de vacaciones. ¿Cómo va? Feliz tarde, feliz y bendecido miércoles, hoy es 19 de agosto. Recuerda que pueden andar en la calle los vehículos terminados en número par 24680. Ellos pueden andar en su carro hoy. Los impares, no, para que lo tenga presente. Pares sí, impares no. Por si algo por ahí, lo cual le meten su multa. ¿Cómo estás? Un abrazo, 2:15, feliz tarde, feliz y bendecido miércoles 19 de agosto. Aquí estamos acompañándote como siempre a través de Olímpica Cero Cari, que me pone todo bien bueno. Dirige el programa la mamá de los pollitos, Magali Nazari. Te acompañamos, mucho gusto, Juanda, por aquí te acompaña. Hola, ¿cómo va? Bien. ¿Qué has hecho? Hace calor en Santiago de Cali hasta ahora, calorcito. Potente en la sucursal. 2:16, Bosque, ¿cómo va todo? ¿Dónde andas? ¿A qué te dedicas? Déjame tu reportecito en el norte, en el centro, en el sur, oriente, occidente, oeste. Diferentes carreteras del Valle del Cauca. ¿De dónde reporta sintonía? Todo el 320-787-1045. Por acá, buena tarde, ¿qué estás haciendo?
1: Hola, hola, mi Juanda, músculos de acero, bien, papi. No. Yo escucho Olímpica, la que me pone todo bien bueno. Oiga, papi, ¿qué le trajo yo a Noti? Porque el trabajo que usted le hizo ahí en Musidrama estuvo bueno, papi. Ay, la sacó usted del estadio, morocho. Métele algo de rico, algo sabroso, que está haciendo bochorno. Yo escuchando Olímpica y ponete 8 luquitas ahí de ventilation.
0: Ya le digo, papá. Ventilar, no me ha olvidado, ventiladorcito aquí lo tengo desconectado hace días. Voy a conectarlo porque está dando calor. Un rato está desconectado mi ventiladorcito ahí. Creo que ya está bien, se daña después. Hey, ¿quién por acá? Buenas tardes, yo escucho Olímpica. Feliz tarde, hola.
2: Hola, banda. Cuy. Reportando sintonía desde Yumanji, mi papá oliendo mero cemento, mi rey, Dios me lo bendiga. Yo escucho Olímpica porque me pone todo buen, bueno. Manito, Yumanji es de acá, orando por todas las personas que están mal todavía, mi rey, porque estamos mal todavía, pero salimos adelante. Y mucho calor.
0: Ciudad resiliente, un país resiliente, Colombia, tierra querida, aquí estamos para ayudarte. No baja la guardia con las ayudas, porque esto sigue. Estamos en otra etapa más de este momento que estamos viviendo y aquí estamos, por supuesto, en la carrera 86A509, recibiendo tus donaciones. Esto no ha parado, ¿no? Estamos aquí listos porque todavía nos falta mucho, mucho recorrido. Así que nosotros seguimos siendo demasiado solidarios como lo hemos venido haciendo todos estos días. Con sus diferentes donaciones a la carrera 86A509. Aquí nos encargamos ya de dejar estas ayudas donde pertenecen, donde deben estar y que lleguen al lugar indicado, ¿no? 218, carrera 86A509. La gente dice, no, pero es que ya no, seguimos. No bajamos la guardia, señoras y señores. Hola.
3: Hola, buenas tardes. Yo escucho Olímpica porque me pone lo mejor y bien bueno.
0: ¿Qué has hecho, Ben?
3: Manito, habla Luis Campiño para reportar sintonía desde Palmira.
0: Palmira, Ben.
3: Hola. Siendo un calorcito melo, escuchando Olímpica Estéreo. Bendiciones en su turno, mi hermanito. Amén. Y muchas bendiciones para todo aquel que está pasando esta tragedia, estos temblores. Muchas bendiciones para toda la gente de Cali que en estos momentos está pasando un momento difícil. Y a todos los del Eje Cafetero también, muchas bendiciones para todos. Y fuerza, mis hermanos, que de esta vamos a salir todos.
0: Papi, un abrazo.
3: Bueno, Fanda, bendiciones.
0: Gracias, Dios te bendiga, un abrazo.
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7:37, escuchas Olímpica Serio 104.5. Te acompañamos en esta tarde a las 2 de la tarde, 37 minutos. Un abrazo para vos. Se está necesitando gente hoy y medicamentos, te voy a decir. ¿Quién se necesita específicamente? Voluntarios, perfiles de médicos generales, médicos especialistas. Ponga pues cuidado, le va a pasar un número para que usted se comunique ahí. Ahí le van a dar la información. Ok. Listo, para que usted se comunique. Y si usted es especialista, médico general, especialista entre medicina interna, medicina familiar, pediatría, oftalmología, otras especialidades, bueno, si es enfermero, auxiliares de enfermería, atención prehospitalaria, terapeutas físicos y respiratorios, regentes y auxiliares de farmacia, voluntarios para apoyar en las diferentes actividades en esta jornada que se va a hacer, se puede comunicar a ese teléfono para que usted vaya y ahí le indican todo lo que debe hacer y cuándo. ¿Listo? De manera voluntaria. Dale, pues cuidado, saque papel y lápiz. Si tiene este perfil entre médicos generales, médicos especialistas, entre ellos medicina interna, medicina familiar, pediatría, oftalmología y otras especialidades como enfermeros, jefes, auxiliares de enfermería, atención prehospitalaria, se puede comunicarse al atención. Vale, pues cuidado, apúntelo ahí. Le digo por acá que no encuentro el teléfono. Carreras. Aguante ahí. Mientras le ve el teléfono, si usted tiene estos medicamentos, que la cosa no hace, yo le dije a usted, esto no para, esto sigue. No podemos bajar la guardia, señoras y señores. Hay un listado de medicamentos que se están necesitando también. Si usted tiene... Listo, aquí está el teléfono, 323-585-0683. Es para los especialistas, los médicos. Y usted se comunica este número, 323-585-0683. 323-585-0683. Y acá la carrera 86-509 puede traer estos medicamentos si los tiene por ahí, pues que estén vigentes, no van a estar vencidos. Y estos medicamentos que son los siguientes: ácido tranexámico, ácido ursodesoxicólico, 300 miligramos, atorvastatina de 50 miligramos, captopril, ciprofibrato, enalapril de 5 miligramos, clonidina, pranolol, Tamsulosina, loperamida 2 miligramos, azatioprina de 50 miligramos, Tamsulosina, ahí está. También están requiriendo kits para micronebulizar adulto y pediátrico, ese es prioritario. Kits para micronebulizar adulto y pediátrico. Naproxeno de 5, naproxeno 250 miligramos, diclofenaco en gel, tizanidina 2 miligramos en tabletas, nistatina crema y crema cero, enalapril 20 miligramos y enalapril 5 miligramos. Ahí está todo esto para que ustedes, si lo disponen, nos ayuden. O si no, al 323-585-0683. 323-585-0683. 323-585-0683. Gracias a ustedes por su apoyo. Con todo su granito de arena. Dios les bendiga. 241 Olimpiquizas de corazón en la tarde. 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

0: 2:49, yo escucho Olímpica 104.5, reporten mensajes al 320-787-1045, WhatsApp Olímpica. Hablo para Nidia Estela Arboleda, como siempre, ahí reportando sintonía para Olguita. De ahí también su mensaje, Mabel, un abrazo. Un daño en Confenalco, a ver, ¿quién viene por aquí? Agua, que se va botando, listo, ya vamos a enviar ahí el reporte. Uy, qué poco de agua. Listo, gracias ahí a Mabel. Ya mismo le pasamos este reporte a la gente de En Cali para que se encargue. Aquí yo paso esto para acá. Aquí, esto viene con la dirección. Carrera 1F81, ta, ta, ta, listo, perfecto. Paso para acá. Dame un segundito. Listo, ahí está. Ya enviamos este reporte a En Cali para que van a reparar la botadera de agua. Hello, por acá, un abrazo para el viejo Alex, reportando sintonía. Propanolol, sí, lo necesitamos. Específicamente ese medicamento, mi querida Olguita. La lista grande. Y si tiene cualquiera de esos medicamentos, de una. Propanolol, dice ahí. Gracias. Si lo tienes, carro 86A509. O en el 323-585-0683. Ahí te dicen, ¿para dónde va? 323-585-0683. ¿Listo? Aquí estamos haciendo, pues es una jornada que se va a hacer y se necesita todos estos medicamentos y todos estos profesionales. 2:50, escuchas Olímpica Estéreo 104.5. Por aquí un abrazo, feliz y bendecida tarde. Un abrazo, mi amor, para Diana Karina Marulanda, que siempre ahí está reportando sintonía. Dianita, escuchando Olímpica Estéreo 104.5. Tengo melocha, sí, hágale, venga, bailemos este pues.
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0: Aquí estamos. Arriba, mi gente, arriba, Cali, ánimo, que esta salimos. Un abrazo, escuchas Olímpica Estéreo 104.5.

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0: acompañamos. Valle del Cauca, Colombia. Buenas tardes en el mundo entero. Un abrazo a través de la aplicación Emisora Olímpica en www.olimpicaestereo.com.co. Ahí estamos disfrutando de esta programación, de todo lo que tenemos para ustedes y por supuesto ustedes haciendo sus aportes en la carrera 86A5. Se reunieron, aquí seguimos, no bajamos la guardia, seguimos haciendo sus donaciones para la gente que nos necesita en este momento. Y Olímpica Cero está ahí. A esta hora reporté de la energía del barrio de Cepá. No hay energía en Cepá, reportan por acá. Cepá sin energía, entonces vamos a ver qué es lo que pasa. Nidia Estela por acá, un abrazo para Mabel también, que dice escuchando Olímpica. 327-87-1045. Por acá, Lady, un abrazo por acá, escuchando Olímpica. Dice por acá, Alex, un abrazo. De Anita, Olguita, Alberto, María Fernanda, un abrazo. Por acá dice, ¿quién? A ver qué pasó por aquí. Buena, yo escucho Olímpica. ¿Qué es esto? A ver.
1: Vea, papi, eso pasó ahí en Alameda, al frente de la Olímpica de Alameda, papi. Para sí. Que tengan precaución la gente cuando pasen por cerca de esos edificios. Manejar la precaución. Que Dios lo bendiga, yo escucho Olímpica. Porque el reportero soy Wanda.
0: Ah, dale, papi, gracias por el reporte ahí. Por acá, buenas tardes, yo escucho Olímpica. Feliz tarde. Hola, escuchando Olímpica, un abrazo. Por acá Silvio, ¿qué dice? Buenas tardes.
2: Wanda, un retrato, pues. Un retrato, reto. Un tropical bacano. Ya tú, no ya, de Lisandro Mesa. Métale ahí, a ver qué pasa. Vamos a revivir, hermano, ya pasamos el mal momento. Ahora vamos a meterle la onda que es, amigazo, bendiciones desde Argentina, te mando un abrazo.
0: Dale, papá, un abrazo, a Chaloito, que no sé cuál es, Luis. Hola.
3: Buenas tardes, mi socio Wanda. Tú le pegó 3-3 con el ventilador.
0: Ya lo dijo.
3: Aquí escuchando Olímpica porque me pone de todo bien bueno. Feliz tarde para todo, pues, hombre.
0: Dale, yo, Berche, un abrazo. ¿Quién está por aquí?
4: Hola, Wanda Calderón, ya casi, ¿no? Ya casi.
0: Tranquilo, respire. Tome aire, Wanda. Escuchando Olímpica. Me pone todo bien. Bueno, un abrazo. Feliz turno. Gracias para Fanny. Un abrazo, Fannycita, por aquí. Buenas tardes.
5: Hola, yo escucho Olímpica porque me pone de todo y bien bueno. Eso,
0: gracias, Viviana Torijano. Karen, por acá, un abrazo. 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Por acá, yo escucho Olímpica, me pone ahí todo bien. Bueno, 327-87-1045. Por acá, buena tarde, ¿qué estás haciendo?
6: Alame, Wanda, buen turno, mi hermano. Papi, vámonos de reto con ese calor tan 70 y pues madre.
0: A ver.
6: Papi, y lo va a enganchar, papi, la temperatura, los hermanos LeBron. Eso va, yo escucho Olímpica.
0: Listo, papá, la temperatura. Ese sí, a ver, por aquí, listo, ahí. Eso. Suavecito, ¿no? Listo, ahí está. Este calor, la temperatura sube, la temperatura.

0: listo. Usted me dice cuál de las dos, ya mismo.
1: Esa mujer se pone amarilla. Epa. Amarilla se pone.
0: Listo, tenga ahí, tenga para que se entretenga. Ya usted me dice cuál de las dos. La que llegue de una a tres. Bueno, tres. Hola, buenas.
2: Hola, buenas tardes. Reportando sintonías de Ginebra Valle. Yo voto por Amarilla se pone. Saludos a mi esposa Angélica, Juanda.
0: Dice papá, para tu esposa Angélica, un abrazo, cuídate mucho. ¿Quién más por acá? A ver, ¿quién dijo yo? Amarilla o la temperatura de los Lebrón. 20-787-1045. El viejo Jesús.
3: Juanda, amarilla, yo escucho Olímpica.
0: Eso, papi, dos, sí, por aquí está Rambo.
3: Yo escuchando Olímpica, que me pone todo bien bueno. Mi voto es por Amarilla se pone.
0: Ahí, entonces Amarilla de una vez, eso fue rapidito. Suéltelo, maestro, en Olímpica Estéreo 104.5. Wow, 319, ¿qué estás haciendo, Pe?
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1: 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Ay, ya te abrí la puerta, gracias. Están aquí llegando las donaciones olimpiquistas de corazón. Las 3:42, 3:20, 7:87, 10:45. Te acompañamos a través de 104.5. Se genera alarma también por el derrumbe de una fachada norte de Cali, vea, cayó. Ya estaba colapsada, pero pues se terminó de caer. Al mediodía de hoy, miércoles, se registró la caída de una parte de la fachada de un local comercial ubicado en la avenida Octava Norte con calle 13, Octava Norte con 13, en el norte de la ciudad. El desplome cayó encima del andén y pues quedó con varios escombros en la ciudad. Pasó hoy. El balance preliminar confirma que no se presentaron personas heridas, gracias a Dios, aunque desde los organismos de socorro reportaron que el lugar se encontraban dos mujeres cuando ocurrió el desplome. Esto pasó en el norte de Santiago de Cali. Calor, en la jugada con fachadas, que hay muchas que están por ahí. Con cintas amarillas, hay que dejar las cintas ahí, evitar pasar por estas fachadas que usted las ve como que... Listo, para que esté ahí con cuidado. 3:20, 7:87, 10:45 la tarde de este miércoles. Yo escucho Olímpica.
2: Papito, hay una ambulancia ahí en Cachipá y hay un accidente, una moto, una peladita ahí. ¿Sí? Quedó grave, ¿ves? A ver si le colaboras una ambulancia ahí, porfa. Gracias, hermano.
1: Cachipá, allá al sur de la ciudad. Cachipá, entonces ambulancia, gracias, papá. Un abrazo.
3: Buenas tardes, yo escuchando Olímpica, la que me pone de todo. Yo, Juanda, lo reto que me ponga preso, pues, que ando prófugo de la cárcel de tu beso.
1: 44, ya voy con reto, listo, papi. Un abrazo. 3:20, 7:87, 10:45. Voy a abrir la puerta y ya vengo con más reporte. Bueno, es que estamos aquí, mejor dicho, recibiendo de todo lo que va llegando. Gracias a ustedes, olimpiquistas de corazón. 3:44, ¿qué estás haciendo, ve?
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0: 4:13, avanza la tarde. Buenas tardes, buenas tardes, buenas tardes. Yo escucho Olímpica porque me pone todo bien bueno. Te acompaña en la tarde, dirige el programa La Mamá de los Pollitos, Magali Nazarit. Mi nombre es Juanda Calderón, me place saludarte y acompañarte. Hola, ¿cómo vas? ¿Qué has hecho, eh? ¿Qué tal tu tardecilla? ¿Qué ha pasado? ¿Cómo va todo en vuestra ciudad? ¿Desde dónde me reporta sintonía? Seguimos en la carrera 86A509. Un abrazo para Nijiret, desde España en Biomercado. Entra la señora Marta, su mami. Para las personas que lo necesiten, ¿no? Gracias, Nijiret, en España con todas sus amigas. Su amistad, hicieron la vaquita, recolectaron y bueno, ahí llegó el mercado. Gracias a ustedes desde España. Un abrazo, mamá. Nijiret, en compañía de Olímpica 104.5. Por acá me dejan su reporte en el WhatsApp de Olímpica. Mi nombre es Juanda Calderón. Me place acompañarte y saludarte en el 320-787-1045. ¿Dónde andas? ¿Cómo va todo? 320-787-1045, nuestro WhatsApp Olímpica. Jalojo.
1: Olimpiquistas, o sea, si alguien me puede dar un datico, ¿qué era que pasa del poblado campestre hacia Cali?
0: Sí.
1: Que hay una tranca impresionante y no mueven los carros.
0: Si alguien sabe qué está pasando, no lo puede avisar. Poblado campestre hacia Santiago de Cali. ¿Qué pasa en la carretera? ¿Qué está pasando en ese sector? Listo. Dice por acá, hola señora, señorita Olímpica, estoy ofreciendo arrocito con leche ahí para el viernes. ¿Cómo? ¿Qué? ¿Cómo sería? ¿Qué te corres con leche, no? Por aquí, buenas, hola Juanda, como todos los días escuchándolo, gracias Janet Gutiérrez, un abrazo Janetcita. Aquí quien anda, buena tarde, escuchando Olímpica, Juanda, un abrazo, feliz tarde.
2: Olímpica, buena hola, tarde, me, Olímpica, pasado. Yo escuchando aquí Olímpica desde el trabajo. Olímpica, hágame un favor, sí, colabóreme.
0: ¿Qué pasó?
2: Desde el día del temblor, en el kilómetro 4, vía al mar, sector La Herradura. Entre el trayecto de el Parque de los Diputados hasta la iglesia San Ignacio de Loyola, toda la iluminaria de los postes está mala. Es sobre la vía al mar, kilómetro 4. Les agradezco que me colaboren. Muchas gracias. Papi, gracias. Yo aquí escuchando Olímpica desde el trabajo.
0: Ya pasamos reporte también. Eso es de una, mi muchacho. A través de nuestro WhatsApp Olímpica y nuestro contacto ahí, línea 500 con en Cali. A ver por acá, voy a mandarlo por aquí también, que esto también sale directamente para en Cali. Empresas municipales. Y yo le. ¿Qué me hizo? 320-787-1045. Buenas tardes. Yo escucho Olímpica porque me pone todo bien bueno. ¿Quién más por aquí? Hola. ¿Qué estás haciendo? Ve. A ver por aquí, Jesús. Él dijo Jesús. Yo escuchando Olímpica. Me pone todo bien bueno.
3: Los 320 apartamentos estamos evacuados.
0: Sí, ya se dio otra cifra más después del paso de mando unificado que salió la alcaldía a decir. Actualiza entonces las cifras. Dice por acá, buenas, audio del poblado campestre. ¿Qué pasó?
4: Olímpica, Olímpica, buenas tardes. El poblado campestre está como a la parte de acá, están haciendo puentes peatonal, están haciendo unos arreglos, por eso es la tranca. Saludos del poblado campestre.
0: Gracias, mi amor, el poblado campestre, mi querida Dayan, un abrazo.
5: Yo escuchando Olímpica. Ahí para el oyente,
0: ¿sí?
5: Candelaria Cali,
0: ¿sí?
5: El trancón es porque está instalando el puente ahí en la Nubia, ahí en la Nubia.
0: Gracias, hacía falta, ¿no?
5: Está adelantico del motel Casablanca, instalando un puente.
0: Un abrazo, instalando arreglos, dicen por acá, las cosas que están trabajándole ahí en el puente peatonal, que es muy necesario. Oiga, peatonal, no para la moto, ¿no? Porque es que les coge una subera por los puentes. Cogen de retorno, no sean así, que eso no es para eso. Buenas, Lady, ¿cómo vas?
6: Hola, buenas tardes. Una preguntita, ¿verdad que mañana quitan el agua para acá por Belalcaza, Aranjuez, Santa Mónica? Quiero saber, por favor, si es verdad, gracias.
0: Ya le confirmamos, mi amor, mientras tanto no crea nada de lo que le digan, porque la gente empieza a regar cadenas ahí, ese buroró, ese chismerío que van enviando. ¡No, no, no! Igual ya vamos a averiguar. Desde en Cali dicen de 90% avanza la reparación en la tubería de acueducto en el sector del Parque del Perro. Eso lo reportaron hace unos días. Los usuarios ya cuentan con servicio de agua y pues será entregada este miércoles a infraestructura para que termine la pavimentación. Por ahora entonces no se crea, igual aquí estamos pendientes de lo que vaya pasando en temas de acueducto. Ya reenviamos el audio para que nos den información certera y veraz de todo lo que pasa en nuestra ciudad con el tema de agüita. Yo lo pongo aquí, perfecto, listo. Aloha, ¿qué más por aquí? Buenas, está haciendo B.
7: Olímpica, buena tarde. ¿Cómo es ese cuento de las esporas? Que la gente está preocupada, que no puede ir a Cali, que porque hay contaminación en el aire.
0: Mira, pero pues que la guerrilla no mete aquí, la meten en Chile, mejor la no, eso ya es quedó descartado. Pues hay unas zonas que hay que tener cuidado, que son las zonas de los derrumbes, pues, de los colapsos, que son esas zonas. Pero eso hasta la misma secretaria María Cristina Ledesma, esta mañana el secretario de Salud de Cali también dijo, no, no hay riesgo, hay que tener una prevención, pero el tema de las esporas y que eso... Porque en cuanto a magnitud no fue toda la ciudad que colapsó, fueron puntos estratégicos, entonces pues significa ese riesgo y ya está descartado desde Secretaría de Salud. Listo, para que lo tenga ahí presente. Y eso lo dijo Germán Escobar hoy. Para que lo tenga presente, no hay riesgo epidemiológico en nuestra ciudad. Así como lo están mencionando, pues que... que eso se va a formar ahí. No, vengan a la ciudad, visítenos. No, fomentemos nuestro comercio. Es lo que necesitamos. Que cómo van a abrir, cómo van a decir, salga, nuevamente tenemos que comprar, mover el comercio de Santiago de Cali, porque si no, entonces, ¿qué quedamos? No, mamito, no, 4:19, yo escucho Olímpica, invite a su familia, vengan acá, ya estamos saliendo, esto apenas empieza, pero hacemos de la mejor forma, nosotros con música y compañía y mucha información, y ustedes poniendo la actitud de todos, remando para un solo lado, con toda la... alegría que nos caracteriza, con toda esa ilusión de salir adelante como somos nosotros los caleños, los colombianos, en compañía de Olímpica Cero Cali 104.5. Gracias por decir yo escucho Olímpica y por estar ahí ayudando, siempre prestos y dispuestos para ayudar al que más lo necesita. 4:20, yo escucho Olímpica Estéreo.

0: cintura.
1: Dale cintura, eso. 4:54, ya viene el convete de la tarde, Giovanotti, Jeff Monts. Alejo Madrid para acompañarles el resto de la tarde a las 8 de la noche. Un abrazo, feliz resto de tarde, cuídense mucho.
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0: estamos de vuelta, 5 de la tarde, 18 minutos. Bueno, y este man entró de vacaciones y no ha llegado. ¿Qué era que piensa en la vida? ¿Jeffer?
1: No, bien maluco el viejo, ¿no?
0: No, mentiras, qué más llovita. ¿Cómo estás? ¿Cómo te fue, papi? Sí.
2: Te siento getúo,
0: papi,
2: pero...
0: No, hemos estado...
2: Te ha cambiado la voz, ¿cierto?
0: Parte fundamental, gracias a Dios. Se reúne nuevamente, se completa el equipo de la tarde. Gracias a Dios, Jovita está nuevamente con nosotros. Jovita, bienvenido a los micrófonos de Olímpica Estéreo.
2: Todo acartonado. Bien, papi, bien, gracias a Dios. Muchas gracias.
0: ¿Cómo te fue?
2: Bien, gracias a Dios. Descansé, pero papi, luego de lo que ocurrió es difícil...
0: Como descansar.
2: Uno ponerse a hacer otras actividades como que uno tenía planeadas. Siento como mucho feedback. ¿Cuál es? El micrófono. A ver, ahí, háblame ahí.
0: Aquí estoy yo.
2: Háblame ahí, Jeff.
0: Háblame
2: ahí también. Ve, no, muchachos, primero que todo, decirles a ustedes en serio que a mí no me tocó el terremoto aquí en la ciudad de Cali. Estaba afuera, estaba en Santa Marta pasando unos días. Al otro día regresé acá a Cali y los escuché a ustedes todos los días, maratónicas jornadas, pero a lo bien, muchachos, felicitaciones, porque la verdad, por donde uno pasara, estaba sonando Olímpica Estéreo y estamos junto con Mix, ¿no?
0: Sí, estamos con
2: y
0: Mix.
2: Y lo escuché muy, muy chévere, dando la información que es bacano, bacano. Bueno, un trabajo muy duro durante esos días, pero... Eso somos, ¿no? Somos
0: eso
2: radio,
0: somos,
2: entretenemos, pero también
0: informamos.
2: Nos llega el momento importante y nos acondicionamos a las necesidades de que requiere la ciudad, ¿no?
0: Así es.
2: Hubo trabajo al piso, ¿no?
0: Trabajo fuerte, un trabajo con mucha pasión, claramente, y lo más importante, llevándole la información a todos los oyentes, los que estaban aquí, los que estaban por fuera, que necesitaban saber de qué era lo que estaba pasando y obviamente sus familias también.
2: Y bueno, ya hoy estamos prácticamente ya regresando como a la normalidad en cuanto a programas, la ciudad también como tal, ya abriendo de nuevo desde ayer y hoy abriendo ya sus negocios. La ciudad se tiene que reactivar y tenemos que seguir adelante, así no hayamos sanado totalmente, ¿no?
0: Eso es una herida que va a tardar en sanar, pero aquí vamos a estar nosotros y ahí va a estar Dios también para sanarla. Saludito para todos los oyentes, los que nos están escuchando desde diferentes puntos, hasta desde los albergues a esta hora, escuchando Olímpica Estéreo. Como dice Jova, sí, hay que ir poco a poco, no sin olvidar, pero sí tratando de levantarnos de toda esta situación.
2: Estamos en Pico y Placa, ¿cuál es la palabra? Me olvidó.
0: Solidario.
2: Hasta las 7 de la noche, hoy placas no pueden circular, las impares, ¿no?
0: No pueden circular impares, o sea que estamos hablando de 0, 1, 3, 5, ah no, 0 no es, ¿sí?
2: Ya vendré a la gente como en la mañana. Impares, 1, 3.
0: Ah, pero si es 1.
2: Sí, 1, 3, 5, 7, 9, que son las impares, hoy no pueden circular.
0: Entonces ya sabe, hoy 1, 3, 5, 7 y 9 no pueden circular.
2: Exacto.
0: El día de hoy.
2: Ay, pucha, sí.
0: Ya mañana cambia, ya mañana no circulan los pares.
2: Ajá.
0: El viernes nuevamente no circulan los impares. Y el sábado no circularían los pares.
2: Y mucho cuidado que a pesar de que es, digamos, pico y placa solidario, imagino que las cámaras de fotomulta están activas, ¿no?
0: Esas no son solidarias.
2: No son.
0: Ahora no es que, ay, que me llegó una fotomulta, pero como era solidario, entonces voy a ver con cuánto ayudo, ¿no, señor?
2: Tengo entendido que están funcionando
0: normal.
2: Con el pico y placa pares e impares, ¿no?
0: Común y corriente.
2: Entonces, para que tengan ahí ese pedacito ahí atento. 5:21 minutos.
0: Ya venimos con Olimpi Reporteros.
2: ¿Veis, Seban, qué? No, bueno.
0: No, el pelado ya cae en mi.
2: ¿Sí, en serio?
1: No, no, pues para lo que es.
2: Bienvenidos, aquí estamos en Olímpica Estéreo 104.5.
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1: Son las 5 de la tarde, 30 minutos. 5:30 minutos. Pueden ustedes enviarnos desde ya los audios con los reportes a esta hora de lo que ocurre en la ciudad. Mira que yo no sé si es impresión mía o no sé ustedes, muchachos. El Piquiplaca solidario se supone que es la mitad de los carros que no está transitando.
2: Sí, se supone.
1: Veo,
2: pero igual hay muchos carros. Muchísimo.
1: Pero cuando es Piquiplaca de dos dígitos, pues, pero es que uno dice, uy, yo creo que siendo la mitad que no está sirviendo,
2: será
1: mucho carro, demasiado carro. Pero uno se chequea en las placas y no, sí,
2: ayer está. Ayer le decía yo a Jefferson, me la dije vivo yo, ¿no? Venía por ahí por la autopista. Y bajando, antes de llegar a la fotomulta, sí, vengo yo bajando el puente y miro una la mamá de los trancones. Y yo, esto no es para mí, me voy a meter por otro lado, el vivo. Escogí por la 41 y subí, salí por allá, por supuestamente como salí por Cosmocentro, por, ajá, detrás. Qué bendito trancón, papi, todo eso, papi, claro,
1: como estaba andar en los andenes.
2: Como está, oiga, como estaban retirando escombros de esos sectores, no, y todo, papá. Papi, pero trancón tras trancón, y yo decía entre mí, yo qué vine a ver por acá. No. Papi, literal, me eché como 15 minutos volteando por allá. Cuando salí otra vez a la autopista más arriba del rancho de Jonás,
1: sí,
2: tojo vacío, papi, ya. Y yo, vea, eso me pasa a mí.
1: Le pasa,
2: papi, ya no había nada de trancón, como que había un momentico ahí, sí, y ya. Sí, sí. No, pero sí hay muchos sectores. No sé si ya quitaron las cintas que habían por ahí porque estaba tránsito cerrando ahí por la Quinta.
1: Por Palmetto,
2: por Cosmocentro, al frente de Cosmocentro, todo Gemol Plaza. Eso lo habían cerrado. No sé si ya lo abrieron, ya lo habilitaron, bueno, nuevamente.
1: Que los olimpireporteros nos den ese dato ahí a través del WhatsApp, 320-787-1045. Me dice aquí un oyente que las cámaras de fotomulta no están aplicando para los números, sino solamente SOA.
2: ¿Velocidad?
1: Y otras vainas. No sé, vamos a investigar. Yo tenía entendido que estaba aplicando para todo, pero ya vamos a investigar. 5:33, Olimpia Reporteros, ¿a esta hora de una vez o qué?
2: ¿Qué está haciendo, ve?
1: Hola, buenas tardes.
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3: Señores de Piquiplaca, bueno, que Jeffer Monte, Madrid, yo la radio. El tráfico está suave por el Piquiplaca Solidario. ¿Se dieron cuenta de la fachada de un edificio que se cayó en la avenida Octava,
1: sí,
3: Norte con calle 14?
1: Señor.
3: Y Madrid, bueno, ahora que llegó yo a radio de vacaciones, ¿con cuántas cachetadas lo vas a recibir?
2: Uy, jamás. Yo ahorita lo amo demasiado.
1: Estamos en época de
2: creo
1: paz.
2: Que no es época para eso. Ve, la alcaldía de Santiago de Cali mantiene activa durante las 24 horas la operación de búsqueda y recuperación en el edificio ahí en el Vanessa, uh-huh, bajo la coordinación del puesto de mando unificado. Los equipos de emergencia mantienen una respuesta articulada y realizan relevos cada 24 horas. Ah, no, durante las 24 horas, yo iba a decir cada 24 horas, durante las 24 horas para garantizar la continuidad de las labores. La solidaridad de vecinos, voluntarios, empresas privadas acompaña de manera permanente esta operación con alimentos, herramientas, elementos de apoyo y voces de aliento. Claro, porque ya son menos las personas, los que ya están quedando en los puntos, entonces pues ya entran los vecinos como a tratar de fortalecer a los que siguen trabajando.
1: Oiga,
2: en esos puntos.
1: Oiga, ¿y qué tal esa noticia que se va a conocer que en los edificios que están, digamos, deshabitados por prevención? Oiga, es que ha entrado gente, es que a robar.
2: Sí,
1: uy,
2: lastimosamente.
1: No, pero Dios,
2: sí,
1: mío.
2: No, Jeffer, o sea, la semana pasada, y eso, estos días ha sido mucho así.
4: Sí, papi, claro, la gente aprovecha. Y
2: los entra. Vecinos tienen que... Yo, por ejemplo, estuve en el de la séptima con 41, un edificio blanco que está allá a punto de... Que, por cierto, ya hoy estuvieron retirando muchas de los cilindros, uh-huh, de gas que habían en los apartamentos. Creo que todavía quedan muchos por
1: que llegó sacar, bombero y toda la vuelta, ¿no?
2: Que tuvieron que llegar hasta allá porque pues es uno de los grandes miedos de los vecinos. Y ya se llevaron algunos cilindros. Pero muchos de los sectores, lastimosamente, las personas han metido a llevarse lo que no es de ellos.
1: Horrible eso, ¿ah? ¿Eh? O sea, al caído caerle, pues.
2: Señor.
1: ¿Qué tal? Hola, ¿qué estás haciendo, eh?
5: ¿Qué onda, Renato? Buenas tardes. Yo escuchando Olímpica porque me pone todo. Y bien, bueno, a los compañeros, buenas,
1: papi,
5: tardes también.
1: Bien, ok.
5: Bueno, Marrano, definitivamente este programa sin ti no es programa.
1: Chamuela,
5: hiciste,
1: ¿no?
5: Mucha falta, Marrano.
1: Mueloso.
5: Oiga, es cierto, pero es cierto. También le digo algo, Marrano. ¿Mm? Esos amigos suyos, papi. Oh, oh, oh. que Marranotti había muerto. Uy. Colocaban el minuto de silencio. Uy, no, papi, qué muelas podridas tiene usted a su lado, Marranotti. Qué tristeza, papi. Bueno, Marranotti, por aquí por la calle Quinta. Despejado, despejado. Tráfico muy suave, muy suave. La ciudad, la verdad que sí, muchachos.
1: Gracias. Autopista Norte, Autopista Suroriental Norte-Sur, antes de la 66, algo de trangoncito, pero suave.
2: Y quien lo escucha, ¿no? Porque la semana en esos días que no, que qué bendición que no estaba yo, ¿no? Sí,
1: el edificio que cayó en Granada, fue al mediodía de hoy, ¿no? Avenida Octava Norte con calle 14, y el sitio fueron despachados máquinas de bomberos y qué tales, sector de Granada. Fue al mediodía de hoy, colapsó la estructura y afectaciones en el techo de esa edificación, Avenida Octava Norte con calle 14.
2: Ok, buenas, ¿qué estás haciendo, ve?
1: Hola.
6: Hola, Giovanotti. Hola, Madrid. Yo escucho Olímpica porque me pone de todo bien. Bueno, bienvenido, yo, Giovanotti.
1: Muchas gracias, papi.
6: Para que le diga Madrid, ahí le mandé el cajoncito que mandó a hacer el color caobita, yo. Esta semana lo llevo, quedó bien bonito.
2: No, es que es para la casa, que necesitábamos un cajoncito para meterle una ropa ahí. Buenas, ¿qué estás haciendo, eh?
7: Bueno, muchachos, buenas tardes. Yo soy Olímpico porque me ponen, estoy bien bueno, papi. La avenida Octava está congestionadísima, papi, una tranca grande como la de Mandinga.
1: Linda.
7: Está lento, lento, lento, papi.
1: Muy lento.
7: María Alternal.
1: Dale, papi, muchas gracias. Alcaldía de Cali despidió el día de hoy al equipo que llegó desde el Valle de Aburrá de Medellín, que estuvo aquí en Cali apoyando todos estos días de emergencia. Así que muchísimas gracias a todos los que llegaron de diferentes ciudades de Colombia, de diferentes países. Muchas gracias por el apoyo a toda esa tragedia aquí en Cali.
2: Muchas gracias. Muchas gracias
1: a todos. Un abrazo gigante. Gracias por ponerse la 10.
2: Buenas, ¿qué estás haciendo, ve?
8: Yo escucho Olímpica. ¿Qué hoy, Giovanotti? Bienvenido, hermano. Bien, que lo viene. Chao. Giovanotti. Uy, no, aquí en la Octava Norte, hermano, eso hay un trancón, pero lindo. Con eso están recogiendo esos escombros todavía. Y eso mucho el trancón.
1: Bueno, papá, muchas gracias.
2: 289.5 toneladas de ayuda han sido entregadas desde la ciudadela Petronio. Ese total fueron distribuidas en Cali, o sea, 234 en Cali y 55.2 toneladas fueron enviadas a otro municipio. En total se realizaron 386 despachos con 2.830 tipos de elementos. Y los alimentos y mercados representan la mayor parte de las ayudas con 160.453 kilos. Mucha cantidad, ¿no?
1: Mucho, mucho. Uy, Colombia, el Valle, Cali se movilizó a full. Y hizo chévere, ¿no? Lo que era de acá y una vez iba mandando para los departamentos, sí, del Valle, ¿no?
2: Qué bendición, la verdad. Increíble. Sí,
4: muy bien.
1: 5:38. Hola.
9: Buenas. Escucho Olímpica, la que me pone todo y bien bueno, Giovanotti. Bienvenido nuevamente. Gracias a su programa. Giovanotti, no le creas a esos manes que son muy hipócritas. Rajaron todo lo que usted no se imagina de usted.
1: ¿Qué tanto habrán dicho?
2: Jamás.
1: Algo, ¿no? ¿Nada?
2: Sería incapaz.
1: Puro cuento.
2: Nunca en la vida.
4: Nunca jamás mente.
1: En la vida.
10: Háblame, Cebonotti.
1: Uy.
10: No, papi. Nacía para que no tuviera pico y placa. Trancones por todos lados.
1: ¿En serio, papi? 5:39, estamos en Olímpica Estéreo, estamos de pico y placa solidario. Hasta las 7 de la noche, yo escucho Olímpica.

0: 5 de la mañana.
1: De la mañana, ¿no?
0: 5 de la tarde. 5 de la tarde, 49 minutos.
2: Papi, estamos. Pensé que ya has aprendido, pero no importa. Eres un pequeño imberbe.
1: Papi, 5:50 minutos ya, estamos en la Olímpica Cero. Me comentan por acá que hay muchos sectores de la ciudad donde hay trancones, ¿ve?
0: Sí.
1: A pesar de que hay pique placa solidario, por ahí, aquí me reportan que por el sector de Jardín Plaza, por lo menos.
3: Yo anoté, bienvenido, mío. No, eso no parece que era pico y placa en solidario, por ahí acaba de ver un 9
0: lo mismo, papi.
3: Y un 7 circulando como si nada. Y aquí por Jardín Plaza y no, trancones lo que hay, mío.
1: No jodas.
3: Tráfico lentísimo en este sector.
1: Dale, papi, muchas gracias.
0: Mira, que yo no nosotros no hemos preguntado ese tema, es si esas fotomultas están tomando eso, ¿qué?
1: Ya vamos a investigar para que. Yo supondría. Supongo.
0: Vamos a preguntarle a Ardio Rumba a ver qué nos dice.
4: Buenas tardes, escucho Olímpica porque después de todo ello, Giovanotti.
1: Señor.
4: Madrid está diciendo que usted, que ahora que dejaron el centro, que aquí estaría haciendo que usted ya no estaba pregonando y que almuerzos a 10.000.
0: Usted fue el que lo dijo. Estoy
4: pregonando que almuerzos a 10 lucas.
0: Chismoso.
1: Lo bueno es que aquí queda todo el récord de la gente que escribe, ¿no? Aquí puedo escuchar el audio del man de hace dos semanas.
0: Bueno, escúchelo y verás que lo mandó. Él mandó diciendo, acabeza en el, ¿te acuerdas, Jeffer? Que dijo que es que acabeza en el centro y me iría a Giovanotti sí, por la promoción de almuerzos.
1: Si me voy por acá a los audios de arrancando agosto, ¿serán eso o qué? Puede ser, ¿no?
0: Puede ser.
1: 5 de agosto, 5:47, ¿podría ser?
0: Puede ser.
1: Vamos a ver.
4: Por eso yo escucho Olímpica porque me pone todo bien bueno. Ese Giovanotti tiene muy... Está pregonando en el centro.
0: Véalo, sí ve, ahí está.
4: No, además está muy asado.
0: Sí ve, ¿no? Ahí caíste por mentiroso.
1: Entonces, Luis es Sánchez.
0: Por tratarnos de meternos a nosotros.
1: De Chiminango 2.
0: Oiga, pero vea, cayó completico ahí. El otro es que sí, que no, otro, véalo, vea, ¿sí ve?
1: Yo siempre creí en ti, Madrid.
0: Oiga.
1: Y siempre que hay en ti, Jeffer.
0: Ven, ¿sabes qué? En Bogotá, papi, volvió y jugó lo mismo el tema de los habitantes de calle.
1: ¿Cómo así? ¿Qué pasó?
0: Un habitante de calle se metió a un CAI, se ve en la grabación, está el policía sentado y entra el habitante de calle con un cuchillo a degollarlo.
1: Uy, ya, no, qué
0: creo
1: es eso,
0: que el policía lo que hace es... como presionar el hombro contra el rostro, uh-huh. Entonces como que al parecer no lo alcanza a herir.
1: Uy, no,
0: como tal.
1: Qué horrible.
0: Pero el sujeto había ingresado al cubículo policial y atacó al auxiliar.
1: No me mostré más el video en Madrid que me da como afán ver ese.
0: Gracias a Dios el policía sobrevivió, recibió atención tras resultar herido y las autoridades investigan ahora las circunstancias.
1: Terrible eso en Bogotá, ¿no?
0: En Bogotá, papi.
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5: 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Son muchas las ayudas que han llegado y que de una vez hemos ido despachando porque es que esto acá se llena demasiado. Y pues agradecemos a todos los que han venido y han dejado su donación, a los que dicen así a nombre de tal, o los que dicen no, déjelo así anónimo, pero han dejado su ayuda y han dejado su aporte.
1: Ana Sofía, por ejemplo, acaba de llegar, bueno, ella vive en Chile y acaba de mandar aquí con amigos y familiares un montón de almohadas, ve qué chévere, ¿no?
5: Sí hacen falta, ¿oíste?
1: Almohadas, aquí vemos también comida para perritos, veo colchonetas, qué chévere, ¿no?
0: Almohadas de todo, colchonetas, carpas también, muchas gracias a todos los olimpiquistas de corazón que se han puesto las 10.

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1: A esta hora de la tarde, 6:08, resumen de noticias que pasa en Cali, Valle del Cauca, Colombia y el mundo. Es el informe Olímpico Estéreo. Atención. La iglesia La Merced, la icónica iglesia La Merced de Cali, luego del terremoto de magnitud 7.4 que golpeó la ciudad el 10 de agosto, pues bueno, tuvo graves afectaciones esta iglesia icónica de la ciudad. Las paredes resultaron bastante afectadas, parte del techo también. Ahí cerca del altar se desplomó, provocando daños en esta zona, donde se encontraban instrumentos musicales, equipos de sonido, sillas. Por fortuna, a esa hora había pocas personas. Acaba de finalizar la Eucaristía de las 7 de la mañana y todos lograron salir sin problemas. 6:08. La Superintendencia Nacional de Salud removió a Jorge Iván Ospina como agente especial interventor de Nueva EPS y designó en su reemplazo a Roberto José III Solano Navarro, actual gerente de Cajacopi EPS. Durante el mediodía de este miércoles se presentó un colapso estructural y afectaciones en el techo de una edificación ubicada en la avenida Octava Norte con calle 14 en el barrio Granada de Cali. Tres delincuentes quedaron registrados en cámaras de seguridad mientras cometían un robo durante el día de ayer en la carrera primera con calle 17. Eso es en el barrio San Nicolás. En las imágenes se observa cómo dos de los sujetos llegan hasta una motocicleta, mediante intimidación despojan sus pertenencias a un hombre que se encontraba en el lugar. Luego de cometer el robo, ambos emprenden la huida. Olímpica. Bomberos, Cruz Roja y Policía Nacional retiraron 13 cilindros de gas propano del edificio Archini en Los Cámbulos antes del riesgo del colapso de la estructura. El operativo contó cerca de 15 personas que realizaron estas labores de alerta. 6:10. El presidente Abelardo de la Espriella lanzó un mensaje a Iván Mordisco luego de la captura de Claudia Cristina Fiaga Casierra, alias Claudia o la India, señalada como presunta integrante de las disidencias de las FARC. La mujer señalada por las autoridades como una presunta cabecilla financiera de la estructura liderada por Mordisco. Su captura fue presentada por el gobierno como un golpe contra las finanzas de ese grupo armado. 6:10. 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La alcaldía de Cali informó que con corte el 18 de agosto se han entregado 289.5 toneladas de ayudas y medios de vida desde el centro de acopio de la Ciudadela Deportiva Petronio Álvarez luego del terremoto del 10 de agosto. 6:11. Todo lo que pasa en Cali, Valle del Cauca, Colombia y el mundo, se le informa Olímpica Estéreo. Atención. La gobernadora del Valle, Dilian Francisca Toro, pidió al gobierno ampliar los recursos y la cobertura de obras por impuestos para financiar la reconstrucción de los municipios afectados por el sismo. 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Más de 150 animalitos han llegado al Centro de Bienestar Animal de Cali luego de la emergencia provocada por el terremoto. La mayoría presentaban golpes, laceraciones y problemas respiratorios, aunque actualmente se encuentran estables y bajo atención veterinaria. ¡Olímpica! 6:11. 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Estamos con la 10 puesta, papá. 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
1: 6 de la tarde, 20 minutos. Seguimos aquí conectados con todos ustedes, acompañándolos a esta hora en el Pico y Placa Olímpica Estéreo 104.5. Un artista que se hizo tendencia este fin de semana fue Jorge Celedón.
2: ¿Y por qué,
1: Porque resulta que estaba en el escenario y todo el mundo empezó a notarle y lo entrevistaron y tenía un ojo rojo.
2: ¿Qué?
1: ¿Quién sabe? O sea, hasta el momento no han salido como las declaraciones exactamente, pero sí tenía uno de los el ojo izquierdo rojo. O sea, toda la parte blanca estaba roja.
2: ¿Será que habría ido acalorado a la nevera?
1: ¿Algún vasito se le estalló? ¿Quién sabe?
2: Puede ser. Ustedes están hablando de música. ¿Ustedes conocen al grupo BTS?
1: Ah, claro.
2: ¿Les suena a BTS?
1: Sí. ¿Ellos son los Corea? ¿Los coreanos?
2: Los coreanos y BTS, ¿cómo les parece? Que bueno, ahorita hay una moda. Esto nunca cargó. Hay modas. Están muy de moda ahorita las series coreanas, ¿no?
1: K-dramas. Una que llaman Así Aprenderás, muy buena.
2: ¿Así Aprenderás? Sí. La del bullying hacia... Que quiere eliminar el bullying en el instituto. Buena, ¿eh?
1: Es muy buena.
2: Esa es agresiva, esa es de acción,
1: pero,
2: digamos.
1: Pero hay una más agresiva que esa.
2: ¿Más aletosa?
1: Que trata acá y con los mismos actores, pero ya tiene que ver como con la corte.
2: Yo me vi esa y ahí segunda temporada, ¿eh?
1: Pero ya... No, apenas viene.
2: Ya la van a grabar, me dijeron ahorita.
1: Ah, dijeron.
2: Yo me pillé una que llama Bon Appetit.
1: ¿Buena?
2: Es buena. La pelada va al 500 años al pasado. Elegante, sabrosa. ¿Vos la has visto alguna vez? No. ¿Vos la has visto? ¿Has visto algún K-drama?
3: Yo no veo nada de eso.
1: Uy, pero de esa manera tan grotesca que responde.
2: Chévere como uno puede conectar ideas. Bueno, ¿cómo te parece que BTS...
3: ¿Qué me voy a poner a inventar yo con eso?
2: ¿Cómo te parece que BTS, este grupo que además, a propósito, fue noticia hace poco porque... Los Grammy, que es como el máximo galardón para los que hacen música, los Grammy gringos, querían crear una categoría que se llamaba pop coreano. Entre comillas, al parecer, como para entonces el coreano en esta categoría, pero no meter eso, madre, que son los duros ahora. Y que inclusive tienen gira de concierto. Van a presentarse en Bogotá en octubre y no hay una mísera boleta, ¿no?
1: Ya se agotaron
2: eso
1: todas.
2: Fue así,
1: oye, un oyente escribió, ay, mi hija va para el de Bogotá, que yo no sé qué, para el de octubre.
2: Pero es embarrada porque, por ejemplo, este grupo gusta mucho, la gente está enloquecida con los coreanos, pero siento que casi no le dan mucha bomba al grupo y son la locura, o sea,
1: como que es la locura en las personas que lo escuchan.
2: Exacto, pero es que yo lo escucho y son muy buenos, o sea, como que la gente no le está parando.
1: ¿Vos lo has escuchado cantando canciones en español?
2: No.
1: Ay, papi, son brutales.
2: Pero eso, manes.
1: En esos días subieron, no sé si ellos exactamente, pero otro grupo subió cantando un vallenato.
2: No, yo pillé, sí, es un man que está aquí en Colombia, ¿no es?
1: No,
2: que
1: no,
2: canta
1: no.
2: música popular, ¿no?
1: No, es uno de ellos.
2: Ah, no jodas.
1: Uno de ellos, cantando una canción en un vallenato muy bueno, o sea, bueno, la hace muy bien.
2: Resumiendo, estos manes a los Grammy le dijeron, vea, ¿sabe qué? No queremos que nos nomine ninguna categoría.
1: Le dijeron.
2: Rechazaron la vuelta y la gente los apoyó.
1: ¿Por qué?
2: Es que quería solamente llevarlo para meterlos en la categoría de pop coreano y no meterlos en la categoría, por ejemplo, principal de canción del año y tal.
1: O sea, como
2: querían
1: que
2: como aislarlo.
1: Aislarlo y meterlo como en su rinconcito allá y listo.
2: Sí, como que están pegando, vengan, canten para tener rating.
1: O sea, no pegarlos con los duros.
2: Exacto, aislarlos.
1: Aislarlo y meterlo como en su rinconcito allá y listo.
2: Sí, como que están pegando, vengan, canten para tener rating.
1: O sea, no pegarlos con los duros.
2: Exacto,

0: ¿Pero mil millones de qué? ¿Pesos?
1: De pesos, claro. Eso equivale, esos son $300,000. Serán destinados a las labores de ayuda y recuperación de las zonas afectadas. La compañía señaló que la decisión responde a los lazos que ha construido con Colombia. Bueno, mil millones de pesos, buena plática, ¿no?
0: Yo te tengo la lista de los aportes empresariales aquí en Colombia.
1: Uf, ¿ya o
0: te la,
1: más rato?
0: Te la tengo ya, de Guam.
1: Dale, papi, de una vez.
0: De fondo BTS. Arturo Calle, 1.565 millones. Grupo Éxito, 3.000 millones.
1: Qué bueno.
0: Drummond Company, 4.747 millones. Ecopetrol, 5.000. Tecnoglass, 6.000. Fundación Bancolombia, 6.600. Bavaria, 12.000. Grupo Tecnoquímica, 50.000 millones. David Vélez y Mariel Reyes, 100.000 millones. Familia Santo Domingo, 100.000. Una empresa Gran Trayectoria Nacional, 100.000. Jaime Gilinski y Raquel Kardonsky, 150.000. Andy, Más País, 201.000. Empresas de Proantioquia, 200.000 millones. Y Luis Carlos Sarmiento y Fanny Gutiérrez, 200.000 millones.
1: Bueno, chévere, ¿no? Chévere que el sector privado y las compañías.
0: Me gusta, es genial, me parece excelente eso. Obviamente eso es un apoyo a los trabajadores, un apoyo a todas las familias que vieron damnificadas.
1: 25 minutos, yo escucho Olympique Cero. Y también va a haber un partido, ¿no? Partido, claro. De fútbol, ya no recuerdo la fecha exacta, pero ya voy a revisar porque son todas las glorias del fútbol colombiano, un partido que se va a realizar en Bogotá.
0: O sea que ahí estará Papula.
1: A ver, los exjugadores van a estar allá y ayudando lo que se reúna para ese partido de fútbol, lo que se reúna va a ser para...
2: Dice que el 21 de agosto.
1: 21 de agosto, o sea, eso es...
0: O sea, ya, ese fin de semana. Mañana. ¿Es sábado? Claro. ¿El viernes?
1: El viernes, sí.
2: 21 de agosto, sí, porque me imagino que sábado y domingo será fecha de DIMAYOR.
0: Señor, el 21 de agosto.
1: Y hablando de fútbol, ya venimos con deportes.
0: Con daticos.
1: Porque ya hoy se reactivó el fútbol colombiano. 6:26 minutos, escuchas el Pico y Placa Solidario por Olímpica Estéreo.
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3: A esta hora, 6:40 minutos, información deportiva. A esta hora, deporte. ¿Qué hay de información deportiva a esta hora?
4: Bueno, hoy arranca la liga, hoy ya se normaliza, entre comillas, el tema de la liga, de la DIMAYOR, la Liga Betplay de Colombia. Igual el fin de semana hay partidos, ya está habilitado el estadio del Deportivo Cali, que va a recibir su público de manera normal, y precisamente a esta hora ya se juega Cúcuta Deportivo Internacional de Bogotá, van 40 minutos 0-0, y... También van a haber partidos de Copa Suramericana, ya están las alineaciones listas. Independiente Santa Fe recibiendo a River Plate, partido 7:30 de la noche, partido por Copa Suramericana, octavos de final. También el fin de semana, ya decíamos, el partido de las estrellas del fútbol se juega el viernes. Y el fin de semana igual, el viernes hay liga, el sábado y el domingo hay liga. Sábado juega América y domingo juega Deportivo Cali. América juega contra Santa Fe en Bogotá y el Deportivo Cali recibe a... Se me perdió.
3: A Internacional de Bogotá.
4: Internacional de Bogotá, sí.
1: Ve, hay una noticia. ¿Ahí en el Paloma Seca?
3: Sí, sí, sí.
1: ¿A qué horas?
3: 6:10, creo. 6:10 el Monday. Ve, perdón, el Friday. No, perdón, el
4: a las
3: Sunday.
4: 6:10, sí.
3: El domingo, ¿no?
4: Sí, 6:10.
3: Ve, hablando, el Cali le hicieron la inspección y el estadio del Cali se puede jugar. El estadio de el Pascual Guerrero, pues según la Secretaría de Deportes y qué tal y toda la vuelta, le hicieron la inspección y el Pascual Guerrero arrojó que no tiene daños estructurales, pero... tiene afectaciones.
4: Sí, claro.
3: Que tienen que ver con iluminación, con la red hidráulica, mampostería, cosas así. Entonces, el América ya al fin definió dónde puede jugar, dónde quiere jugar.
4: Todavía no han definido. Están pues revisando eso porque el plan A sería Bogotá y el plan B sería el estadio de Palmira. Pero pues están todavía definiendo eso. A la espera, pues afortunadamente este fin de semana juega de visitante. Y me imagino que pues tampoco le están haciendo mucha presión.
3: Con
4: pues,
3: Santa
4: por lo que,
3: Fe, ¿no?
4: Sí, por eso no le están haciendo mucha, digamos, por ahora mucho afán, porque pues juega de visitante. Me imagino que ya a partir del fin de semana y ya se estaría pues revisando el tema. Porque
3: América en Bogotá tiene muy buena hinchada, ¿no?
4: Sí, claro, eso estaban diciendo. Lo que pasa es que en Bogotá no reciben a la América. O sea, las autoridades y digamos que como tal la... Los que son encargados del tema no reciben, no sé si no les gusta recibir al América o qué, pero pues las veces que ha necesitado el Campín no lo ha podido recibir.
3: ¿Será que ha pasado antes cositas? De pronto así como...
4: No sé si por temas
3: desmanes.
4: No sé si por temas de seguridad, porque me imagino que ya es suficiente con Millonarios y Santa Fe ahora recibir a América, pero pues igual hay que esperar a ver qué se define por ese lado. Y aparte llega la Copa Betplay a partido único todas las fechas.
3: Eso pillé, o sea, el Cali le tocaba contra Nacional y di vuelta, solo en Cali y otro en Medellín. ¿Por qué un solo partido?
4: Me imagino pues
1: de pronto para movilizar eso más rápido y que acabe
4: pues,
1: más rápido.
4: En parte
1: con
4: en
1: todo
4: parte
1: lo que ha pasado.
4: Eso, sí, en parte eso y en parte pues para no tener que, me imagino que por también por daños en algunos estadios prefieren hacer un solo partido. Y avanzar a la siguiente
3: fase. Y el que ganó,
4: fase.
3: Pum, pasa. Pero vení, a propósito de eso, si quieren, acortan partidos a la Copa,
1: sí.
3: ¿Cierto? Pero, por ejemplo, hoy que hubo asamblea de la DIMAYOR, obviamente se han aplazado dos fechas y se necesita reponer esas dos fechas,
1: claro,
3: para que el torneo finalice este año. Y en vez de recortar fechas, lo que hicieron fue, o sea, este año, para acabar más rápido, antes del Mundial se hizo... Los playoffs, ¿no?
4: Sí.
3: Que
4: sí.
3: Es, clasifican 8 y llave, y de vuelta y sale. Entonces es más rápido llegar a la final. Y hoy, en vez de hacer algo así para que se acabe más rápido, dice que no, cuadrangulares otra vez.
4: Lo dejaron
3: no
4: normal.
3: Son más partidos,
4: Sí, claro.
3: Y se demora más tiempo, entonces, o van a apretar eso en algún momento.
4: Me imagino que eso en algún momento se va a jugar diferentes fechas durante toda la semana. Eso lo van a ir cuadrando. Ahorita no se nota, pero cuando ya va finalizando es que se van juntando todos los partidos.
3: Ve, y el del Cali va a ser entonces en Medellín, ¿no?
4: En Medellín y América aquí con Pereira. O sea, juega de local, digo aquí porque juega de local, pero no, pues sin saber pues si lo va a hacer ahí
3: si
4: en el Pascual Guerrero.
3: Y de local, pero en Pereira contra el Pereira.
4: No, o sea, Pereira sí puede jugar, lo que pasa es que...
1: ¿Pereira hasta cuándo juega?
4: Lo que pasa con Pereira es que les hackearon las redes. Entonces postearon una vaina que habían perdido el reconocimiento deportivo.
1: Ah, o sea que eso era mentira.
4: Pero
1: mentira.
4: Ellos después sacaron un comunicado diciendo que no hicieran caso a las publicaciones porque las cuentas no las tenían ellos.
1: Yo iba a recochar a la familia.
3: Ve, si juega América contra Pereira, uh-huh, digamos que no esté resuelto el campín de Bogotá. ¿Qué tal que América Pereira, América de local, ¿no?
4: Sí.
3: ¿Qué tal que el América juegue contra el Pereira y que le diga, juguemos en Pereira?
4: Puede ser.
3: Y tendrá mucha afición también, ¿no? O sea, sí. Le facilita las vainas, que la taquilla va a ser para la América.
4: Ojo,
3: y el hincha del Pereira va y el de la América va, ¿no?
4: Ojo, porque Pereira también hubo bastante afectación, ¿no?
3: Sí, hay que ver cómo está el estadio allá. Sí.
4: Y aparte de eso, bueno, el fin de semana ya arrancan las ligas europeas y hoy fue, dentro de todo, hoy fue presentado todo el equipo culé, el Barcelona, con una de sus estrellas.
3: Nuestro Barça, ¿eh?
4: Por supuesto, con una de sus estrellas, Rodri, que fue recibido y ovacionado cuando salió el campo de juego, cuando presentaron toda la plantilla.
3: Rodri campeón del mundo, ¿no?
4: Rodri campeón del mundo con Lamine Yamal, campeón del mundo con Dani Olmo, campeón del mundo con Cubarsí, campeón del mundo.
3: Con Pedri, campeón del mundo.
4: Pedri, Gavi.
3: Con Nico Juanes. Williams, campeón del mundo.
4: Juanes. No, pero que estén en el Barça.
3: Ah, ya. Tiene toda la razón.
4: Sí, señor.
3: Ve, el partido ahorita, el de Santa Fe va a estar bueno, ¿no?
4: Sí, claro, ya.
3: Santa Fe, ¿eso a las qué? 7:30.
4: 7:30.
3: Esto es Copa Sudamericana.
4: Va Borré de titular, delantero con River.
3: No, me di a dar cuenta hoy que Borré está en River otra vez.
4: Sí, ya lleva.
3: Borré estaba en Brasil, ¿no?
4: Sí, estaba en Brasil y retornó otra vez a River.
3: Con todo respeto, River, listo, es River Plate, pero River viene suave. Santa Fe tiene que aprovechar, ¿eh?
4: Sí, claro, viene perdiendo partidos y creo que está casi igual que Boca, aunque Boca pues tiene buenos partidos y ayer fue figura Sebastián Villa.
3: Exactamente, y también Montero, ¿no?
4: Se fue Montero. Sí, pero Montero la llevan doblada.
3: ¿Por qué? ¿Por qué?
4: Porque no ha sido bien recibido todavía.
3: Ah.
4: Tiene que hacer los partidos de la vida para poder que ya se lo echen al bolsillo.
3: Así le pasó a Córdoba igual, ¿no? Y luego es ídolo, ¿no?
4: Sí, exacto. Igual no le ha ido mal. Ha tenido sus fallitas por ahí, pero no le ha ido mal.
3: Toca que tenga unos buenos partidos y ya echa la gente al bolsillo.
4: Sí, sobre todo los compañeros del equipo, que son los que también lo llevan doblado.
3: Argentina muy... 6:47. Estamos de Pique Black. ¡Olé!

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